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15: Ya no

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0: Ya son las 7 de la noche, 20 minutos en Olímpica, la emisora que se metió en Bogotá, la emisora del primer lugar. Soy Sergio Soler, el Cacho Olímpica, su locutor de confianza. Hoy en la noche olímpica, hoy es miércoles, miércoles 12, mañana es 13, sí señores, wow, mañana es 13 y les tengo información para este 22 y 23 de agosto en el Parque Metropolitano Simón Bolívar. Recuerden que el próximo sábado 22 de agosto estará Beto Zabaleta, el todoterreno del vallenato, totalmente gratis para todos nosotros en el Parque Simón Bolívar, para mayores de edad, entrada libre, pero para mayores de edad. El 22 de agosto, ¿quién estará con nosotros? Otto, Sergio, también estará el señor Amin Martínez, por supuesto, todo el contenido musical de Los Diablitos, los invitados distritales, el festival, también va a presentar a los Reyes Vallenatos en este 2026. Viene Candy Maco desde la Sierra Nevada de Santa Marta. Y todo eso será el sábado 22 de agosto, el domingo 23. ¿Para quién? ¿Y quién más? Los hijos de... Ay, Cacha, qué olímpica, ¿cómo hace para invitarnos? Tranquilos, tranquilas. Es más, envíeme la palabra vallenatazo e inmediatamente el número 22. Para saber que usted quiere ir el día 22 de agosto a disfrutar de Beto Zabaleta.
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0: Así que todos los betistas, invitados totalmente gratis al Parque Metropolitano Simón Bolívar. El domingo 23...

también estará Ana del Castillo, estará Karen Lizarazo, estará Aniel Velázquez. También estará Jorge Pabuena y la leyenda del vallenato Marcos Díaz y Silvio Brito. Oye, mira, y será de él.

0: era ella la que decía eso.
1: Eso era dele.
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1: Rafa Pérez canta vallenato y esto que dice así Milagros Villamil. En Olímpica Estéreo, la emisora que se metió. Domingo 23. El chiriguanero estará con nosotros. ¿Quién más? ¿Quién más? ¿Quién más? ¡Hey! ¡Hey! Elder Dayan Díaz estrenándose junto a Carlos Rueda, totalmente gratis, domingo 23. Domingo 23 también estará el futuro de la medicina y el futuro cirujano Jaime Espitaleta, artista invitado por parte del distrito. Así que esa es la nómina que estaremos gozando y disfrutando el domingo 23. Envíe la palabra vallenatazo, por favor. Vallenatazo, vallenatazo de una vez. Y después el número 23, si quiere ir al día 23. Antes de irme con el humor, les voy a pedir un favor muy especial a todos ustedes, sobre todo a los amigos que a esta hora van en el transporte público, que van en el Olimpio Amarillito, que van de pronto en su nave, en su moto, en su carro. Háganme saber cómo está la movilidad en Bogotá, por favor. Si está compleja, si está normal, si es 5-3, si es 5-4, si es 0-0. ¿Cómo está la movilidad en mi querida capital, Piroberta? ¿Cómo estás, amor?
3: ¡Ay! ¡Me cansé!
1: Sí, te cansaste, bombón.
3: ¡Lo estamos pasando con Olímpica Estéreo! ¡Ay, mira! ¿Qué? Un señor se fue en un crucero. Mira, se fue en un crucero, pero estaba muy asustado.
1: ¿Por qué?
3: Él tenía mucho miedo que pronto ese barco se hundiera. Claro, mira, y tenía mucho miedo y estaba muy asustado. Ay, y entonces, pues, como para calmarse, dijo, no, sí, me voy a ir para la sala de cine del barco.
1: ¿Cuándo me va a
3: coger? Y se fue para la sala de cine del barco y cae y se muere.
1: ¿Por qué?
3: Porque estaban dando Titanic.

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2: Bueno, cantemos. 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

0: son las 7 de la noche, 40 minutos en Olímpica. 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Vamos a ver cómo está la movilidad en la capital colombiana, cómo se está comportando, hacia dónde cogemos, por dónde tiramos. Bueno, tiramos la vía, pues, ¿no? Porque...
1: Viejo Cacha, viejo Nene. Cacha.
0: Hola, Nene.
1: La movilidad está ahora por la avenida calle 26 desde el aeropuerto.
0: ¿Cómo va?
1: 0-0, no se mueven.
0: Van empatados, van ahí. Tener cuidado a la gente que va para el aeropuerto, hombre, que siempre se complica la movilidad por ese ladito. ¿Quién más está por acá? Venga por acá, mi señor, si tiene alguno de movilidad. ¡Aló, Olímpica!
2: Buenas tardes, compañeritos. Olímpica Serio se metió. Soy su reportero, Pedro Peláez. Movilidad 134, Autopista Norte. De la 134 hasta la 26 con Boyacá,
0: complejo.
2: Toda la Boyacá está un 2, eso parece un parquero más que todo.
0: Bueno, parece un parquero, mi gente, así que ya saben, sigan enviando más notas de voz a través del 326-50-1059 de Olímpica Estéreo, la emisora del primer lugar, la emisora que se metió. Venga para aquí, está por este ladito, si tiene más notas de voz. Ay, no, mis amigos están colocando aquí la palabra vallenatazo. Ok, vallenatazo. Y me hace saber si quiere para el 22 o para el 23, por favor, para que vaya participando. Saludo especial para Viviana, para la señora Isa, para Jenny, para Lucy, para Guillermo, para la familia Romero, para Fede, para Tatianita, para Jorge, que se hace llamar Johnny Walker, para la familia Bello, para Beto, para Claudia, para Ángel Álvarez, para la familia Martínez, para Patty, para María, para Melanie, para Joa Molina, para Somos por Todo, para David, para Luis Suárez, Luis Sainz, para Alfonso, para Leonardo, ¿quién más está por acá? Para Claudia, otra vez, pero está otra Claudia con otro apellido. Para Freddy.

0: Y todos ellos están con la emisora del primer lugar. Síganme enviando notas de voz para que me digan cómo está la movilidad en Bogotá. Para ver si hay mucho trancón por aquí o mucho trancón por allá. Isa, me escriba Llenatazo, pero 22 o 23, Isa. En Olímpica, la emisora que se metió en Bogotá, la emisora del primer lugar. Vamos con algo de humor para que usted se calme en el trancón y para que usted se pueda reír ahí mientras espera que cambie el semáforo, mientras espera que el señor que va adelante vaya. No pite, el pito no empuja. El pito no. Ah, bueno, hay, hay unos que sí. Hay uno, ese no cuenta como chiste, ¿no? A ver, venga, chamodro. Eunice, venga para acá, mi amor, para que haga reír a Bogotá, por favor.
1: Este es bueno, póngala a grabar, ya, póngala ya, a grabar.
0: Ya, ya.
1: Sí.
0: Rey, ya le di rey.
1: El pastucito en el restaurante. Y le dice el mesero, ¿qué va a ordenar? Y dijo, push, deme una pasta.
0: Una pasta, carajo.
1: Dijo el mesero, y vino de la casa. Y dijo, ¿y a usted qué le importa de dónde venga?

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2: ¡Se metió! Es decir, ese soy yo. Son las 8 de la noche, 10 minutos en Olímpica, la emisora que se metió en Bogotá. Y aquí arrancamos la noche olímpica. Ya saben quién soy, soy Sergio Soler, el Cacho Olímpica, su locutor de confianza. El menos volátil, el más volátil, ¿no? El más amoroso, el menos mentiroso y el menos belicoso. Ahí lo vamos formando ya. Hola, me llaman el Cacha. No está Romeo, pero está el Cacha. Qué bien te ves.
3: Qué bien te ves.
2: Bueno, vamos a ver cómo estamos de una vez aquí con Olímpica, la emisora que se metió en Bogotá. O mejor, vamos a escuchar notas de voz primero de movilidad, pero van preparando su nota de voz con el tema de hoy. En la primera cita, ¿se vale dar a entender ir un poco más allá? O sea, si estamos aquí en la Castellana, ir a Chapinero. Si estamos de pronto en la zona de Bosa, ir hacia la zona de Kennedy Central. Si estamos de pronto en la zona de... ¿Dónde va usted que frecuenta ese tipo de lugares? ¿No?
4: La 22.
2: La 22. Esa es otra cosa, Chino, tranquilo. Uy, quien lo vea, Mojica, ¿no? ¿De verdad, Mojica? Ahí, aquí lo escucha su suegro, me imagino, ¿no? Bueno, cualquier cosa fue Miguel el que dijo la 22, señor Gabriel, el papá de Gabriela, pues. Así que ya saben, ¿se vale dar esa propuesta indecente pero llena de inocencia? Amor, después de tanto pensarlo, esta comida fue espectacular, la pasamos muy bien, tú y yo, mirándonos a los ojitos. Ay, cómo estás de hermosa, pero la noche es joven. Vamos a un lugar donde estemos más solos, donde podamos conversar, donde no va a pasar nada que tú no quieres que pase, y además nadie se va a enterar. Entonces estamos solamente tú y yo. ¿Se vale o no se vale en la primera cita tirar el cotejo? O sea, tirar así para cortejar a la pareja.
4: Modo supervivencia.
2: Sí, usted activa el modo supervivencia. No te quedes vos con algo de movilidad y ya me van diciendo si en la primera cita se vale o no se vale ir un poquito más allá. Ojo, que usted proponga la vuelta, ¿no? Tanto la niña como el niño, tanto el señor como la señora, tanto el cuarentón como la cuarentona. ¿Sí o no, papito? Suéltala ahí para ver cómo estamos de movilidad.
5: Hola, Cachita, Cachita. Hola. Buenas noches, reportando sintonía. Autopista Sur. Moto con una volqueta, moto con una volqueta, choque, choque. Vamos 5-1-5-2. Yo escuchando Olímpica Estéreo se metió. Olé, Johan Duarte. Se metió
2: Johan Duarte. Más movilidad mientras vamos escuchando noticas de voz.
6: Hola, Gacha, buenas noches. Reportando movilidad Oriente Occidente, Avenida Américas, desde Pratera hasta pasando Banderas, está 5-1-5-2. Gracias, Gacha.
2: De nada.
6: Te escucho Olímpica.
2: ¿Qué estás haciendo? Yo escuchando Olímpica. Bueno, pila, ya saben, estamos esperando notas de voz donde usted nos digan si en la primera cita se va a ir un poco más allá. Sí, usted dirá.
7: Ni habla, pero le falta.
2: Así que ya saben, mis chicas y mis chicos. ¿Se vale o no se vale?
4: Chiques.
2: Mi chiques. El modo supervivencia. Y yo en el peluche. Ay, qué bonito peluche. Participe. Participen peluchones y peluchonas. En Olímpica Estéreo. La emisora que se metió en Bogotá. Así que ya saben, preparen su mejor nota de voz para que participen. Son las 8 de la noche, 13 minutos. Aquí tengo más y mejor programación para todos ustedes a través de la noche olímpica, porque la noche es tuya, la noche es mía, la noche es de Olímpica Estéreo, la emisora que se metió.

0: 8 de la noche, 27 minutos en Olímpica, la emisora que se metió en Bogotá. La emisora que se metió en Bogotá. Hoy, el tema es, ¿en la primera cita se vale ir un poco más allá? No pedir un besito, porque pues besitos, me beso la mano. Se vale ir un poquito más allá en la primera cita. Hola amor, ¿cómo estás? Ahora, las mujeres también pueden insinuar un poquito más allá, porque todos se lo dejan a los hombres. No, las mujeres también pueden dar ese paso. Pueden ser un poco más agresivas. Pueden decir, ¿sabes qué? Comemos y vamos para allá. No, mentira, así tampoco. No, con amor, con usted diga, ay, vamos a ver. Y bueno, vamos a escuchar a ver qué dicen los oyentes de Olímpica. La emisora que se metió en Bogotá, la emisora del primer lugar. A ver, venga para acá. Mira ahora acá, ¿quién está? Ponte las gafas, Cacha, porque sin las gafas no ves. Ya tú eres un cuarentón, Cacha. A ver, ¿qué hizo por aquí, mi señora, mi señor? Olímpica se metió, buenas tardes, noche.
1: Hola, Cacha, buenas noches. ¿Sí? Reportando movilidad.
0: Sí.
1: Oriente Occidente, Avenida Américas, desde Pradera hasta pasando Banderas.
0: Sí.
1: Está 5-1. 5-2. Gracias, Gacha. El que escucho, Olímpica Estéreo se metió.
0: Ah, bueno, mi señora bonita. Más audios a esta hora de la noche. Audios, por favor, Mojica. Mojica hermoso.
2: Bueno, Cachita, muy buenas noches, buenas noches. El Olimpia Amarillito. Cachita, ¿yo qué le digo? No, es el berraco, yo. Tuve una ex. Que sin mentirle, sin desprestigiarla.
0: Sí.
2: La invitaban a salir y le decía, siéntese, y ella lo que hacía era acostarse.
0: Ay.
2: Entonces, por eso se terminó la relación. Y yo creo que siempre va a ser así. Uy, no. Yo me amparo otra vez en una cuestión de eso. Yo escuchando Olimpia Estéreo. Bonito tanqueo, Cachita. Cachita, un bonito tanqueo. Y de movilidad estoy acá en la autopista sur, llegando al puente de Venecia, 55 de Zona Norte.
0: Está bien, vamos bien. Oiga, qué bien, hermano. O sea, pero le tocó una. Soy una pidaña. Una pidaña. ¿Qué más? Estamos con Olímpica, la emisora que se metió en Bogotá. Más notas de voz hasta ahora de la noche. En la noche, Olímpica.
3: Amigos, Olímpica. Uy, un reporte de movilidad. Esas Américas están terribles. Venía de las Américas, Oriente Occidente. Está complejo pasar, la verdad. Por favor, si pueden tomar, pues, rutas alternas. Y la verdad, si se vale, pues, ya es...
4: En el semáforo. Gira a la izquierda.
3: Entendiendo ahí los dos, si se entienden los dos y todo, claro, todo se vale.
0: Todo se vale.
3: Pero sin forzar nada.
0: Sin forzar nada. Tiene razón, ¿sabe qué? O sea que usted le dice, pasa y siéntate, tranquilízate. Aquí no va a pasar nada que no quiera que pase, tranquila. Ponte cómoda. O ponte cómodo. No,
5: la primera cita se vale.
0: Se vale.
5: Que no haya modo supervivencia, pero se vale. La primera de mayo, el Restrepo, las ferias.
0: Oiga.
5: Vale, se vale. Oiga. Que no haya modo supervivencia, pero se vale. La primera de mayo, el Restrepo, las ferias. Cualquiera de todos esos.
0: Cualquiera de todos.
5: Olímpica Estéreo se metió.
0: Oiga, qué bien, compadre. Hay más sitios para ir a proporcionar amor. ¿Quién más está en Olímpica?
6: Cachita, buenas noches.
0: Cachita,
6: bueno, hoy en día sí se puede en la primera cita ir mucho más de lo que usted espera. Porque hoy en día ya el tiempo, ya en la primera cita uno llega hasta segunda base, a veces. ¿Y qué hago yo? Escuchando Olímpica Estéreo. Se metió.
0: Ah, no, mi compadre llegó hasta segunda base. No, pero hay algunos que batean de jonrón y con las bases llenas. En Olímpica Estéreo, la emisora que se metió en Bogotá. No sé si de pronto hay más noticas de voz para escuchar a nuestros oyentes, los oyentes más chimenguenchones en el día de hoy. ¿Cómo saben mis bombones de caramelo?
7: Buenas noches, ¿cómo están? ¿Cómo le va? No sé, será esta Cachita.
0: Cachita.
7: De antemano, bueno, esta es mi línea interna corporativa, pero muchachos, de antemano tengo conocidos, tengo gente, obviamente, en el medio social, de que pues, me están escribiendo de que hay personas en abandono allá en el tema de Quimbaya, Quindío.
0: Sí. de quien vaya quien diga. Bueno, pero vamos a hacer una cosa, ya que el señor también está con el ojo en la lupa de lo que está pasando. Recuerden que todos los días estamos haciendo recolección, estamos recogiendo alimentos no perecederos, toallas, crema dental, jabón, ropita nueva preferiblemente, mis amores, todo aquello que usted pueda colaborar, que pueda apoyar, porque lo necesitan mis amigos de Chocó, la gente del Eje Cafetero. Es más, por ahí me enteré que también en el municipio de San Luis, en el departamento de Tolima, aparte de que estuvo afectado, aparte de que hubo afectación por el terremoto, también hay incendios forestales. Entonces, mire, ¿cuál es el paso a seguir? En esta cita que hoy tenemos usted y yo con ustedes y Olímpica con ustedes, es ir a la Cruz Roja y llevar así sea una libra de arroz, llevar así sea una botellita con agua, llevar linterna, llevar baterías, llevar todo ese tipo de cositas que a ellos les va a servir, y a nuestros rescatistas de corazón también le va a servir todo ese tipo de implementos para hacerlo llegar a las zonas más afectadas. Recuerde que Chocó también ha sido muy afectada, y ojo, aún estamos tratando de decir qué es lo que está pasando, cuántas víctimas en realidad hay, porque algunos, o sea, no hemos llegado a todos los sectores donde pasó el lamentable hecho del terremoto. Solamente estamos hablando de ciudades principales, de uno que otro municipio, pero hay corregimientos, hay señores adultos mayores en algunas fincas, en algunas poblaciones, en algunas haciendas. Mire, para esa zona también hay personas que son los famosos cuidanderos, que son viejitos, que ya salen de trabajar de cualquier otra ciudad y van a cuidar una finquita y están por allá, el viejito solito con su viejita, hombre. Entonces, tratemos de preguntar cómo se encuentran las personas que están en la parte rural y también en la parte urbana, lógicamente. Seguimos con más de la Noche Olímpica con Olímpica Estéreo, la emisora que se metió. Sigan participando, envíen mis noticas de voz y ya les digo mañana en qué sector de Bogotá vamos a estar para que se preparen y nos den muchos, muchos alimentos, porque de eso se trata la vida, de apoyar, de ser solidario, de colaborar. Y quién mejor que ustedes, los oyentes de Olímpica.

se metió Olímpica Estéreo. 8:47 en Olímpica, la emisora del primer lugar, la emisora que se metió en Bogotá. Seguimos recepcionando sus notas de voz para que nos cuente, por favor, si en la primera cita se vale o no se vale ir un poco más allá. Se está comiendo y le dice: mi amor, ¿sabes qué? Quiero ser tu collar de perlas finas para estar metido entre tus pechos.

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1: rico. Ah, ¿y esta? ¿Se acuerdan de esa? Oh, cómo nos van a acordar, por Dios. Te quiero con amor sincero, Bogotá. ¿Perrito usted nunca? ¿No? Te quiero. Te quiero con amor sincero. Me gusta mucho como eres.
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1: No hay nadie que me alegre tanto, mi amor, así como tú, mi vida. Tú eres
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1: Yo soy el mejor.
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1: Ay,
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1: Anda. Si te dedican esa canción, ya sabes, movilidad o el tema de la noche en Olímpica, la emisora que se metió en Bogotá. Suéltala, nene, en Olímpica Estéreo.
2: Buenas noches, Dios lo bendiga. Amén. ¿Qué estás haciendo escuchando Olímpica Estéreo? Bueno, cuestión de movilidad. Cuento de los compañeros, excompañeros. Fuerte retén aquí en la circunvalar con 26, donde siempre se hace.
1: Okay.
2: Ahí los están esperando, los que vengan mal de papeles ni se arriman por ahí.
1: Ni se arriman.
2: Los están dejando pasar, es nada.
1: Uy, papá lindo.
3: Gachita, gachita, muy, pero muy buena noche. Yo les bendiga para reportar movilidad. Venía a Boyacá, sentido sur-norte. Desde el barrio Santa Libra hasta la calle 13. Muy 55-55. Viceversa, está 5251. ¿Qué estoy haciendo? Escuchando Olímpica Estéreo. Se metió
1: Olímpica Estéreo. Olímpica, la emisora del primer lugar. ¿Hay más notas de voz, Mojica? Otra notica de voz, papito, por favor.
4: ¿Qué estoy haciendo? Escuchando Olímpica Estéreo. Se metió, ¿qué hubo? Cachita, Dios, cacha, papito. cacha. Por aquí reportando movilidad y por las Boyacá de sur a norte. Pues la vaina está más o menos un 5-4, 5-3, está más o menos por aquí. En parte 5-5. Cachita, un vallenatico ahí, Cachita, un vallenatico ahí, esto, uno de Rafael Orozco, añoranzas, por favor, Cachita.
1: Oy,
4: Olímpica Estéreo se metió, un Olimpia Merillito WNU031, Cachita.
1: Eso, papá lindo, muchas gracias a los Olimpia Merillitos, a los Olimpitaxistas, Olimpiconductores, a los Olimpisabrosos. En Olímpica Estéreo se metió la emisora del primer lugar, Olímpica Estéreo 105.9. Ya saben, me siguen enviando noticias de voz, por favor, para que nos apoyemos en esta noche, donde usted me diga qué hay más allá de la primera cita. O sea, ¿se vale ir un poquito más allá? Decir usted, vamos allí, vamos allá. Suelta la bombón, por favor.
2: Cachita. Y si no hay, toca donde roce el pasto.
1: Ah, pero tú eres bien un Tarzán, mejor dicho. ¿Eres tú un Tarzán? ¿Cómo llamaba la novia Tarzán?
5: ¿Jane?
1: ¿Y la de Peter Parker? Mary Jane. Son primas. Dejen de ser primas. Sí, hoy voy a robarte. Yo sé. 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
6: Buenas noches, Olímpica Estéreo se metió por aquí, reportando movilidad desde la avenida El Dorado vía al aeropuerto, muy 55 por ahora. Olímpica Estéreo se metió, a ver si me gano las boleticas para el concierto del 23, gracias.
1: En nombre de Dios, hermano, coloqué la palabra vallenata a su hermano, y de una vez. Mientras que seguimos recepcionando sus notas de voz, vamos a pedirles el favor que vayan ya mismo a través de arroba olímpica Bogotá y comenten la jugada, el tema de hoy. Usted dice sí, no, monte un corazoncito ahí, pilas, muchos regalos hoy y mañana con la emisora del primer lugar, la emisora que se metió en Bogotá. Ok, corazón, ok. ¿Usted cree que en la primera cita hay delicioso o no hay delicioso? Eso depende de usted y depende de ella, ¿no? Si ella, ahora, es cuando usted vaya a una cita, compadre, llévese el boxer más bonito, compadrito. El que no tenga ni un rotico, compadre. Porque usted se imagina uno dejar pasar esa oportunidad. Yo me acuerdo un día cuando miraba al cielo. Bueno, a mí no, a un amigo, ¿no? 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Seguimos con más y mejor de la noche, Olímpica.

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0: y a ti, y a él, y a ella. Ya son las 9 de la noche, 10 minutos en Olímpica, la emisora que se metió en Bogotá, la emisora del primer lugar, Olímpica Estéreo. Vamos saludando a todos los amigos olimpiconductores a esta hora de la noche para que envíen su reporte de movilidad, para que nos digan dónde está el trancón, cómo está la movilidad en las diferentes vías de la capital colombiana, o bien sea la capital llamada Bogotá. Muy very good. Good night. Oh yeah. Aquí estamos con la gringa de Paul. ¿Tu apellido es? ¿Cucunúa?
1: Noboa.
0: Ah, Noboa. Paola Noboa. Paola Noboa, en Olímpica, la emisora que se metió en Bogotá. Joana. Papito, tíreme ahí noticas de voz a través del 326-50-1059 con la Olímpica Stereo.
2: ¿Cómo así, perrito?
0: ¿Cómo así? No, eso no. Eso no, papi. Eso no, perrito. Una nota de voz de verdad, perrito. Dale, perrito. ¿Vio? Por andar jodiendo, perrito, se le bloqueó. Y más con la palabra que
3: sí, señores, ¿qué estoy haciendo yo? Escuchando Olímpica Stereo. ¡Se metió!
0: Oye, bombón, gracias.
3: Viejo Cacha, anda por aquí por la avenida Suba y está, pero mejor dicho, una belleza. Se está dejando andar por todo lado.
0: Ah, ok, pensé que estaba.
3: Viejo Cacha, señor. Para las boleticas del festival. Vallenato, sí, señores, por favor, gracias. Yo escucho Olímpica Stereo. ¡Se metió!
0: Palabra vallenatazo, ¿cierto, Mojica? Palabra vallenatazo, de una vez. ¡Olímpica se metió! Suéltalo.
4: Buenas noches, Olímpica Stereo se metió. Bueno, reporte movilidad aquí por la Cali hacia el sur. En la altura del puente de Quisiero Nuevo hay una estrella y eso está 0-0, señor, 0-0. No hay por dónde pasar. Está pero colapsado. Hacia el norte está 5-5 la movilidad. Pero está colapsado, señor. Colapsado. Entonces no hay por dónde pasar. Tienen que buscar alternativas.
0: Está.
4: Para participar en los premios, ¿qué estoy escuchando yo?
0: Olímpica. Eso, ¿qué estás haciendo escuchando Olímpica? Los invito para que vayan ya mismo a TikTok. Olímpica se metió. En TikTok, Olímpica se metió. En Facebook, Olímpica Stereo Bogotá 105.9. Y en Instagram, estamos como Olímpica Bogotá. En la primera cita, ¿se vale insinuar para ir más allá? Por ejemplo, estamos aquí en la Castellana, ir a Chapinero. De pronto estamos por allá por Bosa, ir a Kennedy Central. De pronto, sí, pero sí se vale insinuar. ¿Que insinúe ella o que insinúe él? Que insinúe él. Ah, este es un man empoderado, papi, con Olímpica. La emisora que se metió en Bogotá, así que me han enviado más notas de voz donde me digan cómo está la movilidad en Bogotá y cómo está ese corazón. Si usted de verdad, en la primera cita, sobre todo las mujeres son las que son así. Las mujeres siempre en la primera cita le echan la mano al mercado. Sí, me han contado le echan la mano al mercado. Oye, salió en verso. Para donarlo, para ir allá. Señoras y señores, la explicación la tiene usted. En la primera cita, sí se vale decir vamos allí o no vamos allá. Tranquila, que no va a pasar nada que no quiera que pase. Ah, mínimo una blujineada.
5: Joana.

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Con mucho gusto, todo. Son las 9 de la noche, 13 minutos. Aquí tengo más y mejor programación para todos ustedes en Olímpica Stereo.

0: en San Juan. Ya son las 9 de la noche, 28 minutos en Olímpica, la emisora que se metió en Bogotá, la emisora del primer lugar, 9:28 en Olímpica Estéreo. Ya saben que pueden ir rápidamente a través de @olímpica Bogotá, para que comenten el video, para que pongan un corazoncito. ¿Se vale o no se vale el delicioso en la primera cita? Usted coménteme, por favor, a través de Olímpica, pero antes de ir leyendo los comentarios. Ah, mira, ahí salió. Voy leyendo antes de la información de Vallenato al Parque. Dice la señorita Di Catherine: según el momento y la química que tenga con la persona y la conexión que puedan llegar a tener. Tiene usted toda la razón, señorita. Es verídico eso. Sí, porque también va en la química. Si de pronto usted siente que le palpita, no solamente el corazón.
1: Y si usted es la mujer que me conmueve, respeto al dueño que tiene, pero
0: si usted siente un pum pum y no es ahí, sino por allá, créame que ya hay química, mi gente. O sea, como el Garfiaga. ¡Ay, papá lindo! Eso es a mojar cutícula, nene. 9:29 en la noche en Olímpica. Pero voy con información acerca de Vallenato al Parque. El señor Otto Sergio, el sábado 22. ¿Quién más? Hombre, mi compadre sembró lo que no tenía que sembrar. A la próxima siembre la yuca, mijo. Claro. Y este es de Sergio Soler. Soler. Ah, era Pedrito Muriel. Amin Martínez, el Chiche Vallenato. También estará totalmente gratis con nosotros el próximo sábado 22 de agosto. Todo el repertorio musical de Los Diablitos. También estará Candy Macu. La presentación de Los Reyes 2026. Que quedaron reyes allá en el Festival Vallenato en Valledupar, ¿no? Son invitados acá también. Y por supuesto, todos los amigos que se presentaron en un concurso donde usted se gana esa invitación es a talento. A talento propio es que usted gana esa invitación para tener el lujo, el placer de estar en tremenda tarima, en tremendo escenario, con tantas personas reunidas para que lo vean, para que lo escuchen, para que sientan esa energía con los artistas nuevos, con los que van saliendo y que les encanta el vallenato. ¿Quién más estará? Oye. ¡Ah, por Dios! ¿Para quién?

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Rafael Ángel, David Perilla, Javier Ávila, Carlos Panda, Miguel Mujica y Quique de Producer. ¡Ay, hombre! Ah. Me ven por las calles. Debajo de Quique. Y otro artista invitado el próximo domingo 23 de agosto. Saludos especial para los que a esta hora están haciendo el delicioso y el telequedele en Chapinero, en La Sevillana, en Venecia.

0: ¿Qué te decía, papi?
1: Como yo otro hombre no volví a nacer.
0: ¿Y por qué decías eso, mi amor?
1: Tú sabes que eso era dele, y dele, y dele, que dele, y dele, y dele.
0: Saludo para doña Rosa, para... ¿Quién más está por ahí? Para doña Cecilia, para Amparito. Amparito, por aquí. Para Miriam. ¿Quién más está por ahí? Vea, para María. ¿Quién más? Para Lida. ¿Quién más? ¿Quién más? Edelmira, Clarita, Tatiana. ¿Quién más? El sobrino. El sobrino de Andrés. Muy bien. Excelente. 9 de la noche, 32 minutos en Olímpica. También estará Rafa Pérez Cantaballenato. Y esto que es así, Milagro Villamil. En Olímpica Estéreo, totalmente gratis. Domingo 23 de agosto. ¿Y quién más?

fiesta, la fiesta con Olímpica Estéreo. Otro artista invitado el domingo 23 de agosto y junto a ellos estará Karen Di Sarazo, también estará nuestra amiga Ana del Castillo, también estará Aniel Velázquez. ¿Y sabe quién va a estar también? Jorge Pabuena y la leyenda del vallenato, el señor Marcos Díaz y el señor Silvio Brito. Oh, Silvio Brito con Me Quito el Nombre, el Mocoso, no sé qué, el Rubí, Diosa Coronada. Oh, tantos éxitos que tiene el señor Silvio Brito y Marcos Díaz cuando hiciera parte de los pechichones del vallenato, al igual que Jorge Pabuena. ¡Qué buen homenaje que hizo Jorge Pabuena a esta leyenda del vallenato! Eso es lo que hay que hacer, hay que involucrarlos a ellos. ¿Por qué? Porque ellos son la materia prima, compadre. O sea, el artista longevo, como es un Poncho Zuleta, como es un Beto Zabaleta, como es un Iván Villazón. Digo longevo no en la edad que tenga, sino en la experiencia musical que carga a cuestas. Otro mensaje, si no es como el de la hamburguesa, si no es como el de la hamburguesa, doble, ay... Doble, sí, porque el man dijo que una hamburguesa triple. Papi, usted cuando invita a una chica o a un chico, si quiere pedir una cuatro carnes, una cinco carnes, una tres carnes, que la pida. Ahí uno va viendo cómo la va devorando. Usted vea, a medida que la señora o el señor se va comiendo, usted vea, si se la come con ganas, créame que así va a ser ¿en qué? En las otras citas. Practique con un mango. Si usted no sabe, practique con un mango, papá lindo. Ahí le voy dando ideas. Usted coge el manguito, un duraznito, qué rico. O usted coge, la patilla, papá lindo. Y dice, no me den ideas. Mejor no. Sí, eso, por eso, la patilla y la sandía, papá. Oh, carajo, como el señor del arroz. Terrible ese cacha, terrible. Sigan enviando noticias de voz y sigan participando. Sigan viendo a través de Olímpica, la emisora que se metió en Bogotá. La emisora del primer lugar, vaya y le dan cariñito a los diferentes videos que tenemos en arroba Olímpica Bogotá. My people, I love you. Los quiero tanto, Bogotá. Los llevo en mi corazón. Definitivamente ustedes son lo mejor del mundo y por eso están con Olímpica Estéreo, la emisora que se metió. Vamos con más y mejor programación a las 9:35 de la noche en la noche Olímpica, bebé.

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0: La emisora del primer lugar. Olímpica Estéreo, son las 9:52 en los 105.9. ¿Qué estás haciendo? Yo escuchando Olímpica Estéreo sometido a través de la aplicación que descargué en el día de hoy en la App Store, ¿cierto? O en la tienda App Store, se dice así, ¿no? Oh, por Dios. Ese es para Android, ¿no?
1: No, para iPhone.
0: Ah, para iPhone, para los... Y para Android, Play Store. Ok, man. Así que un saludo muy especial para Don Rafael, el Titanium de la producción. Oh, un titán, mi compadre Rafa. 9:53 de la noche en Olímpica. Noticas de voz en el 320-650-1059. ¿Cómo dice Bombón de Caramelo?
2: Cachita, cachita. Cachita, cachita. Buenas noches, buenas noches. Cachita, para participar ahí sobre la el programa de la noche. Cachita, yo pienso pues personalmente que eso es dependiendo de las circunstancias, ¿no? Y según la pareja, o según las edades de la pareja, porque si son dos jovencitos, pues, o sea, hay que verlo de otro punto de vista, ¿no? Pero pues así como estamos nosotros, que nosotros ya estamos viejos y tenemos nuestros hogares, pues yo me imagino, ¿no?
0: Así como está usted.
2: Una pareja adulta cuando, o sea, si se quieren ver en la primera cita, ya sabe qué es lo que van, ¿no?
0: Ya, para eso está uno pues, grande.
2: A mi punto de vista, ¿no?
0: Sí.
2: Y si son dos jovencitos, claro, pues que usted sabe que hoy en día se consigue más fácil sexo que plata, ¿no?
0: Uy.
2: Y entonces, pues bueno, esta es mi humilde opinión, sin ofender a nadie.
0: Sin ofender a nadie.
2: ¿Qué yo qué estoy haciendo? Yo, escuchando Olímpica Estéreo, escuchando Olímpica Estéreo. Se metió.
0: Mi compadre tiene toda la razón, o sea, él dice, es mi humilde opinión y actualmente se consigue más fácil ese tipo de encuentros. De encuentros amorosos, qué plata. Sí, porque es que el amor prevalece ante el dinero. Debe ser por eso, ¿cierto, Mojica? Sí, el amor prevalece ante el dinero. Ahora, recuerde que si es válido o no es válido en la primera cita insinuar, ir un poco más allá. Vuelvo y digo, si de pronto usted está en la zona de la Castellana o en la 85, usted le dice al muchacho, dice, ay, amor, yo quisiera ir a Chapinero a hacer una vuelta bancaria.
3: Joana.
0: Así que un saludo especial para todos aquellos que hasta ahora están mojando cutícula en cualquier lugar de Bogotá. Hombre, qué bueno que den, proporcionen amor, que se encuentren de una u otra manera. Estos encuentros son muy buenos, ¿sabe por qué, Mojica? Porque usted tiene adrenalina, usted ahí el corazón le palpita y otras cosas le palpitan más todavía. Así que ya viene Carlos Julio González Hernández, más conocido como Panda Sport, a la noche olímpica. 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

llega un artista del concierto, Jorge Pabuena, y el señor Silvio Brito. En Olímpica Estéreo, me quito el nombre. Bueno, no me lo quito, me lo dejo todavía. Sergio Esteban Soler Urrego, para servirles.

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1: 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Mi abuelo perdió la herencia, pero le metió 11 a mi abuelita, papito, y dígalo.

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1: 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Estamos conectaditos con Olímpica Estéreo en esta noche. Noche de miércoles, mitad de semana. Noche para estar conectaditos con Olímpica Estéreo. Y bueno, hoy con nuestro invitado Anderson Boada. Anderson, ¿cómo vamos?
2: Muy buenas noches, pandita. Muy buenas noches a todos los oyentes. Contento de estar aquí otra noche más, dando mensajes con las cartas, con las runas y hablando de estos temas espirituales.
1: Oiga, esta semana pues yo sé que se toca mucho el tema de las predicciones y de lo que puede pasar, porque siguen diciendo va a volver a moverse la tierra y mucha gente está bastante asustada, azarada con el tema, Anderson.
2: Eso es totalmente cierto, porque incluso han empezado a salir ya en redes sociales, por ejemplo, el testimonio de un señor ya de edad que había anunciado en pleno mundial que iba a haber un terremoto acá en Colombia muchísimo más fuerte que el de Venezuela, y empezó a hablar que eso era por la idolatría al fútbol y a otras cosas, porque creo que el señor es religioso. Entonces, para él todo lo que se estaba haciendo era malo. Sí. Y habló de ese terremoto, y hace poco lo entrevistaron diciéndole, y bueno, se le cumplió otra profecía más, porque él antes también había anunciado el de Venezuela. Y en otros videos han salido personas a decir que días antes del terremoto, acá en Colombia, vieron unas luces extrañas en el cielo, unos globos.
1: Están hablando de unas cositas, esferas como blancas, ¿no?
2: Exacto.
1: Que parecen como drones.
2: Parecen como drones, lo cual ha empezado a alimentar la especulación de algún ataque de arma biológica que controla esa parte de los sismos, que incluso se ha evidenciado en otros países como en Haití o en Venezuela, que se ha detectado movimientos de ondas sísmicas después de que se encendió el HARP y otras herramientas más.
1: O sea, ¿podríamos estar hablando de una teoría de la conspiración?
2: Así es.
1: ¿Y será que Colombia, tiene como el suficiente poder para que le hagan eso?
2: Pues no sé, no lo vería tanto por la parte del poder de Colombia, sino de quién está detrás de Colombia, porque si empezamos a analizar contextos históricos, quien ha salido beneficiado siempre en eso ha sido Estados Unidos.
1: Sí.
2: Y es el que siempre ha llegado en esos casos de terremotos a dar todas las ayudas posibles. Y curiosamente, siempre ocurren los terremotos es cuando Estados Unidos quiere meterse a un país a hacer algo.
1: Sí.
2: O porque ha tenido alguna disputa fuerte con ese país.
1: Bueno, pero pues en este momento un cambio de mandato, en donde en cierta manera se le abren las puertas, es como complicado. Pero bueno, al fin y al cabo, teoría de la conspiración.
2: Así es, esto es solo teoría conspirativa.
1: Después no digan que es que Panda dijo, no, es una teoría. Nada de nervios. Bueno, ¿qué necesitamos el día de hoy mientras estamos aquí conectados con Olímpica? Pues para que puedan llevarse su lectura.
2: Claro que sí. Para lectura, ya sea hacia la parte del amor, ya sea hacia la salud, hacia el dinero, hacia el trabajo, campo espiritual o mensaje de alguna persona que ha fallecido o mensaje de guías espirituales, el dato que se necesitaría es nombre completo, fecha de nacimiento de la persona que desea saber, ya si es en caso de alguna persona fallecida, nombre completo, fecha de nacimiento y fecha de defunción.
1: Ok, 320-650-1059, así que ya mismo ustedes pueden comenzar a enviar su notica de voz contándonos, o mensajito, como quieran, nota de voz o mensaje, contándonos la fecha, nombre completo y la pregunta clara, precisa y concisa en esta noche olímpica. 320-650-1059, 320-650-1059, Fanny López, 24 de febrero del 88 a nivel general. Vamos a ver qué le dicen las cartas, qué le dice el tarot.
2: Bueno, tenemos como primera carta la estrella, lo cual quiere decir que si ella ha querido proyectarse a algo, un estudio, una relación, o ha estado buscando algo para su crecimiento y su desarrollo, lo va a lograr, porque la estrella nos habla de una muy buena energía, nos habla de poder, de fuerza frente a un proyecto o algo que ella quiere ejecutar, porque también tenemos el caballero de bastos, y este nos habla de poder, de movimiento, de fuerza, de avance frente a algo que se está desarrollando o se ha venido desarrollando frente a algún tipo de proyecto, estudio o trabajo. Pero acá hay una advertencia: ten cuidado, porque hay personas que tienen envidia y no quieren verte progresar, y están ahí muy pendientes en qué momento tú caes. Entonces recomendaría, utiliza algún artículo de protección, ya sea en cuarzo, ya sea un dijecito, puede ser en plata, oro, acero, que son herramientas de protección, o una medallita de un santo de tu devoción que brinde protección. Si no hay alguno, puede ser Arcángel Miguel o medalla de San Benito.
1: Ok, 320-650-1059. El Pargas, ¿qué hubo?
3: Víctor Carrillo, yo escucho Olympic Estéreo. Yo quisiera saber por qué mi compañera me dejó, si ella tiene otro. Quisiera saber eso.
1: Víctor Carrillo, si le dejaron, si le pusieron el cacho, el cuerno. A ver, a ver, a ver. ¿Qué dice por ahí?
2: Bueno, acá las runas nos, en la forma en la que cae, me está hablando de ella muy seguramente en algún momento de este último tiempo, antes de irse, tuvieron algún tipo de discusión donde ella empezó como a desahogarse o contar cosas, porque la forma en que cayó me habla de señales, ya de palabra, de cosas ya totalmente dichas. Ya ella no sentía el mismo tipo de fuego, el mismo tipo de pasión en la relación, no sentía que las cosas fluían, se sentía estancada, ya se sentía aburrida, y que ella como tal no estaba teniendo ningún tipo de crecimiento, sino por el contrario, se sentía reprimida, se sentía obstruida, le faltaba movimiento. Así que esas fueron las causas que llevó a que ella tomara esa decisión, ya de querer dejar así la relación e irse. No me aparece que haya sido infidelidad, no me aparece otra persona, sino algo más de voluntad, algo más por ella misma, porque no sentía ese progreso.
1: Ok, hola, buenas noches. Hola, hola.
4: Muy buenas noches, Olímpica Estéreo, se metió. Mi nombre es Lizeth Páez Madariaga, nací el 22 de junio del 77. Quisiera saber sobre mi salud y el amor.
1: Amor, amor,
4: Olímpica Estéreo, se metió.
2: Bueno, en la parte de la salud me marcan acá que es bueno que te hagas algunos chequeos médicos, porque hay algunas cositas o algunas molestias que estás empezando a padecer o que ya has venido padeciendo y no te han estado dando resultados. Por lo tanto, es bueno acudir a una segunda o una tercera opinión para aclarar o despejar esas dudas que hay ahí, porque la primera carta que me sale en la parte de la salud es la conjetura, el de volver a hablar, volver a analizar, porque hay un malestar, hay un obstáculo en ese campo de la salud que debe ser trabajado. Pero no te preocupes, que las cosas van a empezar a mejorar, van a empezar a cambiar, va a haber un progreso. Ahora, en la parte económica tenemos la carta de la sacerdotisa, que nos habla de movimiento, avance, progreso, que las cosas van a ir muy bien. Pero debes empezar a analizar y replantearte cómo tú estás haciendo las cosas, cómo estás llevando a cabo tu trabajo o tus movimientos de dinero, para que este empiece a moverse mucho más. para que se empiece a aumentar. A veces querer más cosas no es malo, es bueno, pero siempre y cuando sepas medirlo y reconozcas que es algo que te has ganado por tu esfuerzo y tu dedicación.
1: Ok, 10:22 minutos, 10:22, vamos avanzando. Bueno, en redes sociales, Anderson.
2: Claro que sí, a mí me encuentran en TikTok, Instagram y Facebook como Anderson Boada o como Tier Magia Rúnica.
1: Vamos avanzando en esta noche.

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2: Y yo escucho Olímpica, 10:34 minutos, 10:34, estás escuchando Olímpica Estéreo en esta noche. Oiga, está lloviendo en algunos sitios de la capital de la República. Así que tengan mucha precaución si se mueven por la capital, porque llueve a esta hora en varios puntos de Bogotá. 320-650-1059. 320-650-1059, escuchando Olímpica Estéreo. Vamos a ver qué dicen los oyentes a esta hora. Fernando Roncancio, 29 de junio del 86, a nivel general.
3: Bueno, para él a nivel general, tenemos como primera carta la del diablo, lo cual quiere decir que es una advertencia de hay que tener cuidado porque hay personas envidiosas ahí alrededor que quieren entrar a atacar o dañar ciertas áreas de tu vida, en especial que no te sientas cómodo, no te sientas estable, no te sientas bien, que las cosas empiezan a fluir. Muy seguramente han estado haciendo oraciones o trabajos rituales suaves para bloquearte o cerrarte caminos. Más que todo, también para afectarte en la parte del movimiento y el avance en proyectos.
2: Bueno, por acá, hola, más oyentes, envíen el nombre completo y fecha de nacimiento. El que está preguntando que si puede participar, claro. Nombre completo, fecha de nacimiento, por acá, hola.
4: Noches Olímpica, soy Alejandro Castilanco, nacido el 24 de abril de 1958. Quisiera saber si es que me están haciendo algo, porque es que las cosas no me rinden, no me sale bien, nada, siempre hay peros para todo.
3: Bueno, vamos a mirar. De acuerdo a la forma en cómo cayeron estas runas, en su posición nos está diciendo que sí, efectivamente, algo oculto se está moviendo, están generando ataques con tema de magia, con tema de trabajo espiritual, para cerrarte caminos, que las cosas no avancen, no fluyan, que vivas en conflicto, en choque con otras personas, que hayan solo discusiones y problemas alrededor tuyo, que no veas salidas, no recibas ayudas, para cerrarte absolutamente todo y desestabilizarte anímicamente y en todo sentido. En especial, bloquearte también lo que viene a ser la parte del flujo económico, que no tengas avance en el dinero, que no haya un buen estado de salud, que todo se detenga en tu camino. Es como si te hubieran querido hacer un trabajo de congelamiento.
2: 320-650-1059, más oyentes a esta hora. Hola, hola.
5: Buenas noches, señorita Olímpica. Quiero preguntar sobre mi economía. Mi nombre es María Avellaneda Sandoval Valdés. Nací el 17 de julio de 1959. Gracias.
2: A ver, a ver, a ver.
3: Bueno, en cuanto a la parte de la economía.
2: A ver, 10:38 en la noche. Ya vamos a responderle a Bellanit. Está conectada con Olímpica Estéreo. A ver. ¿Qué carta se le voló?
3: Ya te digo. Bueno. En la parte económica, tú tienes dudas frente a un proyecto o algo en un tema laboral o algo que tú quieres hacer, porque la primera carta que tenemos es el presentimiento, y ese presentimiento es hay algo que tú estás sospechando o algo que tú quieres hacer y tienes dudas, tienes incertidumbre frente a eso, o si es que estás pensando con un amigo, una amiga, un familiar realizar algún tipo de emprendimiento, porque también me sale la carta de la amistad, y esto empieza a decir de analiza y replantea muy bien esas cosas que tú quieres hacer, porque hay algo que se está estructurando de una forma que no es. Y la carta que se cayó es la carta de la ofrenda. Pero

0: o lo que se ha querido hacer está es beneficiando más a una parte que a uno mismo. Por lo tanto, hay que entrar a corroborar en qué se está fallando, porque puede que en algún punto se estén aprovechando de ti.
1: Ok, 320-650-1059. Antonella, hola, buenas.
2: Olímpica Estéreo, buenas noches. A la mesa de trabajo, quisiera saber sobre mi salud y el amor. Soy Antonio Barinas, nací el 19 del 02 del 66. Gracias, bendiciones, escuchando Olímpica Estéreo.
1: A ver, a ver. ¿Qué dice Le por acá?
0: Bueno, en el tema del dinero, tenemos el 10 de espadas que nos empieza a decir que muy seguramente te has sentido estancada, con falta de fluidez en ese tema económico, y eso ha sido por algunos malos movimientos o algunas malas decisiones que se han tomado con relación al dinero. Luego tenemos el 7 de oros que nos empieza a decir: analiza y replantea de qué manera estás moviendo el dinero, cómo lo estás llevando a tu vida, cómo lo estás invirtiendo, en qué lo estás gastando, para entrar a compensar y nivelar esa parte. Porque luego tenemos la carta del juicio que nos empieza a decir que todo va a equilibrarse, todo va a fluir bien y va a haber nuevamente un crecimiento, pero es de analizar y estudiar y replantear lo que se está haciendo. Ahora, en la parte del amor tenemos la reina de copas que nos dice: no te preocupes, que por ese lado todo va a estar bien. Tenemos el rey de bastos y el caballero de oros que nos dice: hay muy buena energía en este campo. Por lo tanto, si la relación ha tenido algún tipo de conflicto, no te preocupes, que todo se va a solucionar. Si no estás en relación y estás buscando una relación, es muy probable que alguna persona vaya a aparecer en los próximos meses.
1: Ok, 1042, hola.
3: Hola, buenas noches. Mi nombre es Claudia Patricia López Gómez, 10 de febrero de 1982. Quiero saber sobre mi relación sentimental, el amor en general. Gracias.
1: A ver, a ver.
0: Bueno, por la forma en que caen esas runas, veo que si has estado teniendo algún tipo de problema o algún tipo de dificultad con tu pareja y que te ha hecho dudar un poquito si continuar o no con esa relación, es porque o hay envidias o hay alguien que está tratando de manipularte energéticamente para causar separación y división por la forma en que cayeron las runas. Ahora, la primera runa que me sale es Otala, y Otala sale invertida, y esta es una runa que habla de unión de pareja cuando está al derecho. Cuando está invertida nos habla de separación, pero de separación por temas mágicos, y más que todo porque la siguiente runa que tengo acá me habla de destrucción, de fuerzas elementales que se están utilizando para destruir o dañar esa relación. La tercera runa que sale también me habla de caos, conflicto, peleas, discusiones. Están buscando de qué manera causan una separación y una división. Así que en este momento estás a tiempo de poder corregir esa situación y nivelar nuevamente esa energía, recuperar ese amor, esa pasión en la relación, que las cosas fluyan, porque tenemos ahora una runa que habla de crecimiento, de fuerza, de poder, y una runa que nos habla de sorpresa.
1: Ok, ¿redes sociales?
0: Claro que sí, me encuentran en TikTok, Facebook e Instagram como Anderson Boada y Tir Magia Rúnica. Y antes de que se me olvide, porfa, un saludito a mi prima Ingrid, a Dani y
1: se me olvidó.
0: A Fabio.
1: A Fabio. Listo, saludito para ellos a esta hora de la noche. Estamos conectados en la...

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2: Día 54 en la noche, vamos avanzando a esta hora escuchando Olímpica Estéreo. Paola Ruiz, fecha de nacimiento, Paola Ruiz, 31 de octubre del 94 a nivel general. No lo olviden, si quieren seguirnos en redes sociales, @olímpica Bogotá, @carlospandaje, vaya, nos siguen. ¿Y cómo son las redes sociales, Anderson?
3: Claro que sí, me encuentran en TikTok, Instagram y Facebook como Tir Magia Rúnica o Anderson Boada.
2: Listo, vamos avanzando. ¿Qué le decimos a la muchacha? A ver, a ver.
3: En el caso de ella nos están hablando a Kim Day. Hay que empezar a aterrizar las cosas, porque hay mucho pensamiento, hay muchas cosas acumuladas en la parte de la cabeza y eso está empezando a generar un problema.
2: Sí.
3: Y es lo que está causando falta de movimiento, falta de avance. Por lo tanto, es bueno que te tomes un momento a solas para aclararte y despejarte.
2: Ok, 320-650-1059. 320-650-1059 para que ustedes sigan conectaditos a esta hora de la noche. ¿Qué dice Luisa? Viviana Matistriana, 18 de febrero del 91, nivel general.

0: Bueno, la primera carta que nos sale es el 3 de bastos, lo cual quiere decir que hay movimiento, hay avance. En estos momentos tienes muy buena energía, muy buenas proyecciones, pero hay que empezar a aterrizar y moverlas. Y hay un proyecto o algo que tú quieres hacer, que es bueno, lo materialices desde ya, que te va a generar muy buenos resultados, muy buen movimiento. Hay mucha energía positiva a favor tuyo. Empieza a aprovecharla para materializar todos tus proyectos y sueños.
1: Ok. 320-650-1059, Fran, buenas.
2: Hola, buenas noches, banda, Dios lo bendiga.
3: Mi nombre es Franklin José Martínez García. Nací el 16 de agosto de 1984. Quisiera saber qué me prepara estos 6 meses que quedan del año, me prepara el futuro y en mi suerte y en el amor, que me prepara para estos 6 meses.
1: Bueno, ¿qué le preparan el amor y estos 6 meses para él?
0: Bueno, la forma en que caen las runas acá nos empieza a indicar que se van a abrir caminos, va a haber mucho movimiento, va a haber progreso. En esa parte del amor, si estás buscando esa pareja, empieza a proyectar cómo es ese tipo de persona que quieres para tu vida, cómo es en cuanto a virtudes y defectos, para que así el universo empiece a encaminar ese tipo de energía hacia tu vida. Vienen muy buenas noticias, vienen momentos de alegría, de recibimiento, de fuerza, de apertura. ¿Qué es lo que tienes que empezar a trabajar mucho y que veo acá? Nos hablan de trabajar la voluntad, de trabajar mucho esa parte del yo, de trabajar ese aspecto de guerrero interno, de esa fuerza interna. Porque has estado en mucha decaída, en esa falta de contacto contigo mismo, y es lo que ha generado que hayan muchos bloqueos. Y no solo en esa parte del amor, sino todo a nivel general en tu vida. Así que si has estado pasando por estancamientos y bloqueos, es más por esa falta de encender esa viveza del guerrero en tu interior, de ese poder, de esa fuerza. Si lo enciendes, todo en tu vida se abre.
1: Ok, Carmen Terán Escalona, 14 de julio del 77. ¿Quieres saber sobre la marcha? La marcha.
0: Bueno, en el campo del amor tenemos la carta El Triunfo, lo cual quiere decir que si estás en una relación, las cosas van a estar muy bien en esa relación. Va a haber fluidez, avance, progreso. Si no estás en relación, si no estás sola y estás esperando esa señal del universo que te brinde una persona, créeme que va a llegar a tu vida y va a ser una persona que te va a dar muchas ideas o muchos proyectos y con quien vas a poder crecer y avanzar. Ahora tenemos la carta La Alianza, lo cual quiere decir que en ambos casos, sea porque estés en pareja o sea que no, la alianza nos habla una fuerte unión, un vínculo. Si estás en pareja, va a ser mayores lazos, mayor unión en la relación. Si no, nos habla de la consolidación de una relación con una persona, lo cual va a indicar un cambio en tu vida.
1: Ok, 320-650-1059, 320-650-1059 a nivel general. Ricardo Benavides, 5 de marzo del 2001 en Villavicencio.
0: Bueno, a nivel general para él, tenemos la carta del 8 de bastos que nos empieza a decir, deja de sobrepensar tanto las cosas y empieza a aterrizar, empieza a materializar esos sueños, esos proyectos, porque has tenido muy buenas ideas y has perdido las oportunidades de ejecutarlas. Entonces empieza a aterrizarlas, no te dejes llevar tanto de las emociones, porque veo acá a través del 4 de bastos que te dejas llevar de las emociones y a veces o tiendes a ser muy cortante o muy distante en algunos asuntos, y eso ha llevado a bloqueos en la parte de las relaciones y bloqueos en la parte del dinero. para que haya mayor fluidez, empieza a aterrizar proyectos, empieza a regular esa energía para que haya un buen avance.
1: Ok, 320-650-1059. 320-650-1059 para que sigan ahí conectaditos con Olímpica. Hola.
4: Señores de Olímpica Estéreo, buenas noches. Buenas noches, bueno, me gustaría saber sobre. Tengo unas preguntas en mi hogar, a ver si se pueden arreglar las cosas o esto va a terminar. Y sobre la salud. Entonces, ¿qué estoy haciendo? Escuchando Olímpica Estéreo. Mi nombre es Jorge Peña, fecha de nacimiento 24 de abril de 1978.
0: Listo, por favor me repite ese el inicio de la pregunta.
4: Ayer es de Olímpica Estéreo, buenas noches, bueno, me gustaría saber sobre tengo unas preguntas en mi hogar, a ver si se pueden arreglar las cosas o esto va a terminar.
1: Si se puede arreglar. A ver.
0: Bueno, por la forma en que cayó, nos habla de el hogar está pasando por un momento de desequilibrio, de desarmonía, donde falta ese flujo y control sobre las emociones, donde ya se ha entrado a convertir más en una tormenta. Pero todavía estás a tiempo de poder corregir y salvar ese hogar, ese matrimonio. Por lo tanto, hay que mirar en qué cosas o aspectos se ha venido fallando y qué se puede empezar a corregir. Porque también ha entrado un momento donde han estado chocando los egos, y ese choque de egos ha llevado a que se estanque la parte de la fluidez económica en el hogar, que no haya avance, que no haya progreso. Ahora, si empiezas a hablar y a corregir eso, ya empieza a nivelarse los temas del hogar, los temas de familia, empieza a haber una mejor comunicación. Algo que ha faltado de pronto trabajar un poco más en esa relación es la comunicación, donde a veces hay una persona que ha buscado imponerse más sobre la otra.
1: Bueno, 320-650-1059, redes sociales, Anderson.
0: Claro que sí, me encuentran en TikTok, Instagram y Facebook como Anderson Boada o como Tier Magia Rúnica.
1: Bueno, vamos avanzando, llegan los inquietos.

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2: Minutos en la noche olímpica, 11:16. Vamos avanzando a esta hora, escuchando Olímpica Estéreo. Bueno, vamos a ver qué dicen los oyentes, qué quieren preguntar a esta hora. Yuli Natari Forero Ruiz, 2 de octubre del 88. A nivel general, sí. A ver.
3: Listo, vamos a mirar. A nivel general, nos empieza a hablar la carta de la amistad, que hay que empezar a trabajar un poquito más en esa comunión, en esa comunicación con el plano espiritual, para que de esa manera se puedan aterrizar las ideas o los proyectos que tú quieres hacer. Luego tenemos la carta de la sacerdotisa, que nos empieza a indicar, es una mujer de mucho conocimiento, una mujer que tiene claras varias cosas, pero todavía falta un poquito más de movimiento, porque a veces puede ser muy emocional. Entonces hay que empezar a aterrizar más las cosas.
2: Ok, hola, buenas, yo escucho Olímpica. ¿Qué dice el Gómez? Por acá. Hola, yo escucho Olímpica. Amparito, ¿qué dice Amparo? Amparo Mesa, 19 de julio del 73. A ver.
3: Bueno, tenemos la carta del 8 de bastos, por lo tanto, hay un asunto o algo que a ti te está aquejando, algo que te tiene muy reflexiva, muy pensativa. No te preocupes, que eso se va a resolver, va a salir muy bien, las cosas van a fluir bastante bien para ti y las cosas se van a nivelar. Si estás buscando corregir algo en pareja o algo a nivel emocional, no te preocupes, que por ese lado también las cosas van a empezar a nivelarse.
2: Hola.
4: Buenas noches, Olímpica Estéreo. Se metió para preguntar sobre el amor, el 8 de noviembre de 1984.
2: A ver.

0: Bueno, por la forma en que caen, nos empiezan a indicar que esa parte del amor va a estar fluyendo, va a estar avanzando. Si estás en pareja o si estás en búsqueda, nos están empezando a decir, empieza a cuadrar qué cosas son negociables para ti y qué cosas no en una relación, para que de esa manera empiece a nivelarse esa energía y empiece a fluir. Nos hablan de trabajar mucho el tema de la comunicación en la relación, el tema de hablar más en pareja, de a veces no tirar a ser tan materialistas, no buscar a ser muy perfeccionistas, sino empezar a analizar y contemplar qué cosas se pueden cambiar, qué cosas se pueden mejorar. Hay que detenerse y pensar también en el otro, ponerse en el lugar de la otra persona para comprender un poco más su situación y que de esta manera sea una relación más armoniosa. Veo que van a haber mejorías, va a haber bastante fluidez en esa parte de las relaciones, siempre y cuando empieces a escuchar más a la otra persona.
1: Bueno, hola, buenas noches, Juan Felipe Cabeza, 5 de noviembre del 95. ¿Qué dice para el señor Felipe?
0: Bueno, ten mucho cuidado porque alrededor tuyo hay mucha especulación, hay mucha habladuría, hay muchas personas que también o tienen envidia o quieren verte caer y pueden estar inventando chismes, rumores sobre ti o decretando palabras negativas en tu contra para que no haya fluidez, no haya avance. Pero aún así, tú cuentas con una muy buena ayuda espiritual, una muy buena guía que te está protegiendo y está limitando esas energías negativas para que no te generen conflicto o caos, sino por el contrario, ha sido fluyendo, ha sido avanzando, pero las cosas pueden ser mucho mejor. Empieza a analizar qué cosas debes cambiar en tu vida, qué bases debes cambiar, qué cimientos debes cambiar en ti para que todo mejore, porque la vida te está pidiendo en este momento que hagas cambios para que llegue ese equilibrio y esa fuerza.
1: Hola, buenas noches. Yo escucho Olímpica. Olga.
2: Hola, buenas noches. Llamo Olga Tovar. Quisiera saber a nivel general. Fecha de nacimiento, el 19 de marzo de 1967. Bendiciones, muchas gracias.
0: Bueno, a nivel general para ella, no hay que pensar tanto en el pasado, porque a veces te sientes con nostalgia o con tristeza de cosas que pudieron haber sido o cosas que hubieras podido hacer y no hiciste en el momento. No, abandona ese pensamiento del pasado, ya lo que sucedió ya quedó ahí atrás. Piensa en tu presente, en lo que tienes ahora, para que las cosas empiecen a tener ese cambio y esa mejoría. No te preocupes que por el lado de la justicia divina van a llegar muy buenas cosas a tu vida, va a haber fluidez en temas de dinero, va a haber fluidez en el tema laboral, pero ten cuidado porque hay una persona con envidia, con celos alrededor tuyo y no quiere que las cosas progresen para ti, ya sea a nivel de familia o a nivel de relación.
1: Bueno, 320-650-1059. 320-650-1059. Escuchando Olímpica Estéreo, más oyentes. Sonny González, 8 de mayo del 79.

0: Bueno, en el caso de ella, de Sony, nos están pidiendo que empieces a equilibrar un poquito más las energías en tu vida, porque hay un desequilibrio, hay un proceso de bloqueo, pero es un bloqueo emocional, una falta de fluidez en ese tipo de situación. Te estás dejando debilitar energéticamente, así que empieza a mirar qué tema es el que a ti te está preocupando o en qué estás desgastando energía y no te está permitiendo dormir bien. La vida en este momento te está pidiendo realizar unos cambios, realizar unos ajustes a los que tú te has venido resistiendo. No te preocupes, que todo va a mejorar, todo va a estabilizarse. Empieza a trabajar un poquito más en ese punto de la salud. No sé si es que has estado con algunos malestares o has estado bajita, pero esa parte de la energía en la salud la veo muy, muy bajita. Consume ya sea aminoácidos, proteína o creatina para subir esos niveles energéticos y que otra vez empieces a tener esa fuerza. Y no te preocupes, que las cosas que has venido trabajando o has venido haciendo ya casi surten efecto.
1: Bueno, hola.
2: Hola, Pico, buenas noches. Mi nombre es Gunchon Bejarano. Mi fecha de nacimiento es el 2 de diciembre de 1992. Quisiera saber sobre lo del amor. Lo del amor, a ver qué me manifiesta. Gracias.
0: Bueno, para él en la parte del amor. Bueno, sale una buena carta que es la alianza. Lo cual quiere decir que si estás en pareja va a ser un buen momento de fortalecer esa unión de pareja, realizar nuevos proyectos, dar un nuevo paso para fortalecer la relación. Si estás solo y estás esperando esa señal del universo para la parte de pareja, no te preocupes, que marca la llegada de una persona con la que vas a empezar a tener una muy buena relación. Luego tenemos la carta de la esperanza, que nos dice el universo ha estado escuchando esa petición que tú has estado haciendo de esa persona y va a empezar a mejorar, va a empezar a haber cambios en esa parte emocional, en esa parte sentimental, que todavía hay algunas cositas que corregir. Sí, analiza y replantea cómo han sido tus relaciones pasadas para que no cometan los mismos errores y sea una mejor relación.
1: Ok, vamos avanzando. Redes sociales, Anderson.
0: Claro que sí, me encuentran en TikTok, Instagram y Facebook como Tir Magia Rúnica o Anderson Boada.
1: 320-650-1059. Vamos avanzando, 11 de la noche, 25 minutos. Ya venimos con la parte final de esta noche olímpica.

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2: Estamos llegando a la parte final de esta noche olímpica. Oiga, está lloviendo. Está lloviendo acá en la capital de la República. A esta hora, abríguense bien. Tomen tintico, tomen cualquier bebida caliente y no se desconecten de Olímpica Estéreo. Vamos a ver qué dicen los oyentes, Wichon.
3: Buenas noches, Olímpica Estéreo, conectado con 105.9. El Olimpia Amarillito del 10 de enero de 1976. Sí. Gracias, en general.
2: Hágale pues.
4: Bueno, para él en la parte general. Veo que tienes en mente algún tipo de proyecto, algún tipo de negocio o algo en lo que tú quieres trabajar para que te genere dinero, y eso está muy bien y te va a dar muy buenos resultados, y sí es bueno que lo hagas, pero replantéate muy bien cuáles van a ser las bases de fundamentación de ese proyecto, de ese objetivo que tú quieres hacer y con qué personas. Porque hay unas personas que podrían bloquearte o estancarte ese proyecto. Por lo tanto, replantéalo muy bien.
2: 320-650-1059. Pilas con quien se asocia. Pilas, pilas, pilas. Andrés Salazar, 20 de enero del 73.
4: Bueno, a nivel general para él. De acuerdo a cómo sale la runa, nos empieza a marcar fuerza, nos empieza a marcar poder, nos empieza a marcar que hay muy buena energía en la parte de él, hay bastante vitalidad. Se vienen muy buenas sorpresas, se vienen cosas bastante positivas para ti, pero debes empezar a escuchar bien a las personas que te rodean, escuchar a tus guías, prestar atención a tus sueños. Porque te han estado dando mensajes frente a una situación que te tiene muy pensativo, muy intranquilo. No te preocupes que eso va a solucionarse, va a salir bien y se acercan muy buenos cambios para ti. Deja atrás el tema del pasado y no sobrepienses tanto las cosas. Lo que ya has estado haciendo va a rendir muy buenos frutos.
2: Bueno, por acá Franklin Arroyo, el 9 de julio del 99. En el amor y en el dinero.
4: Bueno, vamos a mirar. En el tema del amor, nos están hablando de una posible aparición de una persona de tu pasado que quiere regresar a tu vida porque va a buscar una manera o de apoyo o de ayuda, y eso se va a prestar es a que empiece a haber un contacto amoroso, un contacto sentimental en ese caso. Pero, ¿qué nos están pidiendo acá? Ten cuidado con esa persona, porque si por algo pertenece en tu pasado, déjala ahí atrás. Empieza a soltar ese cargo que quedó de ahí, para que no te vaya a bloquear cosas con otras personas o se dé una mejor relación.
2: Bueno, 320-650-1059, escuchando Olímpica Estéreo. Buenas, Marvin Julián Herrera Bernal, 17 de enero del 73, a nivel general.

0: No te preocupes, ya estás por salir de ahí, ya vas a encontrar esa luz, esa salida de esa tormenta. Vienen momentos bastante buenos donde vas a poder aterrizar esos proyectos, esas ideas, esos pensamientos que has querido hacer para la parte de trabajo o esa parte de estudio, y te van a dar muy buenos resultados.
1: Hola.
2: Hola, buenas noches. Yo soy Heidi Vienamotri García, el 3 de septiembre del 2000, y quiero saber su nombre en mi vida general.
1: A nivel general.

0: Bueno, debes empezar a trabajar un poquito más en regular tu energía, despertar un poquito más esa vitalidad, esa fuerza, esa decisión en tu vida. Las cosas van a empezar a mejorar, van a empezar a progresar. Tenemos la runa del sol y viene acompañada con un nuevo comienzo, donde vienen buenas cosas para ti, vienen momentos de transformación, pero para ello debes soltar cosas del pasado, debes empezar a replantear cómo has estado llevando tu vida, cómo quieres empezar a progresar, qué cosas son las que debes cambiar, qué es lo que debes empezar a soltar. Ya de ahí todo va a mejorar, vienen momentos de alegría y estabilidad.
1: Ok, hola.
2: Hola, buenas noches, señora Olímpica. Dios los bendiga. Yo soy Luis Felipe Mora Rendón, fecha de nacimiento 28 de noviembre de 1967. Quiero saber sobre el futuro con mi pareja y lo relacionado con mi trabajo. Dios los bendiga. Muchas gracias.
1: Bueno.
0: Bueno, en el tema de pareja, veo aquí que hay un momento de fragilidad, donde o están en un momento de discusión que los ha mantenido muy distanciados, o se va a producir ese momento de distanciamiento. No te preocupes, que eso no quiere decir que vaya a haber una ruptura de la relación o una finalización de la relación, no. Por el contrario, eso les va a ayudar a replantearse en cosas en la relación, cambiar algunas estructuras que tenían ahí y entender un poquito más
2: Bueno.
0: a la pareja. Esto es un momento más de analizarse cada uno. Ahora, en el tema del dinero, deja de saltar de proyecto en proyecto y enfócate realmente hacia algo que tú quieres hacer realmente, algo que te apasione, porque a partir de ahí viene un momento de retribución, de cambios, donde las cosas van a mejorar bastante. Y más si estás pensando en hacer algunos proyectos con tu pareja.
1: Bueno, por acá, hola.
3: Señores de Olímpica Estéreo, muy buenas noches. Mi nombre es Andrés Lara. Quisiera saber sobre mi estado de salud, mi situación sentimental y mi economía. Les agradezco mucho, muy amable. Feliz noche.
1: Y la fecha de nacimiento. Y la fecha.
4: Buenas noches, Andrés Lara. Quisiera saber sobre mi situación sentimental.
1: No, pero no nos dejó la fecha de nacimiento, así que ahí sí perdió. Hola, buenas, yo escucho Olímpica. Víctor Julio Hernández, 21 de julio del 93. A ver, a nivel general.
0: Bueno, veo energía negativa alrededor, energía de envidia. No te preocupes, que no es nada grave, no es algo que te vaya a generar estancamiento o bloqueo, no. Pero sí, realízate o algunos baños o algunos trabajos con velas o con sahumerios para quitar esas cargas de envidia y abrirte caminos en esa parte de la abundancia y la prosperidad. No pienses tanto hacia el futuro, sino mira tu presente, lo que tienes en este momento, para que empieces a aterrizar mejor esos proyectos o esas metas que tienes, porque de ahí vas a tener muy buenos resultados y se van a abrir muchos caminos.
1: Bueno, Anderson, muchas gracias por habernos acompañado.
0: A ti, Panda, a Olímpica.

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1: Listo, vamos avanzando. 11:45, no lo olviden. 326-50-1059. Abríguese bien, tome tintico y no se desconecten de la programación de la Number One Olympic Stereo, la emisora que se metió en Bogotá.

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no importa los que estemos aquí, sino estamos los que estamos, somos los que somos y vamos a cantar duro. No es la cantidad, sino la calidad. ¿Ok? Todo el mundo con el coro. Conmigo. ¿Qué?

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1: 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Hay frases que marcan la vida. Hay frases que uno las escucha y dice, tremenda reflexión. Y esta frase la escuché una vez de una persona mayor que me dijo, Happy, cuando usted se preocupa, cuando usted está preocupado, es como sentarse en una mecedora. Usted, la mecedora lo va a mantener en movimiento, pero no te va a llevar a ningún lado. Eso me lo dijo alguien a mí y quedó marcado en mi vida. Cuando usted está angustiado, preocupado, no va a añadir ni un día más a su vida. No va a solucionar ningún problema. Y se va a sentar en esa mecedora a mecerse. Y ahí pasamos noches en vela, imaginando los peores escenarios posibles. Y la verdad es que la mayoría de las cosas que nos preocupan nunca llegan a suceder. Por eso, en lugar de preocuparte, empieza a ocuparte de lo que sí puedes solucionar en este instante. Lo que dependa de ti, hazlo. Lo que no esté en tus manos, suéltalo y confía. No le robes la paz al día de hoy por un mañana que todavía no ha llegado. Mi amigo, mejor ocúpate en algo y no te preocupes por algo.
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Camina plácido entre el ruido y la prisa y piensa en la paz que se puede encontrar en el silencio. En cuanto sea posible y sin rendirte, mantén buenas relaciones con todas las personas. Enuncia tu verdad de una manera serena y clara y escucha a los demás, incluso al torpe e ignorante. También ellos tienen su propia historia. Esquiva a las personas ruidosas y agresivas, ya que son un fastidio para el espíritu. Si te comparas con los demás, te volverás vano y amargado, pues siempre habrá personas más grandes y más pequeñas que tú.

Disfruta de tus éxitos lo mismo que de tus planes. Mantén el interés en tu propia carrera. Por humilde que sea, ella es un verdadero tesoro en el fortuito cambiar de los tiempos. Sé cauto en tus negocios, pues el mundo está lleno de engaños. Mas no dejes que esto te vuelva ciego para la virtud que existe. Hay muchas personas que se esfuerzan por alcanzar nobles ideales. La vida está llena de heroísmo. Sé sincero contigo mismo. En especial, no finjas el afecto y no seas cínico en el amor. Pues en medio de todas las arideces y desengaños, es perenne como la hierba. Acata dócilmente el consejo de los años, abandonando con donaire las cosas de la juventud. Cultiva la firmeza del espíritu para que te protejan las adversidades repentinas. Muchos temores nacen de la fatiga y la soledad. Sobre una sana disciplina, sé benigno contigo mismo. Tú eres una criatura del universo. No menos que las plantas y las estrellas, tienes derecho a existir.

Por eso debes estar en paz con Dios, cualquiera que sea tu idea de Él. Y sean cualesquiera tus trabajos y aspiraciones, conserva la paz con tu alma en la bulliciosa confusión de la vida. Aún con toda su farsa, penalidades y sueños fallidos, el mundo es todavía hermoso. Sé cauto, esfuérzate por ser feliz.

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3: ¡Se metió! 4 de la mañana en punto Bogotá. Buenos días, buenos días, buenos días, buenos días. Señores, feliz mañana. Gracias por estar conectaditos con Olímpica Estéreo, la emisora que se metió en Bogotá en esta mañana de jueves. Hoy es 13 de el mes de agosto y estamos conectados con Olímpica Estéreo. Mi nombre es Carlos Panda y aquí estamos acompañados con buena música, buena programación a través del Ranchenato de Olímpica Estéreo. Sí, señores, 320-650-1059 es nuestro WhatsApp Olímpica para que ustedes ya mismito comiencen a reportar sintonía, a contarnos qué sucede en la capital de la República, a registrarse si quieren llevarse nada más y nada menos que nuestros bonos de libre inversión. 320-650-1059, 320-650-1059. Hasta ahora saludamos al Gato Gómez. Gato, una feliz mañana.
4: Bueno, mi querido Carlos Panda, Pandas Forum, un fuerte saludo para usted y para todos los que llegan a la sintonía de los 105.9 de Olímpica Estéreo. Una mañana bastante fría aquí en la capital de la República. Anoche madrugada llovió en el suroccidente de Bogotá. Algunas vías tienen pues leves encharcamientos, pero lo más importante es conservar la calma, bajarle un poco a la velocidad, respetar las normas de tránsito y estar muy pero muy pendientes, porque vuelvo y repito, algunas vías, algunos corredores viales y la cinta asfáltica está húmeda. Bueno, vamos con los principales titulares cuando el reloj ya marca las 4 de la mañana, 3 minutos. Así funciona el beneficio para adultos mayores. Transmilenio 2026 podría ahorrar hasta 28.400 pesos. Este beneficio se produce en el marco de la estrategia Ingreso Mínimo Garantizado. Ya les vamos a contar cómo funciona el beneficio para adultos mayores. De otro lado, Gran Feria de Empleo para Jóvenes en Bogotá ofrecerá más de 6.000 oportunidades laborales, mi querido Carlos Panda, porque trabajo.
3: Sí hay.
4: Bueno, de otro lado les contamos, 4 de la mañana, 3 minutos, está quietico el reloj. Bogotá habilita el Palacio de los Deportes para recibir ayudas destinadas al Chocó. Sigue, pues, todavía esta tragedia y siguen buscando personas desaparecidas. Nueva regulación de micromovilidad en Bogotá. La movilidad vierte riesgos de control. La Secretaría Distrital de Movilidad reconoce el avance de la nueva regulación para los vehículos eléctricos livianos, pero advierte dificultades para su identificación, control en vía y circulación segura en la cicloinfraestructura. Estamos con los principales titulares de las noticias. 4 de la mañana, 4 minutos, que no se le haga tarde, señor, señora. Bueno, les contamos más información para que usted salga bien enterado. La Filarmónica dará concierto benéfico en Bogotá para apoyar a las víctimas del terremoto, para que usted pues lo tenga también en cuenta. Y de otro lado, bueno, hay mucho trabajo, qué bueno, porque abren convocatoria para ser gestor del orden en Bogotá. Ojo, porque serán solamente 1.000 empleos. Los interesados pueden inscribirse desde el 12 de agosto hasta el próximo martes 18 a través de la página del Servicio Público. Qué bueno, o sea, desde ayer está activado la convocatoria, se activó la convocatoria para ser gestor del orden y hasta el próximo martes 18 a través de la página del Servicio Público de Empleo. Un fuerte saludo para los amigos de prensa de la Policía Metropolitana de Bogotá, que ya nos están enviando toda la información de lo que ha ocurrido en positivos con la policía. Atención que el vicepresidente José Manuel Restrepo y el ministro del Interior, Rodrigo Lara, lideran hoy el puesto de mando unificado junto a las autoridades del Chocó para evaluar las afectaciones y acelerar la recuperación de la infraestructura pública y colegios. Una vez allí en Chocó, porque llegaron allí por mal tiempo, van a dirigirse luego a Buenaventura. Noticias a esta hora, titulares de las noticias, 4 de la mañana, 6 minutos. Atención que Abelardo de la Estrella, el presidente, informó hace pocas horas que decretará el estado de emergencia económica para poder afrontar la crisis ocasionada por el terremoto del pasado lunes. Estamos con los principales titulares de las noticias aquí en Olímpica Estéreo. El nuevo director de la UNGRD, Unidad para la Gestión del Riesgo de Desastres, David Santiago Tamayo Roldán, explica cómo se van a ejecutar los planes de gobierno de la entidad gubernamental y también habló sobre la situación que se ha presentado y que se presentó en Colombia con respecto a los sismos. Y atención que la primera dama Ana Lucía Pineda reveló detalles de cómo avanza el proceso de entrega de ayudas humanitarias por la tragedia que dejó el terremoto en nuestro país. Y dijo, se han gestionado más de 1.500 toneladas de comidas. Bueno, en fin, ya les vamos a explicar qué dice la primera dama Ana Lucía Pineda. Bueno, vamos rápidamente con las noticias judiciales. En el municipio de Soacha, dice el periódico El Cuyo, que nos ha llegado por acá a la mesa de trabajo cuando las manecillas ya marcan las 4 de la mañana, 7 minutos, un asesinato en plena luz en el municipio de Soacha, en Cundinamarca. 6 disparos acabaron con la vida de Andrés Felipe Sánchez Guerrero en San Mateo. Los responsables huyeron en una motocicleta de alto cilindraje y ahora son buscados por las autoridades. Bueno, hay otra noticia también muy triste porque hubo un trágico paseo de bogotanos. La familia, esto lo habíamos nosotros reseñado, la familia de las 3 mujeres fallecidas en el siniestro en helicóptero en Brasil pide ayuda a consultorios médicos para ubicar sus registros dentales y agilizar el traslado de los cuerpos. Una situación bastante, pero bastante incómoda. Y en la contraportada, en la parte de atrás del periódico, dice, a la espera de más milagros, ya van 265 muertos y casi 3.500 heridos en el país por el devastador terremoto de 7,4 de magnitud. Socorristas luchan contra el tiempo para sacar gente con vida. Situación grave, Dios quiera que logren encontrar todavía con vida algunas personas que posiblemente quedaron atrapadas en medio de los escombros. Las noticias, hay una noticia a nivel de farándula porque Carolina Cuervo vuelve al teatro con su dosis de humor negro y hay una convocatoria también, se las vamos a dar a conocer porque es sumamente importante para que usted lo tenga muy pero muy en cuenta cuando el reloj ya marca exactamente las 4 de la mañana, 8 minutos. Se agota el tiempo para rescatar con vida a víctimas del terremoto. Y vea esta noticia, mi querido Carlos Fanda, Pandesport. Llega la Feria del Empleo para jóvenes con miles de vacantes. Párchese a Teatrón para conseguir camello. Allá va a estar el camello porque los jóvenes necesitan oportunidades para arrancar la vida laboral y ganarse un buen salario y así salir adelante con esfuerzo y dedicación como toca. Parches entonces a Teatrón para conseguir camello. La hora, señoras, señores, 4 de la mañana, 9 minutos, algunos de los titulares de las noticias aquí en Olímpica Estéreo, para que usted salga muy bien informado desde su casa, desde su sitio de trabajo, mejor dicho, donde se encuentre, y ya un poco más adelante vamos a realizar el desarrollo de toda esta información aquí en Olímpica Estéreo, mi querido Carlos Panda, Pandesport.
3: 4 de la mañana, 9 minutos, señores, bienvenidos en este 13 de agosto, escuchando Olímpica. Aquí les estamos acompañando a través de los 105.9. Los reporteros Olímpica comienzan a enviar sus datos, también comienzan a conectarse a través de TikTok. Buenos días.
5: Todo buen día, Carlitos Panda y Gato Gómez, feliz y bendecido día. Aquí como todos los días reportando sintonía y reportando movilidad. Aquí en la terminal del Salitre, la movilidad 55. Hay retén de los pitufitos esa en Suba por plaza, frente a Plaza Imperial hacia el norte. Están con radar de velocidad con toda. Y aquí llegando al aeropuerto por el carril lateral hacia el oriente, por la carrera 100.
3: Okay.
5: También con retén de velocidad. ¿Qué estoy haciendo? Escuchando Olímpico Estéreo. Se metió.
3: Ya lo saben, todos conectaditos. Vamos a darle tac-tac barro. Vamos a darle seguir. Vamos a estar pegaditos con Olímpico Estéreo. Y pues hasta ahora llega un artista de nuestro vallenato al parque. Se trata del Rey de los Pueblos, Farid Ortiz. Que suena en Olímpico Estéreo en esta mañana.
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2: Buenos días, Bogotá. Sí, señores, aquí estamos acompañándoles a través de los 105.9 en esta mañana fría, sí, sabrosa con Olímpica Estéreo, 320-650-1059. Gato, oiga, todo el mundo está trabajando, uno está por aquí, el otro está por allá. El vicepresidente, ¿para dónde fue enviado?
3: Bueno, es muy cierto, mi querido Carlos Panda, Panda Sport, los trabajos se realizan, pues, en los municipios, en los departamentos, en las ciudades donde quedaron muy afectadas después de este sismo que de magnitud de 7,4. El vicepresidente de la República, José Manuel Restrepo, y el ministro del Interior, Rodrigo Lara, que han tenido un trabajo muy arduo junto al presidente Abelardo de la Estrella, una vez se presentó esta tragedia, pues lideran hoy el puesto de mando unificado junto a las autoridades del Chocó. Ellos viajaron hacia Buenaventura, pero por mal tiempo tuvieron que llegar a Chocó. En este momento se encuentran ahí en este departamento y van a manejar el puesto de mando unificado para coordinar también con la gobernadora del Chocó, Nubia Córdoba, para poder dar a conocer este balance. Una vez terminen allí, se van para Buenaventura y van a acelerar la recuperación de las infraestructuras públicas y de los colegios. Escuchemos qué dice el vicepresidente José Manuel Restrepo aquí en Olímpica Estéreo.
4: Estamos aquí en el municipio de Quibdó, capital de Chocó. Tuvimos que aterrizar en el departamento del Chocó hoy porque estaban difíciles las condiciones en Buenaventura, pero mañana vamos a estar en Buenaventura. Y estamos aquí por delegación e instrucción del presidente Abelardo de la Estrella, porque queremos no solamente revisar cómo vamos en los avances en el puesto de mando unificado aquí en el departamento de Chocó con la gobernadora, sino que mañana estaremos en los municipios más afectados en este departamento. El compromiso es con los territorios de Colombia, el compromiso es con las regiones y con la recuperación de este Pacífico tan importante para el gobierno de Abelardo de la Estrella.
3: Ahí está entonces las declaraciones de José Manuel Restrepo, el vicepresidente. Y con base a esta información, o al margen mejor de esta información, se agota el tiempo para rescatar con vida víctimas del terremoto, porque el reporte de víctimas conocido y publicado por la Unidad Nacional para la Gestión de Riesgo de Desastres, UNGR, da cuenta de la magnitud de la tragedia que vive el país tras este terremoto. Con corte al 12 de agosto, la entidad reporta 265 personas fallecidas, 3.494 heridas, 496 desaparecidas y 53.000 afectadas. Es el balance que se arroja con respecto a esta tragedia que enluta a nuestro país. Más información, numeral Olímpica te informa.
2: Ay, Dios mío, vamos avanzando. Olímpica 320-650-1059, escuchando Olímpica Estéreo. Bueno, voy saludando a todos los que se van conectando a través de las redes, a través de TikTok, a través del WhatsApp Olímpica, que dice Manuel Monroy. Hola.
5: Buen día, Carlitos Panda y al Gatico Gómez.
3: Tú, mi hermano.
5: Feliz bien, decía mañana de jueves.
6: Reporte de víctimas conocido.
5: Reporte de sintonía inmovilidad. Nos dirigimos desde el sector del Tunal por la avenida Boyacá, sentido sur-norte. Vamos hasta la calle 26 y luego al edificio de Conecta, muy 55 a la movilidad, demasiado frío, vías en buen estado, muy solas. Señores, tengan paciencia, que en casa nos esperan. Escuchando el Rancherato de Olímpica Estéreo, que se metió.
2: Bueno, saludito a esta hora para el loco, sí, para el viejo loco, un abrazo a mi hermano Enrique Martínez, que está ahí conectadito con Olímpica Estéreo. Le dicen el loco, está conectado y dice,
3: ¿también?
2: Sí, claro, personaje, escuchando Olímpica Estéreo, y loquito, un abrazo a mi hermano.
3: ¿Pero cuál será más loco, este o el otro?
2: No, yo conozco al loco, Enrique, es bastante loco.
3: Es más loquito.
2: Pero bien, bien, bien conectado. El otro ni siquiera cumple, estoy esperándolo, 4:19.
7: Carlitos Panda, buenos días. El señor Don Gato, buenos días.
3: Yo, mi hermano.
7: Un reporte de movilidad de 170 al aeropuerto, muy 55 la movilidad. A excepción de saliendo del aeropuerto, les recomiendo salir por el carril central, por el lateral. Los mejores pitubos tienen retén y tienen tremendo transporte. Lo demás, 55. Bendecido día para todos aquí escuchando Olímpica Estéreo que se metió.
2: Bendecido día, mi hermano. Gracias, Kevin. Hola, saludito para la Rola. Ahí está conectadita con Olímpica Estéreo. Un abrazo para Joanita Vargas también. Un besito para ella, conectada con Olímpica. 320-650-1059 Orlando, buenos días. Desde San José de Fragua en el Caquetá, Andrés Castiblanco, Rafael Castiblanco, ahí están conectados con Olímpica. Ruth Rincón, por acá, hola.
1: Muy buenos días, Gato. Muy buenos días, Panda. Bueno, ¿qué escucho yo? Olímpica Estéreo. Se metió aquí el amarillito. VEE 840, reportando de tránsito a la hora. Voy acá por la avenida Villavicencio con autopista sur. Por acá la movilidad está 5-5 hacia los dos sentidos. La autopista sur está hacia el norte, está 5-5, y hacia el sur está también despejadita.
3: Ah, bueno, gracias a Dios.
1: Está también ahorita por ahí, por el sector de Santa Lucía, por la Caracas, ¿sí? Está despejadito también. No veo así novedades de tránsito por este lado, todo está despejadito para andar.
2: Bueno.
1: Que escucho yo, Olímpica Estéreo, se metió.
2: Bueno, un abrazo. Oiga, para todos los oyentes, a través de TikTok me están reportando incendios en Medellín. No sé si sean estructurales, porque también hay incendios forestales que se presentan no solamente en Medellín, sino en el departamento de Antioquia. Así que vamos a estar averiguando la información de lo que está sucediendo también en la ciudad de Medellín a esta hora. 4 de la mañana, 21 minutos, 4:21. Vamos avanzando porque llega Luis Alberto Posada. Incendio forestal, sí, debido a las altas temperaturas se han presentado algunos incendios forestales, no solamente en Medellín y en Antioquia, también Tolima está presentando esta emergencia a esta hora de la mañana. 4:21, 4:21.

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2: Yo escucho Olímpica Estéreo, 4 de la mañana, 24 minutos, 4:24. Sí, señor, escuchando Olímpica en esta mañana, 320-650-1059. 320-650-1059. Para todos los que se van conectando, para todos los que van pegaditos a Olímpica, no olviden seguirnos. Gina Flores, buenos días. El Criollo, buenos días. Escuchando Olímpica Estéreo, Luz Marina Castro, José, Sergio Gómez, reportando sintonía. Bueno, Luz Marina Gallegos, buenos días. Reportando sintonía 320-650-1059. A esta hora, oiga Gato, el presidente Abelardo de las Perillas sigue trabajando y sigue tomando medidas necesarias para esta época de crisis.
3: Sí, es un trabajo arduo que viene realizando el gobierno nacional después de esta, hombre, lamentable tragedia que tiene hundido en un fuerte dolor a todos nosotros los colombianos. Y precisamente hace pocas horas decretaría o va a decretar el estado de emergencia económico para poder afrontar la crisis ocasionada por el terremoto de este pasado lunes. Escuchemos qué dijo el presidente Abelardo de las Perillas con respecto a decretar el estado de emergencia económica.
4: A ver. También, como lo dije anteriormente, es absolutamente necesario, fundamental y determinante agilizar la reconstrucción de las zonas afectadas. Por ello, le informo al país que he decidido hacer uso de la emergencia económica, mecanismo que contempla nuestra Constitución para poder enfrentar esta crisis como corresponde. La emergencia que propongo va a crear un fondo milagro, una entidad que va a canalizar los aportes nacionales e internacionales, que se destinarán a la reconstrucción de hospitales, centros educativos, inmuebles, vías y aeropuertos que sufrieron afectaciones por el sismo. La emergencia, además, queridos periodistas y compatriotas, deberá contemplar medidas de reactivación económica que estimulen la inversión, reduzcan los obstáculos para el desarrollo de proyectos y generen más empleos.
3: Ahí está entonces, pero ¿cómo se ejecuta esta emergencia económica? Pues va por encima del gobierno en cuanto a lo que tiene que ver con el Congreso y controla precios de bienes, servicios, restringe salida de dólares, importaciones y exportaciones, y en este momento, pues para traer y recoger todo este dinero y todas estos insumos, sobre todo la plata, para poder ejecutar y darle una mano a estas personas que tanto lo necesitan aquí en Colombia, mi querido Carlos Panda.
2: Sí, señor, le da autonomía al gobierno para tomar algunas decisiones para poder utilizar fondos al momento de pues utilizarlo en las ayudas. 320-650-1059, 320-650-1059, escuchando Olímpica Estéreo, vamos avanzando. Buenos días para todos los que están conectaditos a través de TikTok, a través de las diferentes redes sociales. Guillermo Rodríguez, buenos días, escuchando Olímpica, es jueves, les estamos acompañando a esta hora de la mañana. Por acá vamos a ver qué reporteros hay. Si no hay reporteros, pues envíen igual la palabra Panda para que queden registrados. Morita, buenos días. Por acá, hola.
5: Muy buenos días, señores Olímpica. Jugando con Ranchita. Muy buenos días, Gatico. Muy buenos días, Pandita. Dios los bendiga en este nuevo día que Dios nos da vida para levantarnos. Bueno. Y salud. ¿Qué escucho yo? Olímpica se metió, María.
2: Diana Fernández desde España, buenos días, desde el Salitre, en Urigalvis, escuchando Olímpica por acá, hola.
6: Ranchenato, buenos días, bendiciones, feliz turno para el Gato, para Carlitos Panda, reportado sintonía acá de Montelíbano, Córdoba, feliz y bendecido día, arropando a la familia y mandándole muchas fortalezas en todo este trance que nos tocó vivir a todos los colombianos. Porque han perdido todo lo que han perdido algún familiar. Les deseamos mucha fortaleza y que Dios los guarde y los bendiga. Muchísimas gracias.
2: Bueno, escuchando Olímpica, hola.
7: Pandita Gatico, miau, buenos días. Estoy haciendo escuchando Olímpica Estéreo aquí en el barrio Aguas Claras, alistándome para irme para mi trabajo. Mil bendiciones.
2: Bueno, saludo para la señora Judith Martínez Cañón de parte de Luzmi, reportando sintonía para los que están en Corabastos, para los que están en Palo Quemado, feliz mañana. Gracias por estar conectados con Olímpica Estéreo. Para los que están en los frigoríficos, a Marquitos Palacios ahí en Guadalupe, reportando sintonía. Hola, buen día.
1: Juanita Gato, buen día, bendiciones. Feliz y bendecido jueves. A ver, les digo aquí, reportando movilidad desde Mosquera para Bogotá, 5555. Esto está una hermosura, esto está nice. ¿Qué estoy haciendo? Escuchando Olímpica Estéreo. Se metió y aquí para participar por los premios. Olímpica Estéreo se metió. Bueno,
2: hola, gracias, César. ¿Qué hubo, César? ¿Cómo vamos?
8: Buenos días, Olímpica Estéreo. Para reportar sintonía. Y voy dando la vía en Contibón, calle 13, hacia la 68, es para. Bien la movilidad, está bien, bien. ¿Qué escucho yo? Olímpica Estéreo, se metió.
2: Bueno, por acá, hola, buenas, yo escucho Olímpica Estéreo, buenos días.
9: Buenos días, panda, buenos días.
2: ¿Cómo vamos?
9: Por aquí saliendo otra cola, Guayacanes, todo 5-5.
2: Bueno, Fidel Roldán.
10: Panda, Gato, buenos días, reportando sintonía, Fidelino Roldán desde Fontanar del Río, localidad de Suba. Alistándome para salir al camello y escuchando Olímpica Estéreo para ver si me gano uno de los premios que estoy haciendo escuchando Olímpica Estéreo. Se me dio.
2: José Cuevas, buenos días. Flor Contreras, buenos días. Ahí está conectada con Olímpica Estéreo, 320-650-1059. Escuchando Olímpica Estéreo. Sigan enviando sus datos, sigan reportando sintonía y sigan conectaditos a través de los 105.9. José Guillermo, buenos días. Para Fernando, ahí en Jugos de Naranja, La Ñapita con Meromacho en San Mateo, buenos días. Evangelina Lara, buenos días. Jordi Mora también está reportando sintonía a esta hora de la mañana. Fercho, ¿qué hubo?
11: Muy buenos días, Gatico, Panda, Fernando Montero en sintonía de Olímpica Estéreo. Vaya. Con un saludito para el compañero Edgar Salamanca de Ejecutrans Servicios Especiales. Un feliz día para todos.
2: Bueno, Guillermo, hola.
12: Memo. Buenos días, Pandita y Gato. Buenos días. Acá con mucho frío, acá por la zona norte, Toberín, barrio Las Orquídeas. Reportando todo 5-5. Un bendecido día para todos ustedes. ¿Qué escucho? Olímpica Estéreo se metió.
2: 320-650-1059. 320-650-1059. Sigan enviando sus datos. Sigan reportando sintonía. ¿Qué dice Cocu? Cocu.
13: Muy buenos días. Hola, Julián Lozano. En esta mañana, escuchando Olímpica Estéreo, como siempre, reporte movilidad en Suba. Por la Cali hacia el norte, al frente de Plaza Imperial, están los azulitos, con grúa y todo, revisando carros y todo, con radar de velocidad. Mucho cuidado, compañeros. El resto de la movilidad 5-5, Cali hacia el norte y Cali hacia el sur. Dios los bendiga y yo siempre escucho Olímpica Estéreo. ¡Se metió!
2: 4 de la mañana, 32 minutos, 4:32. Yo escucho Olímpica Estéreo. Gato, noticias. Denle tac, compartan a esta hora, denle en seguir.
3: Bueno, vamos con más noticias, porque las fuerzas militares ejecutaron la primera operación de bombardeo aéreo del nuevo gobierno nacional, encabezado por el presidente Abelardo de las Frías, en una zona rural de la región del Catatumbo. Esto es en el norte de Santander. La acción militar desplegada durante la noche en Tibú y San Calixto tuvo como objetivo afectar la capacidad logística del Ejército de la Liberación Nacional, ELN, en el departamento. Mientras el Ministerio de Defensa confirmó la neutralización de dos presuntos integrantes del grupo armado y la destrucción de infraestructura estratégica, la Defensoría del Pueblo emitió una alerta tras constatar afectaciones humanitarias y lesiones a integrantes de la comunidad campesina de la zona. El primer bombardeo durante el gobierno de Las Friella y la población civil habría quedado herida tras el operativo. Más información, numeral Olímpica te informa.
2: Vamos avanzando. Oiga, saludito para Clarabella, también para Patricia desde Suiza, escuchando Olímpica. Buenos días.

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2: Oiga, 4:38 a tu ventana. Muchas personas de cumpleaños le cantan a tu ventana, por ejemplo. Chelo le está cantando a Vanessa. Ella está en España, está cumpliendo añitos. Vanessa, un saludo de parte del viejo Chelo, conectado con Olímpica Estéreo desde Palo Quemado hasta España. Un abrazo para todos ustedes. Cuando el Gato Gómez sigue ampliando la información a esta hora de la mañana. Noticias, noticias, Gato.
3: Bueno, vamos a hablar, mi querido Carlos Panda, Panda Sport, ahí lo tenemos en pantalla, sobre el nuevo director de la UNGRD, la Unidad para la Gestión de Riesgos de Desastres. David Santiago Tamayo Roldán es el nuevo director de la UNGRD. Y él hizo una explicación de cómo se va a ejecutar el plan de gobierno desde la entidad gubernamental, bueno, desde el gobierno de la Espriella. Dice que va a trabajar arduamente, que va a tener unos planes muy importantes y que pues su trabajo va a estar muy, muy dedicado. También habló sobre lo sucedido en las últimas horas con respecto al sismo. Escuchemos entonces a David Santiago Tamayo Roldán, quien es el nuevo director de la UNGRD, Unidad para la Gestión del Riesgo de Desastres.
4: Bueno, los planes para la Unidad Nacional de Gestión del Riesgo es primero devolver el rigor técnico a la entidad, tomar decisiones con base en unas evidencias técnicas y un conocimiento técnico para proteger la vida y la seguridad de las comunidades que viven en zona de alto riesgo en todo el país. Hay una segunda prioridad muy importante que es recuperar la confiabilidad y recuperar el buen nombre de la Unidad Nacional de Gestión del Riesgo a nivel nacional. Por todas estas situaciones que han ocurrido últimamente, pero que esperamos a partir de la gestión que estamos empezando a realizar, poder cambiar esa inercia y poder construir una Unidad Nacional de Gestión del Riesgo transparente, confiable y eficiente. Bueno, en este momento estamos actuando como corresponde, en el sentido de que estamos desplegando todas las capacidades que tenemos en el Sistema Nacional para la Gestión del Riesgo, para la fase de atención y ir progresivamente pasando a la fase de respuesta. En este momento estamos coordinando todas las acciones con dentro del sistema con los órdenes regionales y locales, apoyándolos subsidiar y complementariamente en lo que corresponde de acuerdo a las solicitudes que nos hagan los departamentos y los municipios, y digamos que coordinando todo lo que tiene que ver con los apoyos internacionales o los apoyos de otros departamentos con los departamentos que en este momento están comprometidos con la atención de las emergencias y que fueron grandemente afectados por este evento.
3: Ahí está entonces las declaraciones de David Santiago Tamayo Roldán, es el nuevo director de la UNGRD. Más información, numeral Olímpica te informa.
2: 4:41. Saludando a todos los que se van conectando, buenos días, Lufe Delgado, buenos días, escuchando Olímpica, Oneida Pérez, buenos días, Millie Moore, dice por ahí, Rosa María, hola, buenos días, Diana Gallo, muy buenos días, escuchando Olímpica Estéreo, 320-650-1059 es nuestro WhatsApp Olímpica, para que ustedes sigan enviando reporte de movilidad, o se registren para que se lleven nada más y nada menos que el bono de... venga, está como colapsado este WhatsApp porque no me llega hace rato mensajes. Ahí aparecieron. El bono del libre inversión. 320-650-1059. Kio Castiblanco.
5: Muy, pero muy buenos días, Gatico, Pandita. Buenos días. Feliz y bendecido Juernes. Hoy es Juernes. Oiga, un saludito ante todo para la señorita Dalia Marlene Bernal, la jefe de jefes. Un feliz cumpleaños, que Dios le dé todos los años más de vida, llenos de salud, de prosperidad, y que todos los sueños se le hagan realidad, las metas, todo lo que tenga, que Dios le dé muchos años más de vida. Gracias por esa buena música, esa buena emisora que pones a diario y para mantenernos informados. Ay, que Penchi Castro la consienta mucho. Un abrazo, señorita Dalia. Bueno, movilidad muy 55, mucho frío hasta ahora en la capital de la República. Vías están bastante despejadas aquí por la avenida Ciudad de Cali, La Esperanza. Todo está muy 55. Oiga, Pandita, por aquí Varillita me está haciendo el reclamo que no lo volvió a saludar, que se olvidó de la empanadita, la arepa huevo, y que aquí los espera. 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
2: Eso mande un Divi Transmilenio. Acá lo esperamos. 4:43.
3: Claro, obvio.
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2: Yo escucho Olímpica Estéreo, 4 de la mañana, 46 minutos, 4:46 para Jonathan. Buenos días, escuchando Olímpica Estéreo, 320-650-1059. 4 de la mañana, 46 minutos. Hablemos rápidamente de noticias, Gato Gómez.
3: Bueno, conozca el perfil y las nuevas funciones de Jorge Eliezer Laverde Vargas, quien es el nuevo Contralor de la República. Ayer fue elegido en el Congreso. Colombia tiene este nuevo Contralor para, como dicen popularmente, echarle el ojo a las cuentas. Jorge Eliezer Laverde Vargas, oriundo de Villeta, Cundinamarca, cuenta con más de 15 años de experiencia en el sector público del país. Abogado de profesión, es doctor en Derecho y posee maestrías en Administración de Negocios, así como el Gobierno del Territorio y Gestión Pública. Además cuenta con especialización en Administración de la Salud, Alto Gobierno, Gestión y Planificación Territorial, Derecho Constitucional y Gerencia Financiera y Empresarial. Desde septiembre del año 2025 se desempeñó como secretario permanente de la Comisión Sexta del Senado. ¿Cuáles son las funciones de la Contraloría o de este nuevo Contralor de Jorge Eliezer Laverde Vargas? Vigilar la gestión fiscal, establecer responsabilidad fiscal, prescribir los métodos de rendición de cuentas, rendir informes al Congreso, intervenir a nivel territorial. Un trabajo bastante arduo se va a presentar o va a estar presentando Jorge Eliezer Laverde Vargas con este manejo de la Contraloría General de la Nación, mi querido Carlos Panda, Panda Sport.
2: Bueno, ahí están conectados con Olímpica Estéreo. El viejo Alex Romero desde Estados Unidos está escuchando Olímpica Estéreo. 4 de la mañana con 48, vamos avanzando. Sigan enviando sus datos, sigan reportando sintonía. Luis Eduardo, buenos días desde Bella Suiza. Ahí está conectado con Olímpica Estéreo, 320-650-1059. Escuchando Olímpica Estéreo. Por acá, escuchando Olímpica, ¿qué más está reportando sintonía a esta hora de la mañana? Wendy Castiblanco, ahí está reportando sintonía desde New Jersey a esta hora. Pegadito Olímpica, 320-650-1059. Vamos a ver quién está por acá. María Adriana Díaz, Jesús Alberto, reportando la Evangelina Lara, Carlos Roa, Kio Calitos, ¿cómo vamos, papá?
4: Anda, Gatico Gómez, muy buenos días. Mi nombre es Carlos Roa, reportando sintonía por acá desde la central de abastos, desde la Turbo de León 507, que está haciendo yo, escuchando Olímpica Estéreo. Se metió rápido, para, ¿no?, participar, Gatico Gómez.
2: Rápido y furioso, si no nos han seguido, denle seguir.
5: Ahorita, por favor, me dirijo a la señorita Alex, ¿cómo estás?
2: Bueno, claro que sí, ahorita en minuticos, 320-650-1059. John Mojica desde Ciudad Verde, escuchando Olímpica Estéreo. Nano, buenos días. Yuri, buenos días, gracias por seguirnos. Denle en tac-tac, denle en seguir. José Luis Triana también reportando sintonía. Albita, buenos días, escuchando Olímpica Estéreo. Se metió desde Ciudad

Adela Sucre, Albita Urrego, saludo para su hija y para su esposo, escuchando Olímpica Estéreo, 320-650-1059. Vamos avanzando a esta hora. No lo olvides, somos el Ranchenato de Olímpica Estéreo, que te acompaña y te informa. La canción, la para dedicar, celos, celos tóxicos. Estamos ahí conectados con Olímpica Estéreo. Un saludito para todas las celosas, para todas las tóxicas.

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2: 4 de la mañana, 55. Y pasamos de las tóxicas, pero es que uno sin mujeres no puede vivir. Por eso llega Vicente Fernández a todas esas mujeres divinas. Un beso para ella. Eso, ahí conectada con Olímpica Estéreo. ¡Ey, ey, ey, ey, ey, ey!

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6: Yo escucho Olímpica, 5 de la mañana en punto, 5 en punto en la mañana. Estás escuchando Olímpica Estéreo. Ay, ay, ay, consiéntame el gallo, consiéntame el gallo. Sí, un gallo madrugador, un gallo trabajador, un gallo berraco, berraca mandaca. Un gallo que les dice que a esta hora llegan los titulares con el Gato Gómez.
7: Bueno, sí, señor, las 5 de la mañana en punto. Sean todos bienvenidos a los titulares de las noticias de lo que ha ocurrido en las últimas horas aquí en Bogotá, en Cundinamarca, a nivel nacional y también a nivel internacional. Así funciona el beneficio para adultos mayores en Transmilenio. Hay un beneficio muy importante. Podría ahorrar hasta 28.400 pesos. Este beneficio se produce en el marco de la estrategia Ingreso Mínimo Garantizado. El gobierno nacional anunció el desastre nacional y decretó 3 días de luto. Se agota el tiempo para rescatar con vida a víctimas del terremoto. Bueno, murió el padre de José Fernando Patiño. El periodista José Fernando Patiño confirmó lamentablemente el fallecimiento de su padre, Darío Patiño Rivera, quien permaneció varios días bajo los escombros de un edificio en la ciudad de Cali. El comunicador, quien viajó a la ciudad para participar en las labores de búsqueda, informó del que los rescatistas finalmente recuperaron el cadáver de su padre. Paz en la tumba de este señor y obviamente pues mucha solidaridad con el colegio. Casos y cosas que suceden, hombre. Bueno, gran feria de empleo para jóvenes en Bogotá ofrecerá más de 6.000 oportunidades laborales. Hay que estar, como dicen, con las pilas puestas para presentar la hoja de vida y una foto bien, bien buena. Bueno, Colombia tiene ya un nuevo contralor para echarle ojo a las cuentas. Es importante, se trata de Jorge Eliezer Laverde Vargas, oriundo de Villeta, Cundinamarca, y cuenta con más de 15 años de experiencia en el sector público del país. Las noticias, los titulares de las noticias cuando las manecillas del reloj marcan las 5 de la mañana, 2 minutos, nueva regulación de micromovilidad en Bogotá. La movilidad advierte retos de control. La Secretaría Distrital de Movilidad reconoce el avance de la nueva regulación para los vehículos eléctricos livianos, pero advierte dificultades para su identificación, control en vía y circulación segura en la cicloinfraestructura. Más noticias a esta hora. La Filarmónica de Bogotá dará concierto benéfico en la capital para apoyar víctimas del terremoto. Importante porque ya están abiertas las convocatorias. Ojo, para ser gestor del orden en Bogotá serán 1.000 empleos. Los interesados ya pueden inscribirse o se están inscribiendo desde el pasado 12 de agosto, desde ayer, y va hasta el próximo martes 18, para que usted lo recuerde. Y a través de la página del Servicio Público de Empleo usted podrá postularse. Pilas, porque hay solamente 1.000 empleos para ser gestor del orden. Bueno, mi querido Carlos Panda, Panda Sport, llega la Feria del Empleo para jóvenes con miles de vacantes. Parches usted, vaya a Teatrón para conseguir camello, porque los jóvenes necesitan oportunidades. La Secretaría de Desarrollo Económico les está parando bolas, ayudando a abrir las puertas de empresas y entidades con miles de vacantes. Esta vez la cita es para personas entre, ojo, 18 y 28 años, por eso ampliamos un poco más esta información, entre 18 y 28 años, que se pongan bien elegantes, con la hoja de vida bien preparada y todo listo para conseguir camello en Teatrón. Si no es, o sea, esto no es una broma, allá los esperan con las pilas puestas para salir con trabajo fijo en la
6: feria de empleo que se va a realizar en Teatrón.
7: Exacto, no es para trabajar en Teatrón, pero sí es la feria que se va a ejecutar, Feria de Empleo para Jóvenes, y tiene como sede Teatrón. Pues esto es en la calle 58. Ah, sí, mire, en Teatrón. La cita está dirigida a 18, pero la dirección es calle 58 bis, número 1032 en Bogotá, desde las 8 de la mañana hasta las 3 de la tarde. El ingreso, obviamente, es gratuito. Bueno, trabajo sí hay. Bogotá desfriega hospital de campaña, insumos y equipo médico en apoyo a la emergencia nacional. 5:45 de la mañana, 4 minutos. Señor, señora, pilas, levántese rápidamente. Y si está en la cocina, ponga a pitar esa olla para el almuerzo, póngale la coca y arranque para el trabajo. Y si tiene los chicos todavía pequeños o así más o menos que estén en bachillerato, levántelo rápido porque, ay, qué pereza. Algunos se bañan ahí y ni siquiera se duermen debajo de la ducha. Atención que el vicepresidente José Manuel Restrepo y el ministro del Interior, Rodrigo Lara, lideran hoy el puesto de mando unificado junto a las autoridades del Chocó para evaluar las afectaciones y acelerar la recuperación de la infraestructura pública y colegios. Abelardo de la Estrella informó hace pocas horas que decretará el estado de emergencia económico para poder afrontar la crisis ocasionada por el terremoto del pasado lunes. El nuevo director de la UNGRD, Unidad para la Gestión del Riesgo de Desastres, David Santiago Tamayo Roldán, explica cómo, o explicó aquí en Olímpica Estéreo, cómo se va a ejecutar los planes de gobierno de a la Espriella. La primera dama, Ana Lucía Pineda, reveló detalles de cómo avanza el proceso de entrega de ayudas humanitarias. Ataque con explosivos dejó dos uniformados muertos. Dos militares muertos dejó un ataque con explosivos perpetrado con tropas de la novena brigada del ejército en la vereda El Quebradón, zona rural del municipio de Algeciras, en el departamento del Huila. Ricardo Roa fue llamado a juicio. La Fiscalía General de la Nación radicó el escrito de acusación contra Ricardo Roa, exgerente de la campaña Petro Presidente y expresidente de Copetrol. 5 de la mañana, 6 minutos. La Corte Constitucional estudia devolver por segunda vez la reforma pensional a la Cámara de Representantes por vicios de trámite. Mucha atención que en María Paz se produjo un crimen de dos personas que estaban jugando un chico de billar. Estaban corriendo el chorizo, el palo y las bolas cuando llegó nada menos que el sujeto, el verdugo, los disparó y quedaron sin vida estos hombres. La policía en cabeza de la SIJÍN realizan las investigaciones pertinentes. Mi querido Carlos Panda, Panda Sport, cuando el reloj marca las 5 de la mañana, 7 minutos aquí en Olímpica Estéreo con algunos de los titulares de las noticias en esta segunda franja del Ranchenato.
6: 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Me jodió con el palo, el chorizo y las bolas. Aldemar Trujillo de Lambalemuno está conectado con Olímpica Estéreo, escuchando Olímpica 320-650-1059. Ahí está Aldemar, usted ya tiene mi número 320-650-1059. Oiga, saludito para todos los que reportan sintonía, pico y placa para el día de hoy. 1 y 2 para los taxis, 1, 2, 3, 4 y 5 para vehículos particulares. También me están reportando desde Medellín incendio en Manrique Oriental. Recordemos que se están presentando varios incendios.
7: Eso le iba a preguntar.
6: Nacional debido a las altas temperaturas. En Medellín, se presentan incendios. Venga, espere, hago la corrección porque...
7: Oiga, no, pero sí, la verdad, mi querido Carlos Panda, mientras usted busca, se han presentado muchos incendios forestales y hay que estar muy atentos. Si usted va a los cerros, no arroje vidrios.
6: Hago la corrección, 67890.
7: 67890, sí, estaba yo pensando.
6: Para vehículos particulares. Muchas gracias para los que me cantaron la tabla. 67890 para vehículos particulares, 1 y 2 para los vehículos... que se movilizan a esta hora, amarillitos. Hasta las 5:30 pueden transitar. Después de las 5:30 comienza el...
7: 1 y 2, ¿no?
6: Para los taxis 1 y 2. Y después de las 6 de la mañana, nada más y nada menos que estaremos con pico y placa para los 67890. Blanca Pureza, Bon Pomodoro, saludito a esta hora, William desde Italia. Mónica Muñoz, buenos días para el viejo Jonathan desde California, conectado con Olímpica. Avancemos, buen vallenato.

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2: Yo escucho Olímpica Estéreo. Bueno, vamos avanzando, oiga, escuchando Olímpica desde San Juan del Cesar, Juan Diego, escuchando Olímpica Estéreo, 320-650-1059. 320-650-1059. El caleño también reportando sintonía. Lady Martínez, Lady Castro que está conectada, Julio, Jenny Parra. Bueno, Gato, abramos la ventana a esta hora y hablemos de todo lo que se ha presentado en las últimas horas. Con las ayudas que no reciben, que sí reciben, que no sé qué, que sí sé cuánto.
3: Bueno, usted lo ha dicho, mi querido Carlos Panda, Panda Sport, pues ayudas que llegan, ayudas que van, pero sí, las ayudas ya se han recibido con mucho beneplácito. Igualmente, ya se encuentra en Risaralda, en los amigos de los mexicanos, los Topos.
2: Cali, ellos están en Cali.
3: Y en Cali,
2: los Topos están en Cali.
3: Están en Cali, exactamente. Y ellos han realizado un arduo trabajo. Están criticando a los que si de pronto necesitan una autorización gubernamental para poder ellos trabajar, y han respondido que ellos son simplemente personas que ayudan voluntariamente y que ingresan a los países única y exclusivamente a realizar un trabajo netamente humanitario. Al margen de esta noticia, pues la primera dama aquí en la ventanita del gato, precisamente es la sección que tenemos para darles a conocer todas las informaciones de lo que pasa no solamente aquí en Bogotá, en las 20 localidades, sino también a nivel nacional y obviamente lo que tiene que ver con esta tragedia que se ha presentado en Colombia, porque la primera dama Ana Lucía Pineda ha revelado detalles de cómo avanza el proceso, ojo, de entrega de ayudas humanitarias por la tragedia que dejó el terremoto aquí en Colombia. Ella dijo, se han gestionado más de 1.500 toneladas de ayudas. Escuchemos más bien que la primera dama Ana Lucía Pineda nos cuente cómo está funcionando y cuál es la situación de control con respecto a estas ayudas.
4: Tras el terremoto de magnitud 7.4 que golpeó el país, desde la campaña Colombia Un Solo Corazón, y gracias al apoyo y la articulación del gobierno nacional, el sector privado, organizaciones sociales y de todos los colombianos, y en especial reconocimiento al liderazgo de las Fiestas de la Patria, en unión con el Banco de Alimentos y la Fundación Minuto de Dios, hemos gestionado alrededor de más de 1.500 toneladas de alimentos y ayuda humanitaria. Gracias también al apoyo de tiendas ABA, supermercados de Uno, Nestlé y Purina. De estas toneladas ya hemos transportado, hemos desplazado a los territorios afectados a través de las aerolíneas Avianca, LATAM y también de vuelos privados que hemos gestionado con apoyo de iniciativas privadas. También hemos hecho presencia en los territorios con más de 120.000 litros de agua distribuidos entre botellas y carrotanques. También hemos gestionado apoyo con carrotanques de combustible en articulación con organizaciones como Terpec y Petromil. Hemos también gestionado plantas de energía, equipos Starlink, generadores eléctricos y contenedores refrigerados de más de 40 pies para apoyar el trabajo que hoy está desempeñando Medicina Legal, especialmente en el departamento de Risaralda.
3: Bueno, ahí está entonces, vuelvo y repito, la primera dama Ana Lucía Pineda revelando detalles de cómo avanza este proceso de entrega y las gestiones. Ella ha dicho que son más de 1.500 toneladas que se han llegado a las diferentes regiones, a los diferentes municipios, para ayudar a estas personas que han quedado totalmente desprotegidas. O sea que las ayudas sí están llegando, y si usted quiere donar, si quiere dar algún granito de arena, colaborar con un granito de arena, lo que dijo mi querido Carlos Panda, panela, arroz, enlatado, sardín, atún, pero no se reciben medicamentos por precaución y por de pronto la manipulación, de pronto que no van a llegar en mal estado. Está la situación entonces que se vive en torno a esta tragedia que se ha presentado en las últimas horas en Colombia. Aquí en la Ventanita del Gato nosotros les informamos, nosotros les damos a conocer muchas pautas para que ustedes estén muy pendientes de lo que ocurre y de lo que está pasando, no solamente en Bogotá, en las 20 localidades, como dijimos, sino también a nivel nacional y a nivel internacional, mi querido Carlos Panda, Panda Sport, en la Ventanita del Gato del Rancherato de Olímpica Estéreo.
2: Bueno, por acá dice, asimismo Estados Unidos anunció el despliegue en Colombia de un equipo de respuesta de asistencia ante desastres y una ayuda de 15.5 millones destinado al refugio de emergencia, alimentos, protección y evacuación. Ecuador pondrá a disposición 47 rescatistas, perros especializados y equipos del Cuerpo de Bomberos de Quito. El Salvador también va a poner su granito de arena y ya envió pues un avión con varias toneladas, con cerca de 100 toneladas de ayuda humanitaria, mientras Perú anunció un avión con 12.5 toneladas de suministros y el desplazamiento de 62 rescatistas, además de la ayuda de nada más y nada menos que de México, que envió rescatistas y suministros. Países del mundo se han pronunciado como Suecia, Turquía, Estados Unidos, Salvador, Japón, México, Ecuador, Brasil, Suiza, Suecia, entre otros, y han señalado su disposición de apoyar en equipos internacionales de apoyo. Hay algo que también se debe recordar, Gato.
3: Cuéntelo.
2: A nivel internacional existen ciertas normas que se deben cumplir en los equipos rescatistas. Y Colombia es uno de los países, si no estoy mal, es el tercero a nivel mundial, el primero a nivel Latinoamérica, que más equipos preparados tienen para combatir las emergencias. Por ende, pues los equipos de rescatistas colombianos están totalmente disponibles en estos puntos críticos y están en este momento. Obvio, ya ahorita comienza a llegar como los relevos para que ellos puedan descansar. Y es lo que se está hablando. 5 de la mañana, 19 minutos, 5:19. Vamos avanzando en este Rancherato de Olímpica Estéreo.
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2: A esta hora me voy para la central mayorista, para Corabastos. Escuchando Olímpica Estéreo, donde Pedro Treviño, para ver cómo está el comportamiento de la canasta familiar en la central mayorista. Pedro, buen día.
1: Muy, muy, muy buenos días. Cordial saludo desde Corabastos a todos los oyentes de Olímpica Estéreo. A ustedes, compañeros Carlitos Panda y al Gato Gómez, un feliz jueves. Jueves 13 de agosto del 2026. Vehículos que llegaron con carga anoche 1.180 para 8.383 toneladas. Lechuga crespa, batavia, lisa, espinaca, cilantro, perejil, rúgula, brócoli, coliflor, repollo, entre otras, se constituyen como las hortalizas de mayor oferta en el mercado mayorista de Bogotá. Destacamos hoy la buena oferta de este sector dentro del grupo de las hortalizas. Todos los días al mercado mayorista llegan más de 150 toneladas de hortalizas para satisfacer la demanda de la capital del país. Cilantro enlatado de 10 kilos quedó en 40 mil pesos, el coliflor la docena en 30 y la lechuga en 40 mil pesos. Hoy bajaron las cotizaciones de apio, cebolla larga, frijol verde y zanahoria. Los productos que mostraron tendencia alcista, la alcachofa, la arveja verde, la cebolla cabezona blanca, la habichuela y el plátano colicero. Hoy es jueves, hay que hacer mercado, hay que rendir el presupuesto familiar, hay que tener en cuenta el plátano artón, el plátano colicero, la yuca, la buena oferta de arroz, de lenteja, la arveja verde seca, la carne de res, el pollo, el pescado, el huevo, el queso, la panela, la excelente oferta de frutas y de hortalizas que están llegando de la sabana de Bogotá. Panorama de oferta y demanda en la central mayorista, donde Olímpica Estéreo se metió.
2: 5 de la mañana, 21, 5:21. 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Yo escucho Olímpica Estéreo, vamos avanzando. 320-650-1059. 320-650-1059, escuchando Olímpica.

0: 5 de la mañana, 24 minutos. Oiga, si usted de pronto tiene un caso de ayuda, de yo sé quién tiene lo que usted necesita, pueden enviarlo al correo bogota@olimpicastereo.com.co. bogota@olimpicastereo.com.co. Ahí nos cuenta su caso y con el mayor de los gustos estaremos atendiéndole. Saludito para todos los que van llegando, para todos los que nos están siguiendo a través de las redes, a través del WhatsApp Olímpica. Feliz mañana, es 5 de la mañana, 24 minutos, 5:24, escuchando Olímpica Estéreo. Gato, ¿a quién cogieron? ¿Por qué lo cogieron? Cuéntemelo pues.
1: Bueno, hay una noticia de última hora, noticia de la parte judicial, porque les contamos que gracias al rastreo de compras desde el celular de la víctima fue capturado un sujeto responsable del hurto. Gracias a la oportuna reacción de la zona de atención adscritas a la estación de policía de Bosa, fue capturado, le pusieron los ganchos a un ciudadano quien le habría hurtado un bolso con documentos y tarjetas de crédito a una dama. El procedimiento se llevó a cabo tras el reporte de la central de radio sobre un motivo de policía en el barrio Piamonte. La víctima logró rastrear utilizando su dispositivo móvil tras ser notificada de que se estaban realizando compras con sus tarjetas en un establecimiento comercial de la zona. Dejemos que la teniente coronel Natalia Borda, oficial de guarnición de la Policía Metropolitana de Bogotá, nos cuente este caso que se ha ejecutado hace pocas horas, pocos minutos, ahí en la localidad séptima.
0: A ver qué dice nuestra
2: teniente coronel. Gracias a la oportuna reacción de los uniformados adscritos a la estación de policía Bosa, se logró la captura de un ciudadano quien presuntamente habría hurtado un bolso con documentos y tarjetas de crédito a una mujer. Los hechos ocurrieron en el barrio Piamonte, luego de que la víctima fuera notificada mediante mensajes de texto por parte de la entidad bancaria sobre compras realizadas en un establecimiento comercial, y así se logró ubicar al presunto responsable. Al llegar al lugar, los uniformados tuvieron que intervenir para proteger la integridad del señalado, ya que se encontraba retenido por la comunidad y su motocicleta había sido incinerada, siendo necesaria la presencia de bomberos. El capturado recibió atención médica y posteriormente fue dejado a disposición de la Fiscalía General de la Nación. La Policía Nacional hace un llamado a la ciudadanía para no tomar justicia por manos propias e invita a denunciar cualquier hecho delictivo a través de la línea 123 o el CAI más cercano.
0: Ay, pobrecito, sí, llegaron, qué pero cosa. Hacer cosas buenas.
1: No, sería, no. Oiga, ojalá lo envíen rápido a una de las unidades de reacción, lo judicialicen y a la cárcel, pero ojalá que
0: no lo dejen salir.
1: Es bien. Que es más bien por eso, ojalá no lo vayan a soltar, porque si no, ay.
0: Eso es que la gente se cansa, obvio, no estamos diciendo que lo hagan, pero cansa y hace, ¿cómo se llama? Reseteadas cognitivas de las personas.
1: Exactamente. Bueno.
0: Una reseteadita para ver si recupera el buen camino.
1: Ay, Dios mío, ¿será que sí? Porque árbol torcido, como dice Willy Colón, ya no se endereza, su palo no endereza.
0: Ay, Dios mío.
1: Bueno, ahí estamos entonces.
0: Ay, Dios mío, lo que pasa, casos y cosas, dice el
1: caso. Casos y
0: a
1: cosas.
0: A esta hora conectados con Olímpica, 0320-650-1059. Ya lo saben, sigan enviando sus datos, sigan reportando sintonía, sigan conectados con Olímpica Estéreo. Cristina desde Soacha, buenos días. Sandy, buenos días. Hoy, Pluffy Shop conectado con Olímpica Estéreo. Oiga, saludo para el padrino.
1: ¿Cuál es el padrino?
0: Padrino en mansión.
1: Oiga.
0: Conectados con Olímpica Estéreo.
1: ¿Y sabe quién no ha llamado? ¿Quién no se ha reportado? Ya sabe usted.
0: ¿Quién?
1: Toto.
0: ¿Toto?
1: Tocino.
0: ¿Tocino ya se reportó?
1: Sí, oiga, Tocino, hermanazo. Señor. Vea pues.
0: Vamos avanzando, escuchando Olímpica, 320-650-1059, 320-650-1059. Vamos a saludar a los que están cumpliendo años un día como hoy.
1: Ay, la señorita.

0: 5 de la mañana, 28 minutos, 5:28. Yo escucho Olímpica, 320-650-1059. 320-650-1059. Oiga, a esta hora de la mañana, 5:28, un saludito muy especial para Viviana Díaz, que ella es nuestra asistente espiritual, nuestra coach espiritual, que nos acompaña en las noches olímpicas y está cumpliendo años el día de hoy. Que Dios me la bendiga. Viviana Díaz Coach, ahí está cumpliendo años, para que vayan a las redes sociales y la feliciten en su día. Y también un feliz día, feliz cumpleaños, nada más y nada menos que para la jefe,
1: para la comadrita Dalia Marlene Bernal.
0: Ahí está conectadita con Olímpica. Jefe, buenos días, gracias por ser la jefe que es, porque es una mujer berraca, echada para adelante, una mujer que escucha, que se deja escuchar, que se deja hablar, que echa sus vainazos, pero bueno, ahí uno tiene y sabe cómo hacer la tarea.
2: Oiga, está como el tema musical, echa para adelante. Bueno, señorita Dalia, jefa, un feliz cumpleaños, Dios me la bendiga y que la colme de muchas bendiciones en compañía de su hermosa familia y de todos la que la apreciamos y la queremos con mucho, con mucha devoción. ¡Feliz cumpleaños, jefa!
0: Para señorita Dalia Marlene Bernal, ¡Marita! Bueno, saludito para ella, que Dios la guarde y que se prepare porque hoy le tienen sorpresitas. Para los que están en TikTok ya vieron la decoración de cómo está la cabina olímpica. Saludito para Freddy Ballesteros en Madrid, Cundinamarca, de parte de Lucero Carrero, que se le quiere muchísimo. Hola, buenos días. Escuchando Olímpica Estéreo para saludo. Para quién. Buenos días, saludo de cumpleaños. Parece que esta vaina está como enredada. Esta vaina está como enredada. ¿Quién está cumpliendo años? Para Susana Atencia, de parte de sus papás Randy y Yanira, escuchando Olímpica Estéreo se metió. Hola, buenos días, escuchando Olímpica Estéreo. Saludo para Dalia, de parte de la familia Duarte Arbarracín. Para Juliana Botanche, de parte de su mamita, escuchando Olímpica Estéreo. Hola, buenos días, escuchando Olímpica. Para Sandra Quintanilla, que está cumpliendo años, de parte de su esposo Jaime García y su hija Valentina. Hola, buenos días, quiero saludar a mi hijo Brian Steven Laverde, cumple 21 años. Hola, buenos días, quiero saludar a la señorita Dalia. Buenos días, de Deisa. Hola, buenos días, un saludo para mi esposo Gustavo Gutiérrez, que está cumpliendo años, de parte de su esposa Adriana Díaz y su hijo Iván Gutiérrez, escuchando Olímpica Estéreo. Buenos días, Olímpica Estéreo se metió. Saludo de cumpleaños para su esposa Marta Cecilia Cruz Romero, que está cumpliendo años el día de hoy. Que Dios la guarde y la bendiga. Esta es la hora de los cumpleaños. Acá a esta hora se saluda. Saludito para Valentina, de parte de Chelo en España, escuchando Olímpica Estéreo. Hola, buenos días. Saludo para Jorman David, felices 18. Que Dios lo guarde y lo bendiga. Por acá, hola, buenos días, feliz cumpleaños para mi nieta Valentina, que tenga un feliz día, de Gili
2: Valentina
0: Cervantes. Hola, buenos días, feliz cumpleaños para Julie Andrea Rodríguez, en su cumpleaños, de parte de sus papás, escuchando Olímpica. Para Joana Cristina González Morales, en su Bachoque, Cundinamarca, feliz cumpleaños. Para todos los que cumplen años un día como hoy, para la sobrina de Lisette, Luna Gómez Soto, que cumple años el día de hoy. Para todos ellos, el mejor de los días. Para Gabriela Fajardo, que está cumpliendo 12 añitos. Oiga, están cumpliendo años hartos. Saludando a mi esposa el día de hoy, Diana Estrella Calderón, feliz día. Y para mi hijo Kevin López, de parte de Tama, escuchando Olímpica Estéreo. Para todos ustedes, feliz cumpleaños. Este es nuestro...

0: Sandy, feliz cumpleaños, Sandrita, que Dios me la bendiga a esta hora de la mañana escuchando Olympic Stereo. 320-650-1059 a esta hora.
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0: Saludamos a doña Cristina Chimazuque, que está conectada con Olympic Stereo. Y pues nada más y nada menos que este bono se lo va a llevar María Alejandra Piñeros. María Alejandra Piñeros Gutiérrez. Del barrio Los Libertadores. 320-650-1059. Germán Gómez escuchando Olímpica Estéreo. Buenos días, Giovanni Rodríguez escuchando Olímpica. Nejumida, buenos días. Saludo a Jorge Arellano, fiel oyente, escuchando Olímpica Estéreo. Sigan enviando sus datos, sigan reportando sintonía y sigan conectados a la number one Olímpica Estéreo en esta mañana. 5:33 minutos, 5:33. Vamos avanzando. Llega el papá de los pollitos, llega Diomedes Díaz. Nos acompaña con buen vallenato en la casa oficial Olímpica Estéreo.

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2: A las 5 de la mañana, 38 minutos, Gato Gómez, hablemos de noticias, las tres noticias más importantes del momento aquí en el Ranchenato de Olímpica Estéreo.
3: Bueno, en el pinche informativo, las tres noticias más importantes, Faith, Carlos Vives y más, se unen a Juanpis González para evento benéfico en Bogotá por terremoto.
2: Sí, señor, por acá.
3: Atención, en el pinche informativo, la segunda información, el Campín y Vive Claro en Bogotá habilitan centros de acopio para afectados por el terremoto.
2: A ver.
3: Frazadas, almohadas, colchones y artículos de aseo personal son los elementos que más se necesitan para las ayudas por la tragedia presentada en nuestro país.
2: 320-650-1059 es nuestro WhatsApp Olímpica, 320-650-1059. Vamos avanzando a las 5 de la mañana, 39 minutos, 5:39, escuchando Olímpica Estéreo. 5:39, ay, ay, ay, que no se le haga tarde.
0: En el Ranchenato, los resultados de las loterías.
2: Hablemos de números, Gato Gómez.
3: Bueno, hablemos de números, pico y placa. Está registrado para los amigos de carros particulares 6, 7, 8 y 9. Y los taxistas 1 y 2 para que los tengan muy, muy en cuenta.
2: Recordemos que como tal las loterías no están jugando. Están jugando solo los chances. Dorado mañana 17:28, Dorado tarde 19:48, La Culona 32:43, Astro Sol 88:29, signo Cáncer, Astro Luna 96:60, signo Géminis, Pijado de Oro 39:04, cayó.
3: ¿Quién?
2: Paisita.
4: Uy, voy con todo.
2: Paisita día 57:31, Paisita noche 31:46, Chontico día 27:63, Chontico noche 30:08, Cafeterito tarde 06:30, Cafeterito noche 53:21, Sinuano día 28:49, Sinuano noche 32:38, Castre día 4:64. Si jugó y ganó, felicitaciones. Si no, sigue intentando. 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Vamos avanzando en esta madrugada olímpica. Llega Cornelio Reina, esta es una carta invisible. Hola, ¿cómo vamos?

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1: Olímpica, esta hora de la mañana vamos avanzando, buena música, buena programación, saludito para todos los que siguen llegando, Saulín, Alexander, Paola Garzón, hola Marta, buenos días desde Madrid, Cundinamarca, la gente que está en Bogotá, en Colombia y a nivel internacional, un fuerte abrazo y gracias por estar conectados con el Ranchenato de Olímpica Estéreo. 320-650-1059, Gato, hablemos de noticias.
2: Bueno, hablemos de noticias porque hay algo sumamente importante para recordarles a todos los amigos de la capital de la República, porque trabajo, sí hay, sí señor, y con todas las prestaciones sociales, desde hoy hasta el 18 de agosto, bueno, desde ayer y hasta el 18 de agosto ya están abiertas las convocatorias, repetimos, para ser parte de los gestores del orden. Hay que ingresar a scj.gob.co, banner gestores del orden y encontrará los detalles de cómo postularse. Bogotá necesita más personas como usted que deseen aportar al cuidado de la ciudad. Y precisamente tenemos declaraciones de los amigos de los gestores de la Secretaría de Seguridad para que ustedes escuchen básicamente qué es y cómo se ejecuta la convocatoria para estos gestores.
1: A ver, ¿qué dice?
3: Inicia la nueva convocatoria de gestores del orden. ¿Qué es importante tener en cuenta? Primero, tenemos más de 1,000 cupos para este proceso. Segundo, toda la información la vamos a encontrar en nuestra página web www.scj.gob.co. Tercero, las fechas de inscripción son del 12 al 18 de agosto. Hay que ponerle cuidado a esta fecha. Cuarto, la vinculación cuenta con todas las prestaciones de ley. ¿Qué quiere decir esto? Que estaremos vinculados en la planta de personal, seremos servidores públicos y contaremos con todos los beneficios. ¿Por qué? Porque el trabajo que van a desarrollar nuestros gestores del orden es absolutamente importante. Van a estar en territorio, van a trabajar

0: gestores del orden y encontrará los detalles de cómo postularse en www.scj.gob.co. Para que lo recuerden, papel y lápiz, o lo graben, www.scj.gob.co, para que usted tenga trabajo, porque trabajo
1: sí hay trabajo, así que pendiente, usted que está buscando trabajo, está su oportunidad. Saludito para todos los que siguen llegando. Oiga, los reporteros Olímpica también nos cuentan cómo van las principales vías de la capital de la República, cómo está el comportamiento a esta hora de la mañana de las vías, dónde hay trancón, dónde no hay trancón. Ustedes nos lo cuentan y nosotros aquí les acompañamos. 320-650-1059. Nelson Q, hermano, escuchando Olímpica Estéreo. 320-650-1059. Vamos avanzando. Reporteros Olímpica, cuéntenos dónde hay trancón. Buenos días a esta hora, escuchando Olímpica Estéreo. Carlos Boone reportando sintonía. Leonardo Poveda, buenos días.
2: Olímpica Estéreo se metió.
1: Sí.
2: La movilidad hoy desde Chía hacia Zipaquirá está muy, pero muy bien. Cero trancón. Espero que todos tengan un muy buen día con su reportero de la Sabana. Y recuerden escuchar Olímpica Estéreo, la número uno, porque se metió.
1: Eso, hola, buenos días, Juan.
3: Buenos días, Panda Pandas, por reportando sintonía hasta ahora por la autopista Sur, vías Ibate, entre Unisur, El Altico y Alfagués. Por el momento hay buena movilidad en los dos sentidos, sur y norte.
1: Ok.
3: Poco de frío, está haciendo buen tiempo, gracias a Dios. Buen día para todos. Olímpica Estéreo se metió, la número uno.
1: Días. Gracias por estar conectado con Olímpica, hola.
4: Buenos días, Olímpico reportero amarillito reportando la movilidad hasta ahora de la mañana. Está muy 55 por los lados del centro, calle 19, carrera tercera, sector de las aguas. Está muy 55, pero ya empieza a salir gentecita, ya empieza el movimiento. ¿Y qué estoy haciendo? Escuchando Olímpica Estéreo, se metió.
1: Eso, señores, conectaditos y preparados, porque ya viene temprano más bacano esta mañana de jueves. Hoy es 13 y Olímpica Estéreo se metió. Ya lo saben, mañana fría en Bogotá.

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2: 5 de la mañana, 56. 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
5: 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Hay frases que marcan la vida. Hay frases que uno las escucha y dice, tremenda reflexión. Y esta frase la escuché una vez de una persona mayor que me dijo, Happy, cuando usted se preocupa, cuando usted está preocupado, es como sentarse en una mecedora. Usted, la mecedora lo va a mantener en movimiento, pero no te va a llevar a ningún lado. Eso me lo dijo alguien a mí y quedó marcado en mi vida. Cuando usted está angustiado, preocupado, no va a añadir ni un día más a su vida. No va a solucionar ningún problema. Y se va a sentar en esa mecedora a mecerse. Y ahí pasamos noches en vela, imaginando los peores escenarios posibles. Y la verdad es que la mayoría de las cosas que nos preocupan nunca llegan a suceder. Por eso, en lugar de preocuparte, empieza a ocuparte de lo que sí puedes solucionar en este instante. Lo que dependa de ti, hazlo. Lo que no esté en tus manos, suéltalo y confía. No le robes la paz al día de hoy por un mañana que todavía no ha llegado. Mi amigo, mejor ocúpate en algo y no te preocupes por algo.
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0: Minuto, buenos días, Bogotá, ¿cómo amanecen aquí en Olímpica Estéreo? Temprano es más bacano. Nos levantamos como todas las mañanas con mucha información, cosas para contarles, para que estén enteraditos. Ahí, pues ya vamos ahí superando el tema de lo que pasó, ¿no, Gato Gómez? También tenemos información de los departamentos y de los reportes que ha dado Medicina Legal, el Chocó y todos esos temas, ¿no, Gatico? Buenos días.
1: Bueno, muy buenos días, Natica. Sí, señora, las noticias a esta hora tienen que ver todavía con este terremoto que ha sacudido a Colombia y ha dejado muchas, muchas víctimas, y se agota el tiempo para rescatar con vida víctimas del terremoto. Ya les vamos a contar el balance estructural por el sismo. Son 53.526 viviendas averiadas y 11.347 destruidas, y además 179 centros de salud y 1.819 instituciones educativas que han sido afectadas. Ya un poco más adelante les vamos a dar a conocer estas y otras informaciones.
0: Pandita, buenos días, ¿cómo está?
2: Muy bien, bien.
0: Trasnochado,
2: bien.
0: Diga.
2: Trasnochado, con frío, pero bien, bien. Estamos conectados con Olímpica Estéreo en esta mañana.
0: ¿Qué tal la noche, Panda?
2: Fría y dándole gracias a Dios por una nueva mañana. Oiga, podemos decir buenos días.
0: Sí, no. Es verdad.
2: Buenos días, Negrita, ¿cómo vamos? Buenos días.
3: Pues aquí, pues al, así como dice, al frente del micrófono para tenerlos actualizados con los sucesos del momento.
2: Porque está movidito todo, hay de todo.
3: Óyeme, qué triste, ya subió el número de muertos a 265 confirmados. Ojalá que se quedara ahí esa cifra, pero los pronósticos no son nada buenos, dicen que pasará de los 300.
1: Y más de 3.000 heridos, ¿no?
3: Y más de 3.000 heridos y muchos... Y más de 200 desaparecidos.
0: Sí, el Chocó, la gobernadora del Chocó ya anunció que pues se detuvo la búsqueda, faltaban 4 personas de la última familia, las encontraron vivas.
1: Muy duro, ¿no?
0: Y pues claro, el Chocó me imagino que porque es más pequeño, ¿no, Negra? O sea, se demoran menos.
3: El Chocó es grande, ¿no? ¿Sí? Lo que pasa es que como el Chocó es tan grande, pues está tan alejado como de las demás, pero allá hay más casas, allá casi no hay edificios. Entonces,
0: solo casa.
3: En Quibdó, pero por ejemplo, los más afectados fueron los municipios.
1: Sí, y al margen.
0: Los aledaños.
1: Y al margen de lo que están diciendo ustedes, José Manuel Restrepo, quien es el vicepresidente de la República, y el ministro del Interior, Rodrigo Lara, van a manejar desde Chocó el puesto de mando unificado y luego se van para Buenaventura.
3: Le voy a decir una cosa, porque muchos anuncios, y yo veo como que no tienen claro qué es lo que van a hacer.
1: Exactamente.
3: Entonces, qué bueno que logren organizar un programa. El vicepresidente se ha puesto las pilas, lo de uno como desde las 5 de la mañana para
0: que vienen volteando, Negra.
3: Eso, ¿sabes de quién me acuerda? De Belisario Betancur, el presidente cuando uno ve a la comida, a las 4 de la mañana le golpea a uno en la puerta de la habitación, dice, vamos a trabajar, y uno
0: a las 4 de la mañana, señor.
3: A las 4 de la mañana.
1: Sí.
3: Iba de puerta en puerta, porque era desde las 5 de la
0: mañana. Madrugador.
3: Y entonces uno en pijama y entonces abría la puerta y era el presidente.
0: Hay que trabajarle, Gato Gómez, para levantarnos de esta perillita. Buenos días, compañero.
2: Una feliz mañana para usted.
0: Fue compañero, mi hermano.
2: ¿Qué más, mi hermano?
0: Mi hermana. Se escuchó hace un poquito, mi hermano.
2: Madrugó. Oiga, nada, contentos, felices, gracias a Dios.
0: Amén.
2: Este día,
0: estamos,
2: y bueno,
0: feliz.
2: Mucha fortaleza, lo que usted estaba mencionando, mucha fortaleza a todas las familias que hoy por hoy necesitan de eso, una mano amiga, un abrazo, una ayuda, y por supuesto, bueno, perdón, seguimos elevando oraciones al cielo para que más familias sigan rescatadas y sobre todo pasar este impasse, ¿no?
3: ¿Se acuerda que ayer estábamos nosotros hablando con Cali, con la directora de Olímpica Cali, para que una familia que estaba pidiendo ayuda desde un edificio, dijeron que eso era una esa noticia?
1: No.
3: Finalmente rescataron al niño, y si era en ese edificio y en ese sitio.
0: Martín, el que decía que Martín, Negra, que decía soy Martín.
3: Sí, soy Martín. Ay, ese niño lograron rescatarlo del edificio. Sí, la creo que se llama el edificio.
1: Sí, y hay una noticia muy triste porque una joven abogada murió durante el terremoto en Cali protegiendo a su mascota. Oh. El perrito sobrevivió. Lenny Ruiz, la oriunda de Pasto, fue hallada cubriendo el animalito sin vida.
0: Vamos a contar muchas historias en la mañana de hoy, señorita. Dalia, jefe, ¿cómo está? Buenos días.
3: Jefe.
4: calladita, llega tarde, pero llega calladita.
0: Efe, no me dañe la balaca ahí del micrófono, por favor, que nos deja. Dos horas se demoraron para copar.
5: Quedó maravillosa.
0: Tan linda, llegó como, jefe, vea.
1: Llegó como un leoncito con ese cabello esponjado.
0: ¡Ay, leoncito!
1: Leoncita.
3: Señorita, ¿a qué hora se acostó? Porque llegó con el pelo bien organizado.
0: ¿Qué visita? ¿O se levantó a las dos para arreglarse?
5: No, tampoco.
0: Tampoco.
5: Está con el cabello así, por eso parece un león.
2: ¿Cómo durmió entonces?
5: Sentada. Dios mío, qué horror. No, qué horror las mujeres tener que hacernos el
0: de eso, jefe, se hace uno.
5: Miro incómodo con los ganchos en la cabeza para que no le dañe el pelo. Bueno, bienvenidos todos a Temprano Más Bacano. Muchas gracias, muchachos. Qué linda les quedó la decoración aquí a todo el equipo de Olímpica. Estamos en una semana compleja, pero hay que darle gracias a Dios por la vida. Como decía Carlito hace unos minutos, estamos vivos.
0: Y amanecimos, jefe.
5: Está dando mucho más tiempo de vida para poder compartir con todos ustedes. Así que muchas gracias. Bienvenidos todos.
0: Empecemos con humor.
5: Empecemos con...
0: Señorita Dalia, 6:00 a.m, 7 minutos. Estaba el esposo hablando con la esposa. Entonces le dice la esposa, ay, amor, debemos pensar en un nombre para nuestra hija. ¿Qué tal te parece Diana? Y sí, dijo, está buenísima, pero mejor concentrémonos en el nombre de la niña.
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0: mañana con 12 minutos, 6:12 en la mañana. Hoy es jueves Olímpica, hoy es 13 de agosto. Y bueno, aquí estamos acompañándoles, por supuesto, a través de Olímpica Estéreo. ¿Qué tal si arrancamos la mañana con el humor, por supuesto, para alegrar la mañana, para darle gracias a Dios por un día más de vida? Porque estamos aquí, eso sí, acompañándoles, informándoles y, por supuesto, con la mejor programación en Olímpica Estéreo. A esta hora, Boyaquito, ¿qué tal? ¿Buen día?
1: Oiga, buen día, happy birthday to you, para la jefe más linda que hay en el mundo. Dios me la bendiga, señorita María Marlene Bernal. Bienvenida a los 30, de verdad.
2: No, ¿cuál es 30? Los 25 forever. Forever, por siempre.
1: Como las tiendas, feliz cumpleaños, que Dios la bendiga, que nos pueda aumentar el sueldo para que la queramos.
3: Pero que tiene que ver el caldo con las tajas.
2: Yo hace 16 años y nada, no la conmuevo.
3: La tienen ahí lo mismo, negra. Dios mío.
0: Algo de humor, Boyaquito, para sonreír hoy con la quinceañera, a ver.
1: Con la quinceañera. Ay, vamos, le pusieron una
0: banda de vida tan linda.
3: Le quedó muy linda la decoración, David José, eso es pura mano suya. Ahí se le ve. Sí, sí. Ya decora muy bonito.
0: Trabajo alterno de perilla. Sí, bueno, perilla. Y entonces, del humor, por favor, ya.
3: El chiste, que no más, por favor.
0: Ya, deje así. El humor.
1: Ay, princesas, porque tiene una corona de princesa.
0: Ay, sí, 15.
1: Imagine que estaban la Cenicienta, que es la que llegó a la madrina, la convirtió así bonita como la jefe. Le puso y le dijo, antes de la medianoche tienes que estar aquí.
0: Así le dijo, ¿no?
1: Me dijo, güey, conoce a este príncipe, pero antes de la medianoche, porque si no se te acaba la magia.
0: Por favor.
1: Se te acaba la magia y en castigo porque tú has sido muy colipronta, le dijo.
0: ¿Así le dijo?
1: Si usted no llega antes de las 12,
0: sí,
1: le convierto su cosita en una papaya.
0: Uy, ¿en una papaya?
1: En una papaya y se fue la vida, se sienta para la fiesta.
0: Toda linda, así toda.
1: Claro, ya eso, y nada que servía la comida.
0: Y nada.
1: Claro, y era una Cenicienta colombiana y empezó a mirar y a qué horas darán la comida.
4: Y no espera. Oiga, sí.
1: Pero Dios mío, ¿será que no van a dar comida?
4: ¿A qué hora es la comida?
1: Pues a todos vámonos. ¿Cómo nos vamos
0: a ir antes de la comida?
1: Cuando fue madre sirvieron primero que la entrada, mano.
0: Sí.
1: La entrada era papaya.
0: Y ella, papaya.
1: Claro, se acordó, dijo, ay Dios mío, si me va a volver. La papaya se me va a volver una papaya. Dijo, ay Dios mío, y ahora
0: que está angustiado.
1: Cuando se sentó al lado del príncipe y coge ese príncipe, esa papaya
0: y dele, y dele. ¿En serio?
1: La restregaba así por la jeta.
0: ¿Cómo hacía?
1: Y por la jeta se la pasaba. Y le dijo a la Cenicienta, ¿qué es eso? Y digo, no, es que yo no puedo ver una papaya porque me da loco. Yo me gusta restregármela por la jeta.
0: ¿En serio?
1: Digo, sí, ¿a qué hora te tienes que ir? Dijo la princesa, no, para las 3, 4 de la mañana.
0: ¿Ya para qué?
4: Ya son las 6 de la mañana, 14 minutos en Olímpica. Gracias a toda la gente que se conecta con nosotros. Ya estamos en este momento a través de nuestras redes sociales. Ya nos conectamos en la página web www.olimpicastereo.com.co y obviamente a través de TikTok, @olimpica se metió. 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Pero además, Perilla, tenemos también obras sociales. Todos los días de esta semana, Dios ha sido tan maravilloso y la gente ha sido tan querida y tan especial en Bogotá. Ya se dieron cuenta cómo está el Campín. Ayer, durante todo el día, a la noche, la Alcaldía Mayor de Bogotá en toda su convocatoria y mucha gente llegando a ayudar, a empacar, a pasar, a subir a los camiones. Todo el apoyo grande, definitivamente Colombia es un país maravillosamente solidario y hay que darle un agradecimiento a Dios porque a pesar de las circunstancias y de los momentos difíciles que hemos tenido que vivir en el transcurso de esta semana con todo el tema del terremoto, pues la gente está en pie, la gente sigue firme y la gente dice no, aquí vamos a sacar adelante. Un panorama bastante complejo el que estamos viviendo hoy en estos días en el país, pero hay que darle la gracia a Dios porque nos ha permitido estar aquí, señores, todos los días. Son las 6 de la mañana, 15 minutos. ¿Cómo te amanece Bogotá y el país? Se lo cuenta Olímpica Estéreo.
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6: Bueno, señorita Dalia, muy buenos días y bueno, un feliz cumpleaños, que Dios me la proteja y la colme de muchas bendiciones.
4: Amén.
6: Bueno, antes de esto, entonces vamos con el pico y placa 67890 para carros particulares 1 y 2 para los amigos taxistas. Mucha atención en que Colombia ya tiene un nuevo contralor, se trata de Jorge Eliezer Laverde Vargas, oriundo de Villeta del departamento de Cundinamarca.
7: Él es del Centro Democrático, ¿no? Y obviamente estaba cantado, como dice desde hacía varios días que él iba a ser el contralor, pues ojalá que lo haga bien porque ha anunciado que va a disminuir la burocracia allí en la Contraloría, pues eso ya sí sería un gran logro, Gato, porque usted
6: una tarea, la Contraloría. Una tarea nada fácil. Bueno, desaparece misteriosamente un supervisor del metro de Bogotá. Están buscándolo por todo lado. Olímpica. Mucha atención que el vicepresidente José Manuel Restrepo y el ministro del Interior Rodrigo Lara lideran hoy el puesto de mando unificado junto a las autoridades del Chocó para evaluar las afectaciones y acelerar los recursos y la recuperación de la infraestructura pública y de los colegios. 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Abelardo de las Frías, el presidente informó hace pocas horas que decretará el estado de emergencia económico para poder afrontar la crisis ocasionada por el terremoto del pasado lunes. Bueno, el nuevo director de la UNGRD, Unidad para la Gestión del Riesgo de Desastres, es David Santiago Tamayo Roldán. Él explica cómo se va a ejecutar los planes de gobierno. Bueno, la primera dama Ana Lucía Pineda ya reveló detalles de cómo avanza el proceso de entrega de ayudas humanitarias por la tragedia que dejó el terremoto en Colombia y dijo, se han gestionado más de 1.500 toneladas de ayudas. Feid, Carlos Vives y más se unen a Juan Piz González para evento benéfico en Bogotá por el terremoto. Bueno, El Campín y Vive Claro en Bogotá habilitan centros de acopio para afectados por el sismo. Esto es importante que lo tengamos en cuenta todos los bogotanos, todos los colombianos, porque frazadas, almohadas, colchones y artículos de aseo personal son los elementos que más se necesitan para las ayudas por la tragedia. Y mucha atención, mi querido Carlos Panda, Panda Sport, porque...
0: Trabajo sí hay, señor.
6: Llega la Feria del Empleo para jóvenes con miles de vacantes. Párchese usted ahora en el Teatrón para conseguir camello, pero desde este punto se van a coordinar empleos para varias empresas. Jorge Lézer La Verde, ya lo dijimos, Vargas, oriundo de billetes, el nuevo contralor de Colombia. Y una nueva regulación de micromovilidad en Bogotá, la movilidad advierte retos de control. Y una buena noticia también, todos unidos por los damnificados por el terremoto, porque ahora la Filarmónica dará un concierto benéfico en Bogotá para apoyar a víctimas del territorio, señorita Dalia.
4: A las 6 de la mañana, 19 minutos, pues a propósito de concierto benéfico de la Filarmónica de Bogotá, nuestro Vallenato al Parque de los días 22 y 23 de agosto también se une a esta campaña solidaria de Bogotá. ¿Qué queremos hacer? Invitar a los oyentes. El concierto es gratuito, la entrada es totalmente libre. Solamente tenemos una pequeña zona de invitados especiales y yo creo que ya estamos en las últimas invitaciones. Pero quiero pedirles de manera muy cordial a toda la gente que va a ir al concierto que seamos solidarios, que llevemos alguno de los elementos o productos no perecederos para que apoyemos esta causa especial de los colombianos. Hoy escuchando y conociendo las noticias de cuántas personas han desaparecido, cuántos muertos, cuántos están heridos, cuántas familias, cuántas casas destruidas, uno se queda pensando, cualquier apoyo va a ser poco, porque realmente es la recuperación total de diferentes zonas del país que lamentablemente quedaron afectadas. Así que hoy quiero invitarlos para que en estos dos conciertos, el 22 y el 23, lleven su aporte, lleven su donación, lleven su libra de arroz, su libra de pasta, lleven su libra de lenteja, de frijol. Mire que lo que más está necesitando en este momento son productos no perecederos, atún, enlatados, sardinas. Y allá en el ingreso, la Alcaldía Mayor de Bogotá con la Cruz Roja han dispuesto unas urnas especiales para que la gente pueda depositar estos productos. Así que es la invitación a toda la gente que va a Vallenato al Parque.
7: Señorita Dalia, porque han llamado muchos de nuestros oyentes a preguntar que si traen las donaciones aquí a las instalaciones de Olímpica.
4: No. Mire, negra, pues
7: estamos que no es acá.
4: Pues mira, si las quieren traer aquí, nosotros no vamos a cerrar la puerta. Si las quieren traer aquí a la carrera 46-94-21 porque les quede cerca, aquí las recibimos y las llevamos al Banco de Alimentos. Pero Ojo, porque nuestra ruta olímpica todos los días está recorriendo la ciudad y casi que cada 30 minutos estamos informando en qué punto de la ciudad estamos. ¿Para qué? Para que usted vaya y haga su donación y no tenga que pegarse el viaje hasta la emisora. Creemos que lo más fácil es ir por los barrios buscando y recogiendo y llevándole a toda la gente. Además, terminado el día, el equipo de Olímpica Estéreo se va al Banco de Alimentos o a la Cruz Roja y seguramente hoy también al Campín a hacer las entregas diarias, porque sí lo estamos haciendo en Olímpica Estéreo.
7: Porque ayer me llamaron algunos oyentes de Fontibón. En Fontibón, ¿hay algún, en la ruta olímpica va hasta allá o no?
4: Vamos, ya le vamos a verificar, Negrita, dónde pasa la ruta olímpica de hoy. Exacto. Pero si a usted le queda fácil venir hasta la carrera 469421, aquí claro, también recibimos con brazos abiertos. Lo importante es que podamos todos ayudar y que seamos o sigamos siendo muy solidarios con el país.
6: Y al margen de esta noticia, señorita Dalia, no se reciben medicamentos debido a la parte de manipulación y que podrían de pronto dañarse al llegar a los sitios donde está la tragedia.
4: Bueno, señores, hay cortes de agua en Bogotá, sí hay cortes hoy. Hoy es jueves 13 de agosto. Se va el agua en Puente Aranda, en el barrio Tejar, Alcalá, Alquería, Ospina Pérez, Ospina Pérez Sur, a partir de las 9 de la mañana. También se va el agua en Kennedy, en el barrio Tintal, en Ciudad Bolívar, en Santa Viviana, Santo Domingo, El Mirador y Corinto, en Bosa, en La Acuarela, Andalucía, Bosa, La Estación, Cementerio Jardines del Apogeo, en El Motorista, en el Gualoche, La Estación, a partir de las 10 de la mañana. Y también tenemos cortes de luz en Bogotá, en Cota, Funza y Soacha. Así que prepárense, cortes de luz. En Bogotá, ¿en qué punto de Bogotá hay cortes de luz? Las zonas afectadas son distintas localidades. En Bosa, por ejemplo, los barrios San Bernardino y Villa Ema van a haber suspendido el servicio de agua desde las 8 y 15 de la mañana. En Engativá, el corte va a impactar a barrios como Villa de Granada, Fontibón, presenta suspensión en el barrio Franco entre las 8 y 30 y la 1. En Kennedy, el barrio Santa Cecilia estará sin energía. En Chapinero Occidental, en Teusaquillo también afronta cortes de energía. Y los municipios cercanos a Bogotá que van a repetir obviamente el corte programado de luz será Cota, en el sector Parcelas, escúchese bien, en las veredas Siberia, Vuelta Grande y Parcelas, y en Funza también habrá corte de luz. O 6 de la mañana, 23 minutos en Olímpica.
6: 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Bueno, y vamos con la ñapa en los titulares, porque capturaron a delincuentes que robaban en semáforos en la localidad de Usaquén. Uno de ellos, nada menos, portaba un brazalete del IMPEC. Y la otra noticia, atención, que le quitaron la vida a dos jugadores de billar en Bosa en el momento que corrían el chorizo, el taco y la bola número 8. Los titulares de las noticias aquí en Olímpica Estéreo.
4: Perdón, señor periodista, ¿qué es el chorizo?
7: Ay, jefe.
8: ¿Chorizos son? ¿Usted hizo un abaco?
7: Eso sí.
8: El abaco del billar, donde se cuentan las carambolas, y chorizo son las 50 carambolas completas.
3: La gente que sabe.
8: Cuidado, usted cree que le dicen que le van a meter el chorizo y le salen como con bolas.
5: En temprano es más bacano. 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
4: Pues las tendencias hoy indiscutiblemente están marcadas. La primera tendencia es el expresidente Gustavo Petro. Gustavo Petro tendrá permiso para salir del país durante el año siguiente. Ya pidió permiso al Congreso.
3: Tienen que reportar fechas, ¿no?
4: Ya se lo dieron.
3: ¿Dónde va a estar?
4: El exmandatario había pasado una carta solicitando permiso tal como lo exige la Constitución. Pues el presidente de la República o quien haya ocupado la presidencia o título encargado no podrá salir del país dentro del año siguiente a la fecha en que cesó el ejercicio de sus funciones sin permiso previo del Senado, dice el artículo 196 de la Constitución. Lo que parecía un mero trámite fue causa de un debate en el Senado debido a la forma en la que el presidente pidió el permiso. Pues dice, en cumplimiento con el artículo 196 de la Constitución Nacional de Colombia, dar permiso durante la vigencia de un año para atender compromisos fuera del país de carácter personal, social, político y académico durante el año consiguiente al ejercicio de mis funciones como presidente de la República. Pues le dieron el permiso y el presidente va a salir un año fuera del país. Obviamente debe reportarse, debe ir informando en qué lugares va a estar y estar como manifestando la agenda que va a tener en ese lugar durante un año.
7: Dalia, y él va a estar viviendo en México durante este año. ¿Podría uno como interpretar que le dieron asilo la presidenta de México porque es un año que va a permanecer allí?
4: ¿En México?
7: En México.
4: Bueno, la segunda noticia, o mejor, la segunda tendencia es el Chocó. La gobernadora del Chocó, Nubia Carolina Córdoba, confirmó el cierre formal de la fase de búsqueda y del rescate en el departamento, luego de que una familia de 4 personas que había sido reportada como desaparecida fuera localizada con vida tras el terremoto de magnitud 7.4. Gracias a Dios, los encontraron con vida. Claro. La familia logró salir del lugar donde se encontraba en el momento del sismo, pero quedó incomunicada en otro punto, por lo que durante varias horas las autoridades desconocieron su paradero. Posteriormente, los integrantes fueron ubicados sanos y salvos y quedaron bajo resguardo de la 15ª Brigada del Ejército. Y la tercera tendencia es deportiva y es Luchito Díaz. ¿Por qué razón, Carlitos?
9: Señorita Dalia, pues Lucho Díaz ayer a través de sus redes sociales confirmó la ayuda que va a comenzar a recoger el día de hoy junto a un importante hotel en la ciudad de Barranquilla y va a poner a disposición de los damnificados en el país. Recordemos que mucha gente comenzó a criticar que es que solamente John Arias era el que estaba haciendo este tipo de actividades, pero finalmente pues ayer junto a su esposa Lucho Díaz hicieron el comunicado y anunciaron que van a estar realizando las ayudas y van a estar recibiendo las ayudas a partir de las 8 de la mañana en la ciudad de Barranquilla. Van a recibir todo eso para poder distribuirla a los diferentes puntos. Pues esperemos a ver que más y más futbolistas, porque muchos han ayudado y muchos clubes siguen enviando sus ayudas a nivel internacional para los damnificados en Colombia. Y siguen las críticas con relación al fútbol profesional colombiano, y hay una crítica que tal vez no hemos hablado y es de la Vuelta a Colombia, que a pesar de la tragedia continuó llevándose a cabo a nivel nacional y ha recibido bastantes críticas porque están haciendo la competencia.
6: Y hay una situación y un comentario que se está en los corrillos, donde se habla que están proponiendo de pronto no seguir con el fútbol profesional colombiano, quiero decir, en los partidos por estos días, debido a las situaciones. ¿Qué han dicho?
9: La Dimayor ayer, antier, sacó el comunicado y dijo que a partir del viernes arranca la fecha normal.
6: ¿De una vez?
9: Los únicos que no van a tener fútbol son las ciudades de Manizales, Pereira y Cali, que son las más damnificadas y que tienen fútbol profesional. Un periodista deportivo solía decir que no debería haber fútbol.
6: Eso es exactamente lo que...
9: Que no debería haber fútbol hasta que las cosas no estén bien. Recordemos igual que es que son dos calendarios muy apretados y tal vez eso es lo que están evaluando, pero sí he recibido críticas porque... una fecha retrasada comienza a apretar todo el calendario deportivo en Colombia.
4: Óyeme, Carlos, vi al técnico del Once Caldas bastante conmovido y dijo que él pidió aplazar el torneo del fútbol por el terremoto en Colombia y dice que definitivamente no le importa que así lo echen, que él no va a jugar ningún partido.
9: El arriero Herrera antier, en declaraciones dadas, no solamente él, sino Arturo Reyes, que también es el técnico del Pereira, en donde dice que todos deberían estar apoyando en esta oportunidad pues lo que son las labores de rescate. Hablamos de, por ejemplo, los futbolistas del Deportivo Pereira, ellos se apersonaron de las labores de rescate en la zona, en su capital en Pereira, porque mucha de su familia está allá. Y pues el técnico, el arriero Herrera, le dijo que no importaba si se quedaba sin puesto, lo importante era que en este momento pensáramos en el dolor que están viviendo las familias de los futbolistas y en las familias de cada una de las ciudades y que no quiere jugar. Pues igual, la decisión de la Dimayor ayer la tomó, ya tendremos que esperar a ver si saca un nuevo pronunciamiento, pero por el momento el fútbol profesional vuelve a partir de este viernes fin de semana, a partir del día de mañana, a jugarse en las respectivas competencias, tanto Liga como Copa y fútbol femenino.
4: Negrita, ¿y el chisme cuál es hoy?
7: Bueno, señorita Alia, el chisme tiene que ver con Johnny Rivera, porque está alojando a 7 familias allá en su hotel, en la ciudad de Pereira, que no tenían a dónde ir porque perdieron todo en el terremoto. Aparte de eso, pues está ofreciendo también recibir a más personas que hayan quedado sin techo porque la situación se agrava. Ha sido como una aporte realmente tangible lo que está haciendo Johnny Rivera. No dijo tantas cosas, pero sí actuó de una vez.
4: Pues bueno, negra, pero es que así creo que han estado todos también, porque he visto a todos los artistas, ojo, además recuerden que los artistas populares en su mayoría
7: son de allá,
4: viven en el Eje Cafetero, viven en Pereira, en los alrededores, y obviamente pues también tienen una obligación moral de sumarse a esta situación.
10: Otro de los artistas, escúcheme, Natica, es Paola Jara también.
3: Iba a decir eso, Paola y Jessy
10: también convocando, llenando camiones precisamente para ayudar.
3: Ya fue el primer envío. Carrión.
10: Ya salieron precisamente con las primeras ayudas. También otro de los artistas de la música popular es Ciro Quiñones también, al lado de un artista vallenato también.
4: Y Alzate. Bueno, tenemos en comunicación a la gobernadora del Chocó. Logramos contactarla en este momento. Ella en este momento nos va a contar justamente cuál es la circunstancia que está presentando el Chocó, cómo está cerrando este capítulo de búsqueda en el Chocó. Gato Gómez.
6: Bueno, gobernadora, muy buenos días. Bienvenida a Olímpica Estéreo. Y bueno, el balance y cómo se encuentra todo este aspecto con respecto a el tema de las búsquedas.
11: Buenos días. Bueno, quiero saludar en primer lugar a todo el equipo Olímpica Estéreo y saludar a través de estos micrófonos también pues a todo el pueblo colombiano, agradecer en primer lugar la solidaridad de todos quienes nos han expresado, no solamente en el occidente del país, sino en toda la nación, solidarizándose con la situación que vivimos. Por supuesto, también enviar mi sentimiento de profunda solidaridad y pésame con las familias que han perdido la vida en los otros departamentos afectados y con quienes todavía están buscando a sus familiares. Pues en el departamento del Chocó, nosotros el día de ayer, junto con todo el puesto de mando unificado departamental, le formalizamos a la Sala de Crisis Nacional el cierre, gracias a Dios, de la fase o etapa de búsqueda y rescate. Quiere decir esto que en el departamento ya no estamos buscando a ninguna persona debajo de los escombros. Nosotros estuvimos aproximadamente 2 días y medio en esta etapa. Contamos con todo el equipo de socorristas, de rescatistas, no solamente de las fuerzas o los equipos de socorro y rescate del departamento, sino que también contamos con Cruz Roja, Defensa Civil, con los grupos USAR, los rescatistas de Ejército y de Policía Nacional que llegaron, con Caminos, y con el apoyo de los rescatistas de Antioquia, de tanto la Gobernación de Antioquia como de la Alcaldía de Medellín, para efectos de buscar inicialmente 5 personas que teníamos pues, desaparecidas, 6 personas que teníamos desaparecidas. Logramos encontrar una persona con vida, logramos encontrar otra persona infortunadamente fallecida, y luego el día de ayer apareció una familia de 4 que estábamos buscando también, que logró salir por sus propios medios del edificio en el que estábamos buscándolos, porque era el edificio en el que vivían y que habían estado desconectados. Porque hay que decir que además el departamento del Chocó ha transitado por esta emergencia.
4: Gobernadora Nubia Carolina Córdoba Curi, le agradecemos que haya recibido la comunicación de Olímpica Estéreo. Parece que hemos perdido la llamada, vamos a restablecerla en este momento, pero importantísimo el reporte que nos está entregando ella, además porque uno de los departamentos más complejos y más difíciles para llegar en el país es el Chocó.
7: Chocó por las distancias, señor Italia, además porque el aeropuerto estaba cerrado.
6: Y además, pues el vicepresidente de la República le tocó quedarse en Chocó porque iba hacia Buenaventura y hoy va a manejar o va a coordinar el puesto de mando unificado precisamente desde el departamento del Chocó.
4: Estamos tratando de restablecer la comunicación. Además, sabemos que las comunicaciones en las zonas que han sido afectadas han sido mucho más complejas, pero ella
3: se han restablecido bastante.
4: Sí,
3: ¿no?
4: Ella muy gentilmente ha atendido nuestro primer llamado de Olímpica Estéreo. Y bueno, pues es uno de los panoramas difíciles que se está viendo en el país. Por lo menos ya la gobernadora Nubia Carolina Córdoba nos está contando cómo termina en este momento, cómo se cierra el proceso de búsqueda. Gobernadora Nuri Carolina Córdoba, muchas gracias. Le estoy diciendo desde Olímpica Estéreo por atender nuestro llamado. Entendemos que ustedes han tenido una temporada, unos días bastante complejos, pero ¿cuál es el balance que podemos decir a hoy? ¿Cuántas familias afectadas finalmente allá en el Chocó?
11: Bueno, disculparme porque realmente hemos pasado por esta emergencia en condiciones de servicios muy complicadas. Nosotros no teníamos energía eléctrica,
6: sí, claro.
11: La señal de telefonía móvil realmente apenas se está restableciendo, todavía tenemos varios de nuestros municipios desconectados, incluso sin señal de ningún tipo, y aquí mismo en la capital pues va y viene, así que realmente sostener una llamada por línea fija ha sido muy complicado. Poco a poco hemos logrado ir instalando unos sistemas de satelitales, digamos, que garantizan que estemos conectados, pero en línea fija todavía tenemos muchas falencias. Nosotros, como les decía, logramos, gracias a la tarea de los rescatistas, gracias a la articulación con el gobierno nacional, con la Sala de Crisis Nacional, con nuestro puesto de mando unificado y todas las instituciones, cerrar la fase de búsqueda y rescate, debido a que encontramos, gracias a Dios, a todas las personas que se habían reportado como desaparecidas. En la última búsqueda solamente una persona apareció dolorosamente muerta y una familia que logró salir por sus propios medios de la vivienda donde estábamos buscando, el edificio donde ellos vivían que estábamos buscando, pues logró reaparecer y logramos reportarla ya como viva, gracias a Dios, porque habían dos niños, una adulta mayor y pues la mujer que era la jefa del hogar. Y realmente fue una gran alegría para nosotros saber que no estaban allí sino vivos, estaban desconectados porque estamos desconectados todavía en el departamento en gran medida. Y hemos ya reportado formalmente ante la sala de crisis que nosotros cerramos esta fase de búsqueda y rescate. Quiere decir que hemos solicitado que todas las capacidades que estaban en el departamento del Chocó en ese ejercicio puedan ser redistribuidas en los lugares donde todavía se están buscando personas. Y adicionalmente que nosotros ya comenzamos la siguiente fase o etapa, y es concentrarnos en la atención de los damnificados, que por supuesto ya a este punto, 3 días después, están requiriendo alimentos, están requiriendo elementos para poder estar en un hábitat distinto a sus propios hogares, están requiriendo información. Y yo creo que en esta etapa lo más importante es la información. Es por eso que yo hace un par de días requerí la colaboración, no solamente de la Unidad Nacional de Gestión del Riesgo, sino de todo el que quiera cooperar, especialmente la sociedad de ingenieros y arquitectos, de ingeniería sísmica, de ingeniería estructural, para que puedan acompañarnos en primer lugar en la información, es decir, en poder identificar realmente qué viviendas sí son seguras para que los ciudadanos vayan y un poco bajar la presión sobre, por ejemplo, la posibilidad de albergues o la posibilidad de estar en algunos otros lugares que no sean el hogar mientras se hacen las reparaciones, qué viviendas son un riesgo, o sea, qué viviendas realmente no pueden ser habitadas y las familias efectivamente tienen que empezar a entrar al sistema de arrendamientos y demás, y que viviendas deben ser demolidas por amenazar ruina, no solamente para la vivienda, sino para lo que está alrededor. Finalmente, las viviendas que están destruidas en el departamento del Chocó, cómo deben ser priorizadas y caracterizadas para efectos de poder generar la reconstrucción, que es la última fase realmente para todo el país y probablemente lo que más cueste porque es lo más difícil, ¿no? En este momento todos los municipios se encuentran realizando la caracterización, haciendo sus censos, que es la tarea que ellos tienen que hacer para el reporte. Y nosotros nos encontramos ya organizando todas nuestras tareas logísticas para poder llevar, en primer lugar, conectividad. Estamos tratando de llevar antenas a todos los municipios, los equipos de los ingenieros expertos a todos los municipios, equipos médicos y asistencia médica a todos los municipios. Y, por supuesto, volver a dotar la red hospitalaria porque se ha saturado y se ha desabastecido de manera muy importante durante estos días. Luego, vamos a generar el suministro de ayuda humanitaria de emergencia a las familias y, pues, posteriormente ya comenzar una estrategia que yo he planteado sobre orientar la reconstrucción, porque si nosotros no lo hacemos, igual la gente lo va a hacer por mano propia. Así que yo creo que lo mejor es anticiparnos y orientar.
7: Gobernadora, o sea que podemos decirle a todos nuestros oyentes en Colombia y en el mundo que los municipios están, pues me imagino, con los destrozos normales, pero que ya no hay víctimas.
11: Así es, nosotros tenemos 29 de nuestros 31 municipios afectados. Dolorosamente hemos tenido 13 fallecidos. Hoy ya tenemos aproximadamente 200 personas, 190 y algo, hasta ayer 98, lesionados, afectados. Estos, la mayoría, en el sistema de salud del Chocó, en nuestro hospital de segundo nivel, en los hospitales de primer nivel, pero hemos logrado una estrategia de remisión de los más graves al tercer nivel de complejidad, gracias a la Fuerza Aérea Colombiana y gracias al sistema en Medellín que nos ha permitido también recibir nuestros heridos. Y ya hemos logrado aproximadamente que 35 personas, hoy tenemos preparados 7 más, puedan salir al tercer nivel de complejidad gracias a las referencias para descongestionar el nivel local y también para lograr que la atención del tercer nivel que no tenemos pudiera ser inmediata. Estos lesionados van a empezar a ser reportados sobre quienes están todavía en el sistema de salud y quienes ya han sido dados de alta porque han sido leves. Y finalmente, los afectados en el departamento del Chocó, hoy ya estamos en los 10.000 damnificados, es decir, los 10.000 familias damnificados, que es un promedio en torno a las 70.000 personas individualmente consideradas. Estamos llegando ya a esa cifra. Yo personalmente no creo que sea la cifra que esté ni siquiera todavía en torno al registro oficial formal, porque como les digo, los municipios están luchando contra la desconexión, contra la ausencia de energía eléctrica, contra la ausencia de capacidades administrativas para poder gestionar su propia emergencia. En ese sentido, hoy hay subregistro, hoy este número que tenemos de 10.000 familias damnificadas no está completo. Estamos tratando de justamente llevar esas capacidades para superar la dificultad del registro. El reporte es fundamental para entender dónde están los afectados, cómo podemos priorizar la atención y cómo debemos además orientar la reconstrucción, ¿no? Hoy en el departamento del Chocó, para la tranquilidad de toda la gente que está pendiente de nosotros, ya no tenemos más personas bajo los escombros, ya no estamos buscando a nadie, ya estamos atendiendo absolutamente a todos nuestros lesionados con las distintas estrategias y los distintos niveles de complejidad. Ya tenemos equipos médicos acompañándonos aquí en territorio, ya nos están empezando a llegar los insumos médicos para nuestra red interna. Ya están empezando también a llegar también ayudas humanitarias para empezar a estructurar nuestras 4 minutas de ayuda humanitaria de emergencia para empezar a distribuir en los municipios, y la atención se va a dar en la medida que los municipios puedan concluir sus censos y empezar a generar la atención.
4: Pues gobernadora del departamento del Chocó, Nubia Córdoba, nos alegra por lo menos saber que el panorama que se está viviendo en el Chocó no es un panorama en víctimas tan alto como se ha escuchado en otros lugares del país, pero además que se empiece a trabajar fuertemente con esas familias damnificadas, y que además también sentimos que el Chocó siempre ha necesitado de este respaldo del país. Le enviamos un abrazo a usted grande, a toda la gente en el departamento del Chocó. Acá tengo una pregunta corta que hacen los oyentes a través de las redes, y es si los municipios aledaños tuvieron algún tipo de afectación, o si el tema de las poblaciones rurales en el Chocó no están tan afectadas.
11: Hay poblaciones rurales muy, muy afectadas. Incluso hay municipios en donde la mayor afectación está en zona rural. Eso dificulta incluso el acceso, porque si las cabeceras están desconectadas, imagínense cómo están las zonas rurales. Apenas están logrando los equipos municipales salir a sus zonas rurales para poder levantar los censos. Le voy a poner un ejemplo. El día de ayer yo estuve en el epicentro de esta emergencia, el municipio de San José del Palmar, que queda en medio de la cordillera occidental. Allá llegamos con médicos, con la antena de Starlink porque no había señal, con la planta de energía porque no había energía. Llegamos con el equipo estructurales para hacer las revisiones y nos encontramos que, si bien la cabecera está afectada, la mayor afectación está con el corregimiento de La Italia y otros corregimientos más al norte. En ese sentido, sí hemos identificado que las zonas rurales están muy afectadas, que las comunidades indígenas están muy afectadas. Hemos empezado ya a recibir la información por parte, pues, de los municipios, porque digamos que funcionalmente esa es su tarea, pero sí tenemos afectaciones en 29 municipios, no solamente en la capital del Ochocuano.
4: Pues bueno, gobernadora, le enviamos un abrazo fuerte, solidario desde Bogotá. Muchas gracias por recibir nuestra comunicación, por estarnos contando cómo se encuentra el panorama en el departamento. ¿Alguna recomendación especial, algún contacto con ustedes, la gente que quiera hacer apoyo, que quiera ser solidaria, que quiera hacer envíos al Chocó? De hecho, ayer los amigos de Soft Plus, de los que nos dieron aquí los muebles, nos dijeron: queremos enviar un camión con colchones, con frazadas. Uy, entonces, bendito. Señora gobernadora, si usted puede internamente me indica, o nos diga, o díganos de qué manera pudieran ellos hacer llegar estas ayudas al Chocó.
11: Bien, de acuerdo. En primer lugar, por favor, remítanse a medios oficiales, porque realmente se están dando muchos casos dolorosamente de estafa y de personas que están aprovechando para hacerse pasar por la gobernación. Tenemos redes oficiales, tenemos una página web que es nuestro medio oficial también. Remítanse, por favor, a los medios oficiales de la gobernación. Allí tenemos la información de qué tipo de ayuda sí se necesita, de qué tipo de ayuda no. Y el número de cuenta con el NID formal, que eso es muy importante, de la entidad, con la responsabilidad propia de la Administración de Recursos Públicos. Y también ya estamos estableciendo nuestros puntos de acopio nacional. Ya tenemos un punto de acopio en Bogotá, que es el Palacio de los Deportes. Ya tenemos un punto de acopio en Cali, que es la RAP Pacífico. Y estamos hoy por establecer el punto de acopio de Medellín. A estos puntos los pueden llevar, si no, remitirlo a Quibdó, a la Gobernación del Chocó, quienes tengan sus propios camiones. Quibdó, la Gobernación del Chocó. Y si no, Bogotá, Medellín y Cali por ahora. Y la información sobre las minutas, sobre los requerimientos y sobre las cuentas oficiales están en la red de la gobernación. Gracias.
4: Bueno, gobernadora, muchas gracias. Son las 6:45. Se lo contó Olímpica Estéreo.

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1: A las 6 de la mañana, 50 minutos en Olímpica, la emisora que se metió en Bogotá. Me conecto con los compañeros de Depulso.com, nuestro medio aliado digital. Bienvenidos a esta hora. Está con nosotros Fabián Ramírez. Fabián, buenos días.
2: Señorita Dalia, un saludo especial para ustedes, para todos los oyentes de Olímpica, también con el corazón en la mano.
1: Fabiancito, muchas gracias.
2: Que estamos escuchando.
1: Óyeme, Fabián, vamos a contar noticias hoy desde Pulso.com. Recuerde que usted las escucha en Olímpica y las lee en www.pulso.com. Milagro bajo los escombros en Cali. Una bebé fue rescatada tras durar más de 32 horas atrapada. Dios.
2: Sí, señora, pues un milagro y al menos buenas noticias son las que tenemos que contar en la mañana de este jueves, porque el sonido certero de un ladrillo en medio de las ruinas del sector Cuarto de Legua al sur de Cali transformó la angustia en un profundo alivio durante esta noche. Pues una bebé de 6 meses logró ser rescatada con vida tras permanecer más de 32 horas atrapados bajo los restos de una vivienda que colapsó a causa del terremoto. Este bebé soportó la soledad, el frío y la falta absoluta de agua o alimentos. Las labores para sacarlo a la superficie estuvieron coordinadas por Roger

0: Casas, un rescatista de la Cruz Roja Colombiana, quien en una labor conjunta con los habitantes de la zona logró sacar con vida a esta bebé, también gracias a un animal entrenado, una perrita que le ayudó a detectar la presencia de esta bebé, y afortunadamente pues la sacaron con vida. Fue trasladada de inmediato a un centro médico en Cali, donde está recibiendo atención médica, porque sí está en una condición un poco difícil. Sin embargo, pues tiene vida, y mientras haya vida hay esperanza, señorita Ale.
1: La segunda noticia: la actriz Dana García confirmó la muerte de su papá, mi superhéroe, mi primer gran amor.
0: Sí, señora, la actriz colombiana García, que pasó por telenovelas como Pasión de Gavilanes y demás, pues atraviesa un momento de profundo dolor tras confirmar el fallecimiento de su padre, Jaime García. La artista compartió la noticia con sus seguidores a través de sus redes sociales y dedicó unas sentidas palabras a quien describió como una de las personas más importantes de su vida. Además, publicó varias fotografías familiares junto a un mensaje en el que se despidió de su padre y habló de la relación que ambos construyeron a lo largo de los años. Ella lo calificó como un superhéroe, su primer gran amor y una relación llena de contrastes. Por ahora no se conocen las causas de la muerte, pero pues ya varias personas y colegas han expresado toda su solidaridad con Dana García.
2: Bueno, hablemos, señorita Alia, que Jaime García, el papá de Ana, no falleció en este terremoto. Él murió el 11 de agosto. Vivía aquí en Colombia, en Medellín, porque Dana García, su mamá Claudia Osuna y su hermana viven hace ya varios años en España. Y obviamente Jaime García sí fue el ídolo de Dana, que es la menor de los hijos de ellos, porque además a él le gustaban mucho las rancheras y Dana es cantante. Pero en un momento el papá también les aconsejó que si cantaba mejor Claudia, tenía mejor voz, Claudia se dedicara a la música y Dana a la actuación.
1: Pero el señor estaba en Medellín, estaba
2: en ya el tema de la muerte. Claudia Osuna hacía ya muchos años, ellas se fueron a vivir a Estados Unidos un buen tiempo en Miami, y de Miami, después de que del COVID, que Dana lo tuvo 3 veces, entonces decidieron irse a vivir a España porque el esposo de Dana es español.
1: Pues ahí está la información. Muchas gracias a Fabián Ramírez, a los compañeros en Pulso.com. 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

0: Martínez.
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8: A las 6 de la mañana con 57. 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
8: A las 6 de la mañana con 58. 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
12: ¡Adiós!

0: pero ahorita.
1: A las 7 de la mañana con 8, 7 de la mañana, 8 minutos, 7, 8. Bueno, a esta hora llega, por supuesto, la gente que me encanta, la gente que se supera en la vida, la gente que echa pa'lante, la gente que deja los malos hábitos.
2: Amén, hermano, porque así, ¿cierto?, somos los colombianos. Sí, esto, nos renacemos como el ave Félix, de verdad, y vamos a luchar. ¿Qué? El ave Félix, ese que...
3: El ave Fénix.
2: Esa joa, y de verdad que estamos con toda Colombia y por el momento solo puedo regalarle sonrisas, pero...
1: Sí, claro.
2: Pero vamos, es pa'lante con toda mi Colombia, ma, de verdad, y es momento de pensar en la vida.
1: Por favor.
2: Porque yo antes era cera lámpara.
1: ¿Ah, sí?
2: Cera lámpara, yo de verdad no tenía distinción de estrato, yo robaba por todo lado. Yo robaba en el barrio, robaba en el norte, robaba en el sur.
1: Pero eso era antes, ahora no.
2: Claro, ahora solo robo en el norte como robo.
3: Nosotros estamos re felices. Ya hemos regenerado mucho de pretender, digamos, estudiar, ¿sí? Nosotros, pero ya ahora nos estamos preparando, ¿sí? Con cursos técnicos, cursos por internet, temas presenciales, todo lo que nos puedas brindar. Por ejemplo, mi último curso que yo ya me gradué el día de ayer, me certificaron con toga y todo. ¿Sabes qué fue?
1: ¿De qué?
3: ¿Cómo robar a las personas sin que sientan absolutamente nada?
1: Ah, yo pensé que decoración.
3: Se llama especialidad en cosquilleo.
1: Ah, okay.
3: Entonces uno llega y tiki, y la gente siente como sabrosito. Incluso he tenido clientes que se me han dormido quitándoles el celular.
1: ¿Sí?
3: Para que tú veas cómo yo...
1: La mano de aquí,
3: vea.
2: Ahí está un dormido.
3: Vea, un dormido. Ahí le vuelvo a usar. ¿Para qué ser tan lámpara?
1: Quítate la mano.
2: Tan lámpara. Que siempre, por ejemplo, yo me acabé de hacer un curso ya en primeros auxilios.
3: Sí, es verdad, yo lo vi.
2: Primeros auxilios, sí, de verdad que ha sido muy bueno porque, por ejemplo, mis clientes...
3: Sí.
2: Yo antes los punteaba y los dejaba ahí botados y ahora los punteo. Y mientras los robo, les hago su curación,
3: papi. A mí, hermano, señorita Alia, feliz cumpleaños. Se te ve súper linda esa cosa de
2: presente. Mira, te traje este reloj de cumpleaños, creo que era tuyo.
1: Ay, por fin apareció.
4: Bien,
1: sí.
4: Viéndolo bien,
2: pero se agradecía, de verdad.
3: Agradezca, pero es que la gente le dio así porque usted no agradece.
2: Se pila porque su reloj no tiene pila.
3: Qué boleta, usa reloj y no tiene pila.
4: A las 7 de la mañana, 9 minutos, buenos días a todos los que se están conectando en todas las redes de Olímpica Estéreo, muchas gracias. Vamos de ahí a dar como una maratoncita de saludos. Por aquí está Vico Roalivera, dice buenos días desde Ortega, Tolima, escuchando Olímpica. Ortega, Tolima, ¿cuánto está en Bogotá?
1: Uy.
4: Más o menos. Gato, ¿usted qué es el que recorre el país?
5: Pues más o menos, yo creo que 2 horas y media, 3, siempre. Mire, lejitos.
4: Zenaida Orjuela también dice hola, buenos días, gracias, aquí estoy conectada con Olímpica. Gracias a todos los que me están mandando su mensaje de cumpleaños hoy ahí en las redes sociales. Por ejemplo, está por aquí también Luz Arturo Luque, dice buenos días, feliz cumpleaños, señorita Dalia, gracias. Por aquí está Luz Dari Mayorga, que apareció, buenos días. Luis Fernando Moreno, buenos días. Marcelita Bento, buenos días, dice bendiciones para todos nuestros hermanos en Colombia y seguimos orando por ustedes. Nosotros estamos fuera del país, pero el corazón sigue unido con Colombia. Marcelita, muchas gracias y gracias a toda la gente solidaria en Colombia y solidaria en el mundo. Qué bueno que la gente ha despertado esa solidaridad por nuestro país.
1: Increíble.
4: En diferentes lugares del mundo nos alegra de verdad saber y sentirnos tan queridos por la gente en el mundo. Joana Ávila dice feliz cumpleaños, Patricia Bello, Marcela Pérez, Mauricio Cuadro, buenos días. Uy, Mauricio Cuadro, este Mauricio Cuadro no es el morenito que venía de Valledupar, que yo creo que debe ser Mauricio Cuadro.
3: Sí, yo también.
4: Igual, Jacqueline, si no, gracias, Mauricio. Isabel,
3: si no es ese Cuadro, gracias, señor Cuadro.
4: Laurita Esperanza Castro, Angélica, ¿quiénes tiene por ahí, Perilla?
1: Vamos a saludar a la gente que está conectada también a través de nuestro canal de YouTube, a través de nuestra página, que se están reportando esta hora por acá. Joana Moncada, también está Sandra Milena García, está Luz Dari Mayorga, Jesús Aguirre, entre otros oyentes que están reportando sintonía y, por supuesto, están escuchando esta hora, temprano es más bacano, reportando sintonía y, por supuesto, también minutos estaremos escuchando a nuestros reporteros en este día especial.
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4: 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Son las 7:12 minutos, hay reporteros en Olímpica.
1: Pues escuchamos a esta hora a nuestros reporteros en el 320-650-1059 que nos están contando, por supuesto, cómo anda la capital del país en materia de movilidad, que está pasando allá afuera. 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A ver, hola, ¿quién escucha Olímpica? Buenos días.
0: 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Olímpica Estéreo se metió ahí reportando movilidad, carrera séptima con calle 36 frente al Parque Nacional. Súper, súper normal, ya pasando la calle 40 hacia la Universidad Javeriana, ya se forma el trancón ahí para participar en los próximos premios de hoy. Feliz día para la mesa de Olímpica Estéreo.
1: Muchas gracias. 7 de la mañana con 14 minutos. Más reporteros en el 320-650-1059. Hola, quien escucha Olímpica, buenos días.
6: Buenos días, señores Olímpica, para todos. Muchas, pero muchas bendiciones. Les reporto movilidad por acá en el sur de Bogotá, del lado de Molinos, por las Lomas. La movilidad está 5-5 en ambos sentidos. Nada de trancón. Bajamos a la décima, bajamos por la primera de mayo. Y la movilidad se encuentra 5-5. ¿Y qué está haciendo? Escuchando Olímpica Estéreo, porque Olímpica se metió.

0: el cantante del gol nos cuenta lo que está pasando en materia deportiva. Compañerito cantante, bienvenido, buenos días.
1: Muy buenos días, un abrazo para todos, señorita Dalia. Feliz cumpleaños, que Dios la bendiga y la conserve por siempre.
2: Y el regalo.
1: Acompañada de esa familia. Aquí lo tengo, mi.
2: Uy.
3: Espero ver su generosidad, ¿no?
1: Por favor.
3: Le agradezco.
1: Pero por favor, eso no puede faltar. Uno viene aquí a cuento.
3: Usted no va a venir acá. No, mi hijo, nada. Venirse con agua panela como
1: no,
3: Fran.
1: No, nada, como que a traer la libre panela de Fran. No. No, eso no.
0: Cantante.
1: Eso no.
0: Le vio la cara a todos cuando usted dijo aquí lo tengo todo.
3: Oye, no, no,
1: me dijeron que eso era, que eso había que traerlo, era
2: en especie. Aquí lo tengo, Charmunda. Ay, pero ¿por qué tan poquito?
3: Pero por tanta nimiedad, tanto escándalo.
1: A ver, por favor, un poquito más de respeto con la gente. Bueno, muy bien, perfecto. Fue. Hay buenas noticias porque resulta que Independiente Santa Fe ha tomado la decisión de donar parte de la taquilla que va a recaudar en el partido con el River Plate. Recuerden ustedes que fue aplazado, era el 12, ahora quedó para el 19, a las 7:30 de la noche. Es decir, que hay un motivo más para ir a ver a Independiente Santa Fe, sin importar si usted es hincha o no de Santa Fecito, ¿cierto? Como le dicen a Santa Fecito Lindo.
3: Santa Fecito Lindo.
1: Sí, Santa Fecito Lindo. La negra es hincha de Santa Fe. Sí,
2: claro.
1: Sí, sí. Santa Fe. Bueno, estamos en una obligación moral de llenar el estadio El Campín de Bogotá, porque parte de esa platica se va para los damnificados del terremoto que nos ha azotado y nos tiene en noticia hace ya media semana. Así que esa es una buena decisión que ha tomado el presidente de Independiente Santa Fe y que ha sido bien acogida. Platica de ahí irá para los damnificados, que no va a ser poquita.
2: Por favor.
1: No va a ser poquita. Y ese partido, entre otras cosas, ya tiene fecha, porque ya quedó para el 19, 7:30 de la noche. Ahí estaremos en el Estadio El Campín, pagando boleta, no pidiendo boleta. Hay que pagarla para que eso sirva y le llegue a la gente damnificada. Si usted no ha entregado su pedacito de panela,
0: O los huevos azules,
1: usted compra la boletica, va y hace de cuenta que está donando también parte de esa platica de la taquilla que va a obtener Santa Fe para los damnificados. Eso por el lado de la Copa, porque la Copa continúa y el único equipo que está vivo se llama Independiente Santa Fe. Está Bejuco.
0: ¿Quién?
3: ¿Quién?
2: ¿Quién está Bejuco?
1: Hamilton Campas.
2: ¿Y por qué, profe?
1: Hamilton Campas está bravito y le ha pedido el favor a Rosario Central de Argentina que por favor lo dejen salir. Es que acaba de rechazar una oferta del América de México de 6 millones de dólares.
2: Uy.
1: Yo aprendí a los dirigentes antiguos del fútbol mundial que los jugadores son como el pan caliente. Si usted no lo vende en la mañana, cuando está en su plenitud, después de pronto no cuesta lo mismo. Porque ya cuando se endurece el pan, ya no cuesta igual.
2: No, es que un pan duro no aguanta.
1: No, un pan duro no.
3: Depende del pan.
2: Por favor.
1: Pero duro no.
2: Filia, duro no.
1: Duro no. Hay uno, por ejemplo, el pan francés, que se puede poner durito.
3: El baguette.
1: A veces el baguette, sí, se puede poner durito, pero no tan duro. Exactamente, no tan duro. Entonces ellos han dicho que no de momento y Hamilton Campal les ha dicho, por favor, déjenme ir, porque los sueldos que se pagan en Argentina nada que ver con los sueldos que se pagan en México, que es uno de los países, yo les he dicho a ustedes, que mejor pagan el mundo a los futbolistas. Ir a México, a un buen equipo como el América de México, que es la afición más grande que tiene en México, obviamente salva la vida del artista.
2: Obvio.
1: De una vez el hombre queda listo y eso es lo que está solicitando.
0: Y les pagan una pregunta, cantante, y a los jugadores les pagan en dólares siempre.
1: Sí, en dólares.
0: O les tienen que pagar en el peso del país.
1: No, en dólares. Ah, bueno. Eso depende mucho del arreglo que uno haga. Seguramente a los locales les pagarán en el peso local. Pero si usted va, como aquí hay jugadores extranjeros que ganan en dólares. Claro.
0: Vea pues.
1: Y cuando el dólar se va poniendo bajito, pues se preocupan.
0: Ahorita.
1: Claro, como.
0: Está bueno para muchos comprar. Porque
1: sí, para comprar, no para los que tienen y necesitan vender. Bueno, hay partidos amistosos y por ahí va a estar el Bayern Múnich. Se enfrenta mañana al Leipzig, que es uno de los equipos fuertes del fútbol.
3: No, ese no es eso.
1: Pensé
0: lo mismo.
1: Sí, ese es. Este es Leipzig.
3: Disculpe.
1: Lipsip con P final.
3: Lipsis.
1: Pero se parece al excitante.
3: ¿Cierto?
1: Mañana será partido amistoso y en el torneo local les quiero les quiero recordar que en el torneo, es decir, el torneo Betplay, Bogotá Fútbol Club se medía Patriotas a las 2 de la tarde y en la Liga Nacional se enfrenta a Independiente Santa Fe a las 6 de la tarde, Boyacá Chico a Junior a las 8 y 10 y Cúcuta se mide a Águilas a las 8 y 10 de la noche. Ha sido criticado, me preguntaba ahora que llegó, el gato, que yo que he pensado de la fecha. Yo sí creo que esa fecha debían de haberla aplazado. Claro. Recuerden que sí, yo ayer les hablé y todavía no se ha hablado de eso. Lo digo porque lo conversé con gente de la Dimayor y hay escenarios que tienen que revisar, escenarios deportivos. ¿Vieron cómo quedó el Hernán Ramírez Villegas de Pereira? ¿El sí. estadio?
4: No, ¿qué tal cómo quedó?
1: Bueno, hay estadios que tienen que revisar. Porque ese movimiento claro. telúrico que hubo no fue fácil. El Atanasio Girardot también hay que revisarlo. Todos esos escenarios, porque por poquito, un poquito que se hayan movido, puede ser fatal si el estadio está lleno. Mucho cuidado con eso. O sea que yo creo que lo mejor era haber dicho, señores, esta fecha la aplazamos, así juguemos la próxima semana todos los días un partido. Pero lo mejor es tener paciencia para evitar cualquier desastre.
0: Pero cantante, una pregunta, ¿por qué? En medio de una circunstancia como esta, hay muchos partidos que no se han podido aplazar o no se aplazan. ¿Cuál es la razón? ¿Es económica? ¿Es comercial? ¿Es un tema de que si se aplaza una fecha, entonces le cambia la estructura al campeonato? O sea, ¿por qué no aplazan algunos?
1: Es de tiempo. Es de tiempo porque el torneo se debe acabar en la segunda semana, máximo tercera semana de diciembre. Entonces todo está programado, por eso hay partidos. Porque es que entre otras cosas, como son 20 equipos y por tema de televisión, todos tienen que ser televisados. El problema es ese. Antes se jugaban todos los partidos a las 3:30, no había problema. Usted aplazaba una fecha y si no la jugaba ese, lo jugaba el miércoles, se lo jugaba el martes o el jueves y no pasaba nada porque era toda la fecha completa. Ahora no, ahora se juega domingo, lunes, martes, miércoles, todos los días de la semana, como el bolero, de lunes a domingo. Aquí se juega de lunes a domingo. Perilla, ¿sí o no?
4: Claro.
1: Aquí se juega todos los días. Entonces, el problema es que se va trazando la fecha y lo que dicen en la Dimayor es que se convierte realmente en un problema después. Así que por eso no han querido, no fue posible aplazar la fecha de este fin de semana. Estaban en eso, pero creo que ya no fue aplazada, ya se va a jugar y por eso la entregamos. 7 de la mañana, 21 minutos, casi 7:22, ¿sí o no, Medina? Llegamos.
0: Llegamos.
1: Por favor, llegamos. 7:22 minutos. Sí, señor. Más adelante volvemos a hablar de lo que pasó ayer en el Congreso de la República con la elección del Contralor, que eso está caliente. Hicieron una triquiñuela brava para que quedara ese señor. Y esta mañana lo escuché. En una prepotencia.
0: ¿Callar? Así ya.
1: Dios mío.
0: Esperemos a ver qué Dios. Pasa, señor. Ya. Por ahora, Negrita.
1: Más adelante le vamos a contar.
0: Negrita, chisme los chismosos.
5: Bueno, señor Italia, en otro lado de la información, el que vino a visitar al Rey Vallenato Infantil, elegido este año, fue el Rey Vallenato, porque resulta que el Rey Vallenato Infantil está hospitalizado con problemas de salud. Él se llama Jerónimo Álvarez, el Rey Vallenato. Decidió llegar de repente y la sorpresa para Jerónimo fue grande cuando vio a Juan José Camilo Guerra allí. Y sobre todo cuando por vía telefónica le dijo, alguien te quiere saludar, ya apareció en una videollamada Silvestre Dangón. El niño estaba tan pero tan emocionado que le dijeron que por favor se tranquilizara, porque pues no han dicho exactamente qué está padeciendo, pero está hospitalizado hace ya varios días. Llegó de Valledupar a Bogotá y entonces pues fue solidaridad del Rey Vallenato y de Silvestre Angón el querer hacer esta videollamada para saludar al Rey Vallenato Infantil.
0: Bueno, así tiene que ser. ¿Qué pasó?
2: ¿Ustedes se acuerdan? Pues claro, porque está muy sonado el caso de don Rafael Povea.
1: Sí, señor.
2: Que salió la señora que dijo que estaba en modo súper bien. Según el influencer Marlon Solórzano, están destapando cosas que tal, y que la muchacha en ese momento tenía novio.
1: ¿Tenía novio?
2: Cuando se fue a tomar el café, las cervezas y todo eso. Entonces le están destapando como que también tenía. Imagínese usted.
0: Qué vaina.
2: Estaba en modo supervivencia, sino super cachona.
1: ¡Ay, bolsano! 7:25, 7:25, esto es Olímpicas.

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0: mi querida niña dulce.
1: Ay, sí,
0: ¿y ahora qué la trae por aquí? ¿Qué quiere preguntarme?
1: Abuelito, ¿por qué no tienes pelo?
0: Eso, mi niña preciosa, inquieta, es por culpa del amor.
1: Ay, ¿por el amor de mi abuelita?
0: Porque su abuela me pilló con la vecina y me fue jalando las mechas.
1: Ay, abuelito travieso. Abuelito, tengo otra pregunta. ¿Por qué no tienes dientes, abuelito?
0: Ay, porque los tiene su abuelita, que dijo que iba a comer carne.
1: Abuelito, tú que eres un hombre tan valiente, así como Spider-Man. ¿Qué es lo que más le tienes miedo, abuelito?
0: Creo que a su abuela planchando.
1: ¿Por qué, abuelito?
0: Porque me viene amenazando hace rato con plancharme las arrugas.
2: A las
0: 7
2: de la mañana con 7:32 en la mañana. Hoy a Juarnes. Y escuchemos más reporteros a esta hora que están enviando sus notas de voz y nos están contando cómo anda la capital del país en materia de movilidad. Hola, ¿quién escuchó Olímpica? Buenos días.
3: Buenos días, familia Olímpica. Temprano, más bacano, que Dios y la Virgen nos proteja. Un saludo a toda la mesa de trabajo de Olímpica. Un saludito a Perillita, a Pandita, a la señorita Valia, a Fran y a todo el equipo de trabajo, que Dios me los bendiga. Reportando movilidad, señores, calle 80, calle 80 hacia el oriente. Está totalmente 5-3, 5-4, llegando a las 112, 110. Parqueadero total, señores, hacia el oriente. Saliendo por los puentes de Juaguas, no sé qué pasaría, pero eso está trancadito, se ve como 0-0 la movilidad hacia el occidente, saliendo de la 80, señores. Tiene precaución, el piso está mojado, hay charcamiento, entonces ojo al ojo, señores. A esa hora que estoy haciendo yo, escuchando Olímpica Estéreo, se metió.
2: Sí, señor, pendiente de los moteros, los conductores a esta hora. 7 de la mañana con 34 más reporteros en Olímpica, en el 320-650-1059, pero también en la línea fija 5 o 601-526-2602 o el 601-432-3106. Hola, ¿quién escucha Olímpica? Buenos días.
4: Periquito, buenos días. Hola. Buenos días, buenos días. Y todo su mesa de trabajo de temprano y más bacano. Oiga, cordial saludito para la señorita Dalia. Gracias. Que hoy sea el mejor de sus días. Muchas bendiciones en este día y que pases un feliz cumpleaños. Que todas tus metas, tus logros se te hagan realidad. Que está Penchi bonito. Te consienta mucho, señorita Dalia. Bueno, reportando la movilidad. Andrés Castillo, a esta hora de la mañana. Oiga, ya empezó a salir el solecito, gracias a Dios. Está yendo un poco el frío, pero mucho taco ahí en la calle 26 Occidente Oriente, desde el Portal del Dorado hasta la avenida Boyacá, 22 con Boyacá, 51 de movilidad. Bueno, el otro taco que se presenta, carrera 30, sentido norte-sur, ahí por la Chile, con carrera 30 también, 5 de movilidad. Solo tranconcitos, gracias a Dios. Cero accidentes. Pitufitos, pitufitos ahí a la altura de el camping. También están ahí los pitufitos sur-norte. ¿Qué estoy haciendo yo? Escuchando temprano más bacano con Olímpica Estéreo. Se metió.
2: Muchas gracias, reporteros a esta hora. Hoy están participando por bonos de tanqueo, la culebra de la recarga, pero también pasaportes para Skyzone, para que puedan disfrutar este fin de semana al gratín con Olímpica Estéreo. Hola, ¿quién escuchó Olímpica? Un reportero más. Buenos días.
5: Buenos días, ¿qué estoy haciendo yo? Escuchando Olímpica Estéreo. Se metió. Mucha gente llegando. Un saludito muy especial para todos los equipos de Olímpica Estéreo, especialmente hoy a la señorita Dalia. Que tenga un feliz día y un feliz cumpleaños. Que Dios la bendiga siempre y que siga con esa actitud en la emisora. Que Dios me la bendiga. Feliz cumpleaños.
6: Gracias.
5: Y que estoy haciendo yo escuchando Olímpica Estéreo para reportar la movilidad por la calle 3 de Mosquera, Bogotá. La 5-3, ahí vamos corriditos, pero ahí vamos. Por la calle 13. ¿Qué estoy haciendo yo? Escuchando Olímpica Estéreo. Se metió. Feliz día para todos.
2: Ahí está nuestro reportero, 7 de la mañana con 35, 7:35 en la mañana. Más información, más noticias. ¿Qué ha pasado, Gato Gómez?
7: Bueno, mi estimado Perilla, Ana Lucía Pineda es la primera dama
6: y ha revelado detalles de cómo avanza el proceso de entrega de ayudas humanitarias por la tragedia que dejó lamentablemente el terremoto en Colombia. Ella dijo, se han gestionado más de 1.500 toneladas de ayuda. Escuchémosla aquí en Olímpica Estéreo.
7: Tras el terremoto de magnitud 7.4 que golpeó al país, desde la campaña Colombia Un Solo Corazón, y gracias al apoyo y la articulación del gobierno nacional, el sector privado, organizaciones sociales y de todos los colombianos, y en especial reconocimiento al liderazgo de las Tigresas de la Patria, en unión con el Banco de Alimentos y la Fundación Minuto de Dios, hemos gestionado alrededor de más de 1.500 toneladas de alimentos y ayuda humanitaria. Gracias también al apoyo de tiendas ARA, supermercados de Uno, Nestlé y Purina. De estas toneladas ya hemos transportado, hemos desplazado a los territorios afectados a través de las aerolíneas Avianca, LATAM y también de vuelos privados que hemos gestionado con apoyo de iniciativas privadas. También hemos hecho presencia en los territorios con más de 120 mil litros de agua distribuidos entre botellas y carro tanques. También hemos gestionado apoyo con carro tanques de combustible en articulación con organizaciones como Terpec y Petromil. Hemos también gestionado plantas de energía, equipos Starlink, generadores eléctricos y contenedores refrigerados de más de 40 pies para apoyar el trabajo que hoy está desempeñando Medicina Legal, especialmente en el departamento de Risaralda.
6: Bueno, ahí están entonces las declaraciones de la primera dama de la República, Ana Lucía Pineda, revelando detalles de cómo avanza el proceso de entrega de ayudas humanitarias. Más información, numeral Olímpica te informa.

0: minutos y vamos a pagar la culebra, la rienda, y en minutos les vamos a contar qué tienen que hacer para que puedan participar con nosotros hoy en Olímpica. Por supuesto, más ganadores del pago de la rienda tienen que estar ahí pendientes cada vez que suene la canción de la culebra, cada vez que suene, por supuesto, nuestro cascabel Olímpica. Van apuntando ustedes la hora y nos van contando cuánto pagan de arriendo, a quién le deben el arriendo, y por supuesto van a participar. 7:39 en la mañana, hoy es viernes.
1: A esta hora me voy a la sala de redacción de Pulso.com.
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0: A las 7:39, esta segunda conexión con nuestros amigos de Pulso.com. 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
1: A las 7:39 saludamos a Ricardo Baracaldo, que está conectado con nosotros. Es más, quiero invitarlos para que ustedes que están ahí pegaditos a la transmisión en vivo, en este momento estamos a través de www.olimpicastereo.com.co, también en Instagram, @olimpicabogotá, también estamos en Facebook, Olímpica Estéreo Bogotá. Gracias a todos los que se han conectado siempre todas las mañanas, que están pendientes de la noticia, los chismes, la farándula, los deportes y los regalos. 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Y para los que quieren ir a Skyson, simplemente atentos a las noticias o a lo que contamos aquí en Temprano es Más Bacano. 7:39, Ricardo Baracaldo, buenos días.
3: Señorita Dalia, buenos días, ¿cómo están?
1: Muy bien, muchas gracias, Ricardo. Empezamos contando noticias hoy de Bogotá y del país, y bueno, la primera que tenemos para contar, ¿qué pasa con casas hipotecadas y afectadas por el terremoto? ¿Hay clave para salir de semejante embrollo?
3: Sí, señorita Dalia, pues los propietarios de viviendas que resultaron afectadas por el terremoto y que todavía están pagando un crédito hipotecario deben revisar una cobertura que puede ser clave. Recordemos que estos créditos hipotecarios suelen estar asociados a un seguro sobre el inmueble que en muchos casos contempla daños ocasionales por movimientos sísmicos. Sin embargo, esta cobertura depende de las condiciones de cada póliza. Lo primero es documentar los daños con fotos y videos antes de hacer reparaciones y reportar el siniestro a la aseguradora. Si no sabe cuál es, puede ponerse en contacto directamente con el banco donde tiene el crédito y preguntarlo. Allí la aseguradora será la encargada de evaluar los daños y determinar si están cubiertos y cuánto podría reconocerse. Y un dato importante, el terremoto no cancela automáticamente el crédito hipotecario, por eso no se deben suspender los pagos por cuenta propia y primero se debe consultar con el banco y consultar alternativas disponibles mientras se define la situación de cada inmueble.
1: A las 7:40 en Olímpica, Ricardo, le agradecemos, tenemos en este momento en línea y aprovechamos que además siempre están súper ocupados en todo su tema y sobre todo con el tema del terremoto. Tengo en línea al gobernador de Cundinamarca, a Jorge Emilio Rey. Gobernador, bienvenido a Temprano Más Bacano de Olímpica Estéreo. Estábamos tratando de ubicarlo en el transcurso de esta semana. Gracias por recibir nuestro llamado y queremos saber cómo está el departamento de Cundinamarca inicialmente, estructuralmente, frente al terremoto que se presentó esta semana en Colombia. Buenos días.
4: Bueno, muy buenos días para todos los que nos escuchan. Mil gracias por darnos esta oportunidad. Afortunadamente, pues en el departamento de Cundinamarca los impactos del temblor del día lunes pues son absolutamente leves. Afortunadamente, a diferencia de lo que ya hemos observado en estos 4 o 5 departamentos gravemente afectados, hemos tenido reportes en 21 municipios de afectaciones a vivienda, a instituciones educativas, a sedes o casas de gobierno, a estaciones de policía, centros de salud, pero realmente son afectaciones muy leves, agrietamientos en paredes, nada que comprometa la estabilidad estructural de esas edificaciones. Tuvimos básicamente algo que atender con patólogos e ingenieros estructuralistas San Nido y también en Tabio, porque pues la infraestructura educativa, según el reporte del Comité de Gestión del Riesgo, pues amenazaba algún tipo de colapso, pero pues ya hemos hecho las visitas, hemos descartado absolutamente esto. Lo que podemos decir es que el parte es absolutamente tranquila.
5: Gobernador, con los muy buenos días, ¿cómo está el tema de las ayudas humanitarias? ¿Dónde se están recogiendo todas estas ayudas?
4: nos hemos vinculado a esta campaña que desde el despacho de la primera dama de la nación y el Ministerio del Interior han querido vincular al resto del país que no ha salido afectado, y pues nosotros no podíamos ser la excepción. Estamos en la calle 26 con carrera 50, edificio de la Gobernación de Cundinamarca, recibiendo estas ayudas. Estamos todos los días, inclusive vamos a estar este día sábado desde las 8 de la mañana hasta las 5 de la tarde. Una invitación especial para que todos aquellos bogotanos y cundinamarqueses que quieran aportar, estamos listos para recibir estas ayudas. Estamos haciendo envíos casi que diarios a los lugares de los siniestros. Entonces, pues, las puertas abiertas de la gobernación.
6: Gobernador, Cundinamarca tiene 116 municipios. De esos 116, ¿cuáles han sido los más afectados?
4: Bueno, hemos tenido reportes en diferentes lugares, especialmente en lugares dispersos. Es muy difícil entender este fenómeno geológico porque pues hemos tenido afectaciones en el norte del departamento, que quizás por orientación geográfica es el sitio más distante del sitio donde se presentó el temblor. Pero, por ejemplo, en la provincia de Humaté, en el municipio de Fúquene, tenemos 37 viviendas afectadas. Nilo, que es al otro extremo, en la provincia del Alto Magdalena, cerca de Girardot, también reporta algunas afectaciones, tanto en viviendas como en instituciones educativas. Anapoima tuvo también dificultades. Chivas, Sopó también presentó algunos reportes en materia de afectación. Entonces, esto es distribuido en toda la geografía departamental, y nosotros pues hemos venido atendiendo lo que los municipios nos dicen que por su capacidad técnica no han podido valorar, especialmente instituciones educativas, y por eso la visita que comenté de patólogos a dos instituciones educativas, una en Tabio, otra en Nilo, pero por lo demás, absoluta calma y tranquilidad frente a lo que ocurrió el lunes pasado.
7: Claro, y es supremamente preocupante el tema de los sectores educativos, ¿no? Las escuelas y los colegios, eso es realmente complicado y difícil. Gobernador Rey, esas ayudas que ustedes aquí en el departamento de Cundinamarca se van a enviar al territorio del suroccidente colombiano, sabiendo que no solamente Cali es la que se ha visto afectada, sino que hay sectores como Pereira, por ejemplo, que está, hoy amaneció Pereira con una cantidad de edificaciones destruidas y que poco a poco se han ido perdiendo las posibilidades de vida de las personas que estaban ahí, al igual que en Cali, igual que en Manizales. ¿Dónde se van a centrar y dónde van a llegar esas ayudas? Y básicamente, ¿para qué sectores? ¿O va a ser dividido el tema y ya que lo definan las entidades encargadas de esto en ese suroccidente colombiano? ¿Cómo van a distribuir esas ayudas que va a enviar el departamento de Cundinamarca, doctor Rey?
1: Señor gobernador, creo que hemos perdido la comunicación.
7: No se entiende.
1: Está bastante complejo. ¿Usted va viajando en este momento, señor gobernador?

Departamento de Cundinamarca, ¿en qué punto? Me imagino que en las alcaldías principales se está haciendo la recolección de lo que las personas quieran donar en cada municipio para que todo se lo lleve, obviamente, la entidad encargada a través de la Gobernación de Cundinamarca. Gobernador, le enviamos un abrazo grande. Gracias, porque sabemos que Cundinamarca también le está apoyando la solidaridad para los damnificados del terremoto en Colombia, y se lo contamos a través de Olímpica Estéreo.

0: 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Vamos a la pausa y en instante regresamos con más ganadores hoy jueves con Vanti y Olímpica.
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0: A las 7 de la mañana con 58. 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

0: las 8 de la mañana, 888. Aquí comenzamos otra hora más de buen entretenimiento a través de Olímpica en Colombia. Llega una representante de San Vicente de Chucurí. La señorita Nancy Patricia. Nancy Patricia, bienvenida.
1: Papito, ¿cómo le va, mano?
0: Bien, acá. Mamita,
1: saliendo adelante, mano. Saliendo adelante. Sobreviviendo, mano. Alzando la porra, mano, porque ¿qué más hace uno?
0: Oiga, hoy contentos porque la señorita Alia, que es de San Gil, está de cumpleaños.
2: Sí, San Gil. Oiga, está de fiesta hoy.
1: ¿Qué dije? ¡Uy!
0: Hoy son los patronales de San Gil.
1: Pues puerca, está ese pueblo encendido allá. Donde llegue a llegar la señorita Alia, la reciben con bomberos.
0: Oiga, echando pólvora desde las 4 de la mañana.
1: Oiga, mano.
2: Eso se llama alborada.
0: La alborada desde las 4 de la mañana.
1: A la jefe que la levantaban allá en San Gil tempranito a que fuera a la misa, 5 de la mañana ya en la misa
0: central.
1: A las 4 de la mañana,
2: mi abuela, con mi nona.
1: Una mujer bien educada para que dé cuenta.
0: La misa de gallo, claro, con la nona. Existía
1: ¿la misa de quién, disculpe?
0: De gallo.
1: Ah, claro, la misa de gallo. Gallo es bueno, Perilla.
3: Eso, era a las 12 de la noche.
1: ¿A las 12 de la noche la de gallo?
3: La misa de gallo es a las 12 de la noche en Semana Santa.
1: Bueno, pero muy tarde. A mí no me gusta que me levanten ahora.
3: Depende.
1: ¿No a las 12?
3: Depende quién la levante.
1: Ah, no, claro, lógico. Bueno, póngale cuidado que yo estaba trabajando, Perilla. Usted sabe que yo soy una mujer muy camelladora.
0: Claro, como los santandereanos.
1: Me dijeron, buenas.
0: Bueno.
1: Es aquí el club de mujeres enojadas. Dile, ¿por qué me preguntas? Que me veo cara informadora. ¿Qué la veo? ¿Qué la veo? A toda hora le dicen a uno que uno es bravo, mano.
0: Oiga, mamita.
1: La otra vez estaba el marido mío, la tembao, que tiene una cara de bobo, que, ay, Dios mío, no puede con ella.
0: Una cara como quién, más o menos, aquí en cabina, como a quién se parece, vela.
1: Pues como el gato, mano. Yo, sí, para que él mismo se señala. Calcule que él mismo se señala. Él asiste así.
4: No, es que
1: gracias, gato, por servirme de conejillo. Oiga, la tembao llega y me pregunta, mamita, yo le quiero hacer una pregunta. Le dije, ya empezó con la pendeja. Le dije, pero acérquese, que yo no muerdo. Porque
0: venga,
1: como a 2 metros me pregunta. Le da miedo, mano. Le dije, acérquese. Mi hijo, del 1 al 10, ¿a usted qué tanto le gusta pelear? Y le dije, no se puede hasta el 15. Y dijo, no. Le dije, ¿por qué no? Si yo quiero. Hasta el 15, mano. Vale, cuidado que... La otra es una amiga mía santandereana de San Gil, precisamente, Perilla. De esos genios, así como la señorita Dalia.
0: El cementerio, por ahí cerquitica.
1: Se separó, mano. Se separó.
0: Barrio La Victoria.
1: Barrio La Victoria en San Gil, mano. Y se separó el man de la santandereana y al mes estaba arrepentido. Porque quien se separa de una santandereana queda, vean, llorando.
0: A moco tendido.
1: Y ahí es que salieron los brujos que dice, se lo devuelvo sometido, arrodillado y vomitado. Y ahí es que sale el hombre y estaba arrepentido y se separó, mano, de la santandereana y al mes le escribió en el WhatsApp, le dijo, extraño tu cama.
0: ¿Así le dijo?
1: Le puso así y ella le respondió, se la vendo, desgraciado.
0: Y bien barato, yo.
1: Feliz cumpleaños, paisana, que los cumpla bien bonito, mamita, ¿oyó? Que me le traen, que no me le traigan champaña y no lluvia de sobres, que es lo que a usted más le gusta.
2: Ya empezaron a llegar los regalos. Menos mal que el doctor trajo desayuno, porque ustedes me dejaron hoy sin nada.
1: Oiga, qué ironía. Sí. Qué ironía, doctor Albeiro. Por favor, gaste empanadas o arepas, que estamos con hambre, los de radio.
5: No me ha pagado la incapacidad por el golpe que me
1: dio. ¿Se acuerda?
3: A la bulla. No, ya venció, ya prescribió, exagerado. Exagerado.
2: Bueno, a las 8 de la mañana, 11 minutos, hay ganadores. Edwin, buenos días. ¿Qué estás haciendo?
6: Hola, buenos días.
2: ¿Qué estás haciendo, Edwin? Eso, muchas gracias. ¿En qué barrio está Olímpica?
6: Ahorita en este instante estoy en Engativá.
2: Engativá, ¿cómo está la movilidad por allá?
6: Está un 5-3.
2: ¿Qué quiere decir 5-3?
0: Sí, por favor.
6: O sea, está más o menos la movilidad.
2: Se mueve lento el tráfico.
6: Sí, sí, es en Italia.
2: Más o menos. Bueno, mi vida, ¿qué ha escuchado hoy en Olímpica que le llamó la atención?
6: Aló.
2: ¿Qué ha escuchado en Olímpica hoy que le llamó la atención?
6: Gracias que me cogiste como...
2: Tranquilo, no me preocupe. El volumen da para oírse él.
0: Sí, claro.
2: Para saber que es cierto que está al aire.
0: Oiga, pero ¿cuáles son los problemas? Sí, claro, ¿cuáles son los problemas que usted más recuerda aquí en Olímpica?
6: Yo vi el reporte de, que iba hacia el norte.
0: ¿Sí?
6: Que había también un 5-3.
0: Ah, ok, un 5-3.
6: Aló.
0: Sí.
6: Lo que pasa es que el radio un poquito me está fallando.
2: Claro, tranquilo, no se preocupe, mi vida. No le voy a preguntar mucho.
6: Hace 20 años.
0: Eso.
2: Uy, qué berraquera.
6: Conozco todos los nombres de los
0: De los locutores. A ver.
6: Vean, está Vivi Perilla, está la señorita Alia Bernal, está la negra Candela, está Fratolano, está el Boya Fomán, Unice Cucalón.
0: No, este mal está la juega, señorita Alia, no.
2: Mi vida, felicitaciones. Usted se lleva su bono de tanqueo y sus pasaportes para que se vaya a Skyson, invitado por Olímpica, ¿vale? Bueno, mi vida, un abrazo, muchas gracias. Bueno,
6: Olímpica Serio se metió.
0: Eso, claro, muy bien.
2: Son las 8 de la mañana, 12 minutos. Una noticia deportiva, cantante del gol. ¿Qué ha pasado?
4: Bueno, la noticia tiene que ver con el señor Luis Enrique. Ayer, es una noticia internacional, el PSG, el Paris Saint-Germain,
0: salud.
4: ha mejorado, ya que ha mejorado bastante.
0: Y ahí al ladito,
4: sí, sí,
0: y al ladito nomás. Sí.
1: Ya se salvó mi muchacho.
4: El Paris Saint-Germain jugó con el Aston Villa ayer la Supercopa de Europa y ganó su título número 3. ¿Eso qué quiere decir? Eso quiere decir que Luis Enrique entra a la vitrina de técnicos como Carlo Ancelotti y como Pep Guardiola, que se han ganado esto 4 veces. Y ya ahí está Luis Enrique. Es el técnico español de momento en Europa, uno de los más ganadores. No solamente se ganó la Champions, sino que ganándole a Aston Villa se convierte en uno de los técnicos más ganadores en Europa con el PSG, que es el rey de Europa. Ya se ganó ayer la Supercopa venciendo al equipo Aston Villa, que en este momento es de los mejores equipos de la Premier League. Bien por Luis Enrique, porque nadie le creía al PSG. Tuvo en una época a jugadores como Neymar, como Messi, como Mbappé. Todos estuvieron ahí. Y Nativi y Tábara no pudieron conseguir nada. A este hombre sin esas figuras, con otras, es cierto, pero sin las figuras tan relevantes como las que acabo de mencionar, se ganó la Champions y ahora se ganó la Supercopa.
2: A las 8:14 estoy leyendo el trino que acaba de hacer el presidente de la República y dice: acabo de hablar con su alteza el jeque Mohammed bin Zayed Al Nayyan, presidente de los Emiratos Árabes Unidos, y agradezco profundamente su solidaridad con Colombia y su generosa donación de 10 millones de dólares para atender la tragedia causada por el terremoto. Esta muestra de amistad fortalece los lazos entre Colombia y los Emiratos Árabes Unidos, que escucharemos aún más en beneficio de nuestros pueblos. ¿Cómo se ha encargado esta presidencia de ir buscando y de ir recibiendo los apoyos de diferentes lugares del mundo?
5: Y es que por ese corazón tan lindo el jeque es que les deja tener más de 10 mujeres, de verdad.
0: No solamente eso, cuando se trata de estas...
4: ¿Ustedes recuerdan el campeonato del mundo hace poco que se jugó en Qatar?
5: Dubái. ¿Eh?
4: El pasado. El señor que fue y le entregó la túnica, no sé si así se llama, la túnica a Messi, ¿recuerdan ustedes?
5: Sí, ese señor.
4: ¿Ah, sí? Ese que acaba de donar. Es del tipo más rico del mundo, indudablemente. Es un área netamente petrolera. Y es el dueño del fútbol en Arabia.
5: Pero además porque le fascina.
4: Esa es su gran fortaleza. Le fascina el fútbol, es un hombre. Pero eso se suma, señorita Dalia, a los 17, ya no son 16.7 millones de dólares, sino 17 millones de dólares de los bancos internacionales para Colombia. Dios mío, si hemos tenido solidaridad. Gracias. Y mil gracias a todos, porque Colombia ha sido privilegiado en eso. Aparte de todo la desgracia, porque es mucha desgracia la que hemos vivido, pero la gente se ha solidarizado en el mundo. Elon Musk.
5: Y en el mundo y Colombia, porque Andy recogió 10 mil millones de pesos ya, la Andy, están en Cartagena en la
4: empresaria.
5: 10 mil millones.
7: Óyeme, el presidente de China le dio orden a todos los empresarios, obviamente aquí hay mucha empresa china, de poner a disposición del gobierno toda la maquinaria con la que están construyendo el metro. Entonces, y obviamente que son justamente las retroexcavadoras, las grúas, todo que es lo que están pidiendo en este momento para levantar los escombros.
2: ¿A quién tenemos en línea, Gato?
8: Bueno, señorita Dalia, pues hay una frase que es muy cierta, dicen que los héroes sin capa sí existen. Y precisamente nos vamos hasta la ciudad de Cali, donde se encuentra el cabo Erwin Triana del grupo Usar de Bomberos. Él es uno de los rescatistas que en este momento está en el punto donde están realizando las remociones, están buscando a las personas. Cabo, muy buenos días, bienvenido a Olímpica Estéreo. ¿Y cómo ha sido ese trabajo que se está realizando en la ciudad de Cali con respecto a esta tragedia que enluta a Colombia?
9: Buenos días a todos, gracias por la invitación. Desde el Cuerpo Oficial de Bomberos de Bogotá hemos estado participando como USAR Col 12, equipo acreditado a nivel nacional ante la Unidad Nacional de Gestión del Riesgo y cumpliendo los estándares internacionales de INSARAP y de la Unidad Nacional de Gestión del Riesgo. Las labores que hemos estado realizando aquí desde que llegamos el día que ocurrió el sismo ha sido todo lo que es la búsqueda, la localización, el rescate de víctimas. Hemos logrado al momento hacer el rescate de 3 personas con vida, un canino, un felino, y hemos ayudado a la recuperación de varios cuerpos ya dentro de las edificaciones que sufrieron daños y colapsos. Igualmente hemos realizado todo lo que es la evaluación estructural y la sectorización de las áreas afectadas en la ciudad de Cali.
8: Cabo, en este momento usted, ¿dónde se encuentra y qué trabajo están realizando?
9: Bueno, nosotros en este momento nos encontramos en el sector de Linares. Estamos realizando todo lo que es el levantamiento de carga. Estamos haciendo labores de rigging y que es ese desmonte controlado, porque pues todavía estamos detrás de la esperanza de poder encontrar vida todavía dentro de la edificación. Entonces, como ustedes están hablando anteriormente, todo el tema de maquinaria amarilla, que la estamos manejando, pero no de una forma descontrolada, sino de una manera que nos genere todavía seguridad a las personas que puedan estar dentro de la edificación aún con vida. Entonces, se manejan diferentes técnicas para generar el menor movimiento y vibraciones dentro de la edificación y poder hacer el levantamiento de esas cargas y poder acceder a cada uno de los diferentes niveles en apilamiento.
4: Cabo, todos sabemos que existe un protocolo de tiempo, ¿no? Para continuar buscando gente con vida en esos desastres. Se habla de las 72 horas que ya pasaron. ¿Qué tiempo más se le puede dar dependiendo de lo que ustedes han observado, por ejemplo, ahí en Cali? En la 56, la 56 es la que queda cerca a la Plaza de Toros, eso se llama la Avenida Guadalupe, en el edificio Pilar, que ha sido como el edificio donde más se han centrado, porque está confirmado que allí se quedó un poco de gente debajo de esos escombros. ¿Qué tiempo se le da? ¿Todavía hay esperanzas? ¿Todavía podemos decir, vamos a aguantar un tiempo más a ver si encontramos gente con vida? ¿Ustedes confían en eso? Ustedes que están cerca de todo lo que está pasando, y de antemano mil gracias, como caleño se lo doy, porque creo que Cali necesitaba de la ayuda, y el Valle y el occidente colombiano, de la ayuda de los expertos como ustedes. ¿Cómo está la cosa en materia de tiempos?
9: Pues en materia de tiempos, todos los equipos a nivel mundial que estamos bajo los estándares de Naciones Unidas y el programa INSARAC, manejamos un tiempo inicial que son las 72 horas donde tenemos esa mayor probabilidad de encontrar personas con vida. Pero después de que pasen esas 72 horas no significa que no podamos encontrar personas con vida. Lo que pasa es que esa probabilidad empieza a bajar un poco. Pero existe siempre esa esperanza y esa probabilidad de encontrar personas con vida, ya por experiencias anteriores, hace poco en Venezuela que estuvimos apoyando, pudimos evidenciar que encontramos personas con vida después de 10, 13 días. Entonces, pues, la esperanza siempre va a estar y estamos trabajando 24 horas continuamente para poder encontrar esas personas que con ayuda de Dios podemos estar con vida dentro de la edificación. Y pues desde el Cuerpo Oficial de Bomberos de Bogotá pues siempre estamos abiertos a poder prestar la colaboración, no solamente a la ciudad de Bogotá, sino a nivel nacional en donde se requiera, y pues este momento se nos prestó la oportunidad de poder prestar todas nuestras capacidades de respuesta a la ciudad de Cali, y con todo el amor y el gusto estamos aquí pudiendo colaborar.
2: Cabo, ¿cuánto tiempo? Porque sabemos que se amplió el tiempo para poder darle espacio para que ustedes puedan encontrar más personas. ¿Cuánto tiempo van a esperar más o van a seguir en la búsqueda?
9: No tenemos un tiempo estimado, que ya hemos dicho tener 10 días de solo búsqueda. Vamos a seguir buscando hasta que no tengamos ni un solo indicio ya de que podamos encontrar personas con vida. Entonces, por eso en este momento estamos realizando en algunas edificaciones de la ciudad de Cali, ya estamos realizando el tema de levantamiento de cargas pesadas, pero de una manera controlada para poder garantizar que las personas que estén aún con vida, pues podamos rescatarlas. Pero pues no te puedo dar un tiempo específico que vamos a trabajar 10 días, sino que vamos a trabajar el tiempo que sea necesario, el tiempo que el alcalde necesite que estemos acá y la comunidad y todos los caleños necesite que colaboremos en el lugar.
7: Bueno, Cabo, se supone que la carga pesada, esos bloques no se pueden levantar sin hacer un previo análisis. Entonces, ¿qué pasa, por ejemplo, si debajo de ellos hay personas todavía con vida?
9: Entonces, sí, nosotros tenemos ya procedimientos estandarizados que no hacemos ese levantamiento de una forma descontrolada, sino que antes de que estamos haciendo ese levantamiento hacemos la medición, el cálculo de cuánto se pesa, qué capacidad tiene la grúa con la que vamos a hacer el levantamiento. Antes de eso estamos realizando unas galerías en la parte inferior de esa placa que vayamos a levantar para descartar que no hay presencia de vida. Cuando ya le descartamos eso, lo que hacemos es generar diferentes cortes para poder liberar la placa y al momento de levantarla no me genere vibraciones al resto de la edificación. Y así poder avanzar hacia cada uno de los pisos y llegar como hasta el punto cero y poder descartar si hay personas o no hay personas dentro de la edificación.
2: Cabo, ¿cuáles son las recomendaciones ante una emergencia como esta? Porque realmente vemos que no estamos preparados, ninguno está preparado y la gente sale corriendo, se caen, pasa algo. ¿Alguna recomendación para todos? Incluso hasta la gente, si se está cayendo el edificio, se van a ver por qué está cayendo. Recomendaciones, Cabo Erwin.
9: Bueno, una de las principales recomendaciones es mantener la calma. Sé que son momentos difíciles, pero lo mejor que uno puede hacer en los momentos y segundos que ocurren estas cosas es tener la cabeza un poco fría. Tener un plan de emergencia en casa, con la familia, en el trabajo, un punto de encuentro, tener un kit de emergencia, tener como esos lugares identificados dentro de nuestra edificación y fuera de la edificación, que pueden ser lugares seguros con los cuales me puedo proteger mientras pasa el sismo, dependiendo de su magnitud, y posteriormente se va a realizar una evacuación controlada.
7: ¿Pero cuáles son esos lugares seguros? Porque en otra oportunidad nos dijeron que ni debajo de las puertas, ni debajo de las mesas, ni nada. Entonces, ¿a dónde se refugia uno?
0: En los marcos, ¿no?
2: ¿Cuál es el lugar marcos, seguro en una casa o en un apartamento normalmente?
7: ¿Cómo es?
9: Bueno, no puedo como generalizar un lugar así porque depende mucho del sistema constructivo de la edificación. Pero es verdad que no debemos hacernos debajo de la cama y debajo de una mesa, sino al costado, para poder generar ese triángulo o ese espacio vital que es lo que normalmente podemos encontrar dentro cuando estamos haciendo labores de rescate. Podemos que esos espacios vitales se generan es a un costado de esos muebles sólidos, pero debajo de las es que es muy variable, eso es dependiendo del sistema constructivo que tenga cada edificación. Entonces, por eso es muy importante que dentro de cada familia pues podamos identificar cuál puede ser ese lugar, si podemos tener el asesoramiento de alguna entidad de emergencia. Todo el cuerpo oficial de bomberos de Bogotá, siempre que tenemos 17, 18 estaciones a disposición de todos los ciudadanos para que se puedan acercar a cada una de las estaciones y puedan recibir ese asesoramiento y esas visitas a la propiedad horizontal, a los conjuntos, y poder generar esas charlas de prevención y capacitación a toda la comunidad.
8: Estamos con el cabo Erwin Triana del grupo USAR de bomberos. Hay algo muy importante, el silencio es el mejor aliado en el sitio para poder escuchar algún llamado de alguna persona. ¿Esto se está aplicando ahí o cómo se va a aplicar?
9: Desde el primer día se ha estado aplicando. No puedo decir que en las primeras horas fue algo que se logró completamente, pero pues hemos podido generar campañas dentro de la comunidad, hemos organizado a todos los voluntarios de la comunidad para poder generar que señales y órdenes para que en esos momentos que necesitamos hacer un llamado esté completamente en silencio el sector, porque sí es muy importante tener silencio total, porque las edificaciones al estar colapsadas la persona puede estar muy cerca pero se escucha muy distante. Entonces es importante no podernos confundir y poder identificar realmente cuáles son esos indicios de vida que nos puedan llevar a rescatar a una persona.
4: Cabo, una última interrogante que tiene que ver con la forma como ustedes están trabajando, entiendo, en conjunto con los topos que han llegado desde México y que vienen de Venezuela, de cumplir esa misma labor de más de 47 días, y encontraron gente todavía sobreviviente a los 27, 28 días. Es decir, eso a uno le queda como una pequeña esperanza de saber que se puede encontrar gente con vida. ¿Cómo están trabajando ustedes con ellos? Si lo están haciendo, ¿dónde están ellos? ¿Y cómo se trabaja con los topos?
9: Listo, nosotros, como lo mencioné anteriormente, en Colombia tenemos un programa bastante fuerte de búsqueda y rescate en estructuras colapsadas, tan fuerte que hemos podido colaborar diferentes países en sus momentos de que han ocurrido este tipo de sismos, como Ecuador, México y últimamente Venezuela. Y nosotros, al cumplir estos estándares internacionales, nos dan esos parámetros para poder articularnos con esa ayuda internacional que llegue, sin que al momento la respuesta local se haya quedado corta. Pues a ver, esto ayuda internacional, lo que hacemos es articularlo para que en la evaluación que se haga en cada edificación no se repita un trabajo. Entonces nosotros manejamos formatos, manejamos estándares de información en línea, en físico, bajo una célula de coordinación USAR, la cual nos permite que esos esfuerzos no se hagan todos en una sola edificación, sino que se pueda distribuir toda esa ayuda a los diferentes sitios donde se requiere.
2: Pues al cabo Ervin Triana le agradecemos por esta información bien importante y le damos gracias en nombre de todos los colombianos, porque son esas personas luchadoras, son nuestros héroes hoy que se están justamente en diferentes lugares del país, pero sobre todo en la zona donde los necesitan. Un abrazo al cabo Ervin Triana, que se encuentra en la ciudad de Cali, es uno de los rescatistas que está ahí atento justamente para seguir rescatando a muchas personas que esperamos, en nombre de Dios, que salgan con vida. Se lo contó Olímpica Estéreo.

0: A las 8:34 en la mañana. 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

0: 8:37, 8:37 en la mañana. ¡Ya está hora!
1: Llegó borracho.
2: Llegó borracho. ¡Borracho! ¡Llegó Terere!
3: Pase la botella de JP para acá. Pase la botella.
2: Pase la botella. No, no, no.
4: Ahí está el chupante del gol.
0: Chupe, no, chupe,
5: chupe, chupe. Chupe, catete.
2: Chupe, chupe, chupe. Ahí me gusta cuando. Al cantinero mío le digo.
1: Borracho, el borracho.
2: Que le digo, quiero emborracharme. Me dice, tú tranquilo. Pues estamos de la David. Usted más que un hermano es como un brother para mí.
5: Eso.
2: Ahí está el abogado que le pega a los humoristas. Míralo ahí. Es muy peligroso, de verdad.
0: Tranquilo.
2: Y esto que no está borracho.
3: Podemos coser para darnos.
2: De verdad que es, señorita Dalia. Feliz Navidad.
0: Feliz Navidad.
3: No, no, feliz Navidad.
0: Feliz cumpleaños.
3: ¿Estás adelantado 5 meses?
2: No, creo que me emborraché muy temprano.
5: Eso, compadre, a mí cuando yo me tomo mis tragos, cantante,
0: sí,
5: a mí me da por reflexionar sobre la vida. Yo hago nada. Yo hago una reflexión. Se me vino. Yo hago una. Hago una.
2: Otro que le ha reflujo.
5: Venga, para que me pase el reflujo. Ay, eso. Pero yo sé que es tan inteligente y que es la cara linda de esta emisora. Oye, porque no hay más para mostrar.
2: Ya no tomé más.
5: ¿Sabes qué decir?
0: Sí, ya no tomé más.
5: Escuche, ¿cuál es la diferencia entre un árbol y un borracho?
0: Un árbol y no, ni idea. ¿Cuál es la diferencia entre un árbol y un borracho?
5: Escuche, cantante, para que sea. ¿Sí? Que el árbol empieza en el suelo y termina en la copa.
0: ¿Y el borracho?
5: El borracho comienza en la copa y acaba en el suelo. ¡Salud, mi hermano!
2: ¿Cómo estás, rica la negra? Hola, Nenis, ¿cómo estás, linda? ¡Baby! A la mesa trabajo, buenos días. ¿Ustedes saben cuál es la diferencia entre un posta y un orinal?
0: Un posta, no, ni idea, un posta y un orinal.
2: No se queje cuando lo me. El abogado que le pega.
5: Diga, Lito, usted, disculpe, yo chupé.
6: Ni siquiera trajeron desayuno y ya están borrachos.
0: Sí,
3: por ahí emborracharon.
2: ¿Qué fiesta tan aburrida esa de cumpleaños?
5: A uno nadie le invita comida, pero trago todo el mundo.
6: Bueno, señores, hoy tengo un invitado en la mesa de trabajo de Olímpica y aprovechamos para hacerle varias preguntas que tienen mucho que ver también con todo el tema de lo que pasó en el terremoto justamente esta semana en Colombia. Y eres el doctor Albeiro Fernández, abogado especialista en pensiones de la Universidad Pontificia Bolivariana. Bienvenido, abogado. ¿Cómo le va? Buenos días.
7: Buenos días. Un saludo muy especial para todos los oyentes de aquí en Olímpica. Claro que sí. De nuevo, por acá, muy agradecido por la invitación.
6: Oye, mi abogado, tengo una inquietud. ¿Qué pasa con las personas, por ejemplo, que vivían en arriendo en uno de esos apartamentos, de esos edificios, de esos conjuntos residenciales que se cayeron?
0: ¿Quién le responde?
6: ¿Se puede bajar el canon del arriendo, terminar el contrato? ¿Quién responde por todo? Si uno no tiene asegurado, por ejemplo, las cosas, ¿qué pasa?
7: Bueno, hay que analizar entonces las obligaciones respecto del arrendador y el arrendatario.
0: Sí.
7: Respecto al arrendatario, la norma establece que si la vivienda, la unidad habitacional, no tiene las condiciones de habitabilidad, es justa causa para dar por terminado el contrato y no se generarán causando más cánones de arrendamiento. Los enseres que estaban allí ubicados se les puede reclamar al arrendador. No se puede reclamar perjuicio al arrendador porque el terremoto es una fuerza mayor, una causa extraña.
6: Natural.
7: Es un evento, artículo 64 del Código Civil, es un evento imprevisible, externo y no tiene esa connotación. Entonces, no existe unos elementos propios de la responsabilidad civil. Se da por terminado el contrato de arrendamiento, el arrendatario puede retirarse de allí, no está obligado a seguir pagando más arrendamiento, el arrendador no puede reclamar los perjuicios al demandante. Ahí lo que se puede presentar es que el arrendador diga que es que el apartamento no quedó en condiciones de inhabitabilidad, y ahí vienen todas las demandas para poner un perito que determine si ese apartamento sí puede continuar prestando su función o no.
6: Pero una pregunta, abogado, ¿es obligación, por ejemplo, de las administraciones de los conjuntos tener un seguro especial para el conjunto en un caso de este tipo de emergencias, o es obligación personal o particular del propietario del sitio? O no obligación, pero el que no la tenga, pues perdió y perdió. Es decir, ahí cómo es el proceso de reacción.
7: Artículo 13, ley 75 del 2001, parágrafo 1. En todo caso, será obligatorio la constitución de pólizas de seguro que cubran contra los riesgos de incendio y terremoto los bienes comunes de que se trata la presente ley, susceptibles de ser asegurados. Esto quiere decir que los bienes comunes es obligatorio hacer esa asegurabilidad. Lo dice la ley en ese aspecto. Si no está asegurado, responde el dueño de ese edificio. Pero los bienes comunes, ¿qué pasa? Que generalmente ya hoy por hoy en la práctica las aseguradoras están ofreciendo la seguridad, extendiéndolo a los bienes privados, para que si sucede esto, se pueda arreglar, se pueda, como se dice, pagar la indemnización de sus perjuicios. Entonces, ¿qué sucede? Si la unidad solamente tenía asegurado los bienes comunes, y esa plata que va en los bienes comunes no da para pagar, para reconstruir el edificio, porque la norma también lo dice, la ley 75 del 2001, la ley marco sobre este tema de propiedad horizontal, dice que si no se hicieron esos, si esa plata que van a reconstruir no alcanza para hacer toda la reconstrucción del edificio, entonces se le devolverá a los propietarios ese dinero a prorrata del coeficiente que tengan en la propiedad horizontal. La pregunta, ya si se trata de casas que no están sometidas a propiedad horizontal, no la coge esta ley, y ahí sí ya, como dice el dicho, donde no hay dinero hasta César pierde su derecho.
8: Bueno, doctor, aquí hay otra consulta.
7: Sí.
8: Si la señora de oficios varios se encontraba laborando en un edificio y falleció con ocasión del terremoto, ¿esto se considera un accidente de trabajo? ¿Los familiares pueden reclamar algo?
0: ¿O cómo se maneja esa situación?
7: Hombre, muy importante la gente, para que también tengamos en cuenta nuestro teléfono. Desde el teléfono aquí, para que nos llamen.
6: Doctor, venga, le pregunto el teléfono. Entonces, si lo quiero ubicar, ¿a qué teléfono lo puedo llamar o cómo lo puedo seguir en redes?
7: Recuerden, teléfono 322-746-4527, 322-746-4527, los teléfonos fijos 601-746-8282. Ojo, la norma establece, el accidente de trabajo será con causa o con ocasión del accidente de trabajo. Si la persona estaba trabajando allí, en ese lugar específico, sí se considera un accidente de trabajo y podrá reclamar los familiares la pensión de sobreviviente de origen profesional, y además de eso reclamar al fondo privado la devolución de los aportes o la indemnización sustitutiva de pensión de sobrevivientes. No, bueno. Es como lo que sucedió con esta muchacha que fue asesinada en el home center, que un maniático la asesinó allá a puñaladas. Sí. Entonces, en el lugar de trabajo. Por ahí me llegó un caso parecido y la ARL dijo, un homicidio no es un accidente de trabajo. Así dijo, no eso. Entonces ya demandamos, y es que ella falleció estando en el trabajo, está en ese momento en el horario de trabajo, y en ese aspecto la norma establece esa situación. Sí fue declarado por la justicia ordinaria laboral accidente de trabajo.
5: Yo hubiera creído que no.
0: Esto en cuanto a la persona...
7: Un homicidio no hace parte de accidente de trabajo, claro. Pero sí, porque fue el trabajo.
5: Mira.
0: Esto cuando la persona pierde la vida, pero en el caso que la persona, listo, logró salir con vida, pero de pronto quedó incapacitada para ejercer de pronto la labor donde estaba trabajando. En este caso, la empresa responde, el Estado responde.
5: ¿Puede reclamar el trabajador?
0: ¿Puede reclamar? ¿Cómo se manejaría ese caso, doctor?
7: El artículo 64 del Código Sustantivo de Trabajo establece que es causal de despido, justa causa, una enfermedad grave de más de 180 días. Sí. No lo puede despedir así, ipso facto. Recomendaciones, que ese trabajador... Que ese trabajador, de una vez, pues, cuando tenga las posibilidades con los familiares, le reporte al empleador esa circunstancia especial para que tenga conocimiento de que tiene un accidente, tiene una discapacidad física y ya queda involucrado o cobijado por el principio de la estabilidad laboral reforzada. Y no lo puedan despedir sin el permiso del Ministerio de Trabajo, sin el permiso de la Inspección de Trabajo.
6: Doctor, una pregunta, pero ¿cuánto es el tiempo máximo que en este caso tendría una ARL para responder por un accidente laboral?
7: El tiempo máximo,
6: o sea, por ejemplo, que le pueden decir, mire, señor, usted es un accidente laboral, supongamos, vamos a poner un ejemplo hipotético, alguien tiene 50 años, una mujer, se pensiona hasta los 57,
7: ¿sí?
6: ¿Verdad? No ha cumplido las semanas, pero resulta que tuvo un accidente laboral, pero la señora no tiene ni la edad de pensionarse, ni las semanas cotizadas para pensionarse. Uh-huh. Si el accidente laboral se produce a los 50 años de edad, por ejemplo, y la señora, ¿cuánto es el tiempo máximo que la ARL le responde económicamente a la señora? ¿Y qué pasa si la señora no está todavía apta para pensionarse?
7: ¿Qué prestación reconoce el sistema de la seguridad social en ese aspecto, el accidente de trabajo? Dice, El tiempo, el artículo 76 de la ley 776 de 2002 indica textualmente que el tiempo para reclamar esa prestación económica se prescribe en tres años de ocurrido el siniestro, pero se suspenderá a partir de la fecha en que se expida el dictamen de pérdida de capacidad laboral expedido por la ARL. Ahí se cuentan tres años, porque es que puede durarse un año o año y medio esa calificación de pérdida de capacidad laboral, claro, mientras se define ese punto. Entonces, 3 años contados a partir de la fecha en que se produce el accidente de trabajo, pero si la persona se quedó inactiva y quieta y para 3 años desde que ocurrió el accidente, prescribió. Entonces son 3 años. Ahora, ¿qué sucede si no tiene la edad para jubilarse? Es a los 57. ¿Qué prestaciones cubre? La ARL cancela una indemnización por incapacidad permanente parcial cuando la discapacidad, la pérdida de capacidad laboral es superior al 5% y un 49%. 49.9%. Cuando es más de 50 ya hay una pensión de invalidez de incapacidad permanente parcial. Entonces, entre un 5 y un 49.9% hay derecho a una indemnización de por incapacidad permanente parcial, que tengamos en cuenta.
0: Venga, otra consulta, Doc. Cuando una persona, ¿cierto?, por temas de la naturaleza,
5: sí,
0: pierde su casa o su vivienda, pues, en este caso, ¿a quién debe reclamar o a quién debe pedirle, pues, como ayuda, si esta persona no tiene ningún seguro?
7: Bueno, ojo, eso me está preguntando. El Estado responde por estas situaciones. Desafortunadamente, la norma establece la responsabilidad del Estado

0: una falla del servicio, ya que el terremoto es una fuerza mayor que no... que implica una exoneración, una causal extraña para reclamar prejuicio al Estado. No, bueno, se puede reconocer.
1: Si el oyente tiene alguna inquietud, aprovechamos que está el abogado especialista en pensiones y consulten. Pero también aprovechen y consulten lo que usted requiera a través de las redes. Estamos en nuestra página web www.olimpicastereo.com.co. Estamos en Instagram, arroba Olímpica Bogotá. Estamos en Face Olímpica Estéreo Bogotá, en nuestro canal de YouTube. Así que aproveche y pregunte, que hoy aquí el servicio es gratuito. Solamente damos el teléfono del doctor para que obviamente la gente lo pueda conectar. ¿Cómo es el número, Doc?
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1: ¿Qué le iba a decir, Boyacá?
2: No, es que preguntan, es que las aseguradoras muchas dicen que hay 3 días para reclamar cuando hay daños siniestros por terremoto. Y uno en 3 días, yo creo que esta gente ni se ha dado cuenta, ni ha vuelto a la realidad, ni nada. Esas clausulitas que ponen de letra pequeña de que una semana, 3 días, ¿eso es demandable?
0: El artículo 1080 del Código de Comercio establece que son 2 años para reclamar esa afectación económica. Si pasan los 2 años, ahí prescribe la reclamación. Entonces hay norma específica.
2: Oiga, pero debería hacerse un videito de solo eso, doctor, y lo volvemos viral, porque es que esa es la pregunta que están haciendo todos, dice la aseguradora. Porque a mí me pasó, yo hice una reclamación y a uno le dicen una cosa como ley, y cuando uno va a demandar se da cuenta que es otra cosa.
0: Es para que pasen los 2 años, y ya cuando pasan los 2 años...
2: O para que uno diga que no.
0: Para que se abstenga de hacer la reclamación, y cuando pasa de 2 años, ya le digan, esto ya sí prescribió. Pero usted me dijeron que tenía que haber 8 días y me dijeron que no. Señor, la ley no es excusa. Les comento, la ley no es excusa.
2: Yo le recomiendo un videito viral, de verdad, doctor, con mucho solo eso que diga. Las aseguradoras tienen que responder 2 años, tienen 2 años para la reclamación.
0: Y ocurrido con el siniestro. Ahí sí ya.
2: Con solo eso, porque es que están metiendo, ¿verdad? El miedo a las aseguradoras.
0: De 3 días. Código de Comercio. Sí, señor.
2: De 3 días, exacto.
3: Oiga, doctor, pero es que...
2: Doctor, si mi empleada del servicio quedó embarazada, ¿eso es accidente laboral o me toca pagarlo a mí?
0: No le decía a la esposa, porque mejor dicho, di una vez le digo.

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11: 8 de la mañana con 57. 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

0: mañana con 5 minutos, 9:05 en la mañana. Aquí está el gol del Boyacá. Hoy jueves de TVT, Boyacá. Vámonos con un clásico, un clásico del humor.
1: Un clásico, no sin antes decirle a la señoritaria feliz cumpleaños.
0: Ah, nuevamente. Sí, claro. Oiga, están llegando empanadas, están llegando tamales, están llegando arepitas, están llegando regalos.
1: El abogado le trajo 4 botellas de
2: Jotapé. Menos mal.
1: Parcheta de botellas de champaña. Yo nunca había visto.
0: Oiga, sí, ¿no?
1: Eso ni a mí.
2: Mi jefe no toma.
1: Eso ni a mí, que me abrió la ceja de un golpe.
3: Te
1: le voy a acordar.
0: Oiga, pero con esas botellas, Boyaco, con esas botellas de champán, le hizo falta las galletas, ¿no?
2: Oiga, sí, las carnavales, las de Navidad.
1: Eso es algo, yo la verdad tengo alma de pobre. Yo,
2: ¿por qué, papi?
1: Man, yo no me puedo tomar un vino sin pensar en las galletas.
2: Pero... Ay, cierto. Ay,
0: vino con galletas.
1: Esa gente que se toma un vino a mediodía, que seco.
2: Sí, sí,
1: o sea, yo la primera vez que vi, me dieron un vino tinto y yo pensaba que era Sansón, porque era el único
2: vino, vino negro. Sansón.
1: El único vino negro que yo había visto hasta este momento, ¿verdad?
0: Sí, sí.
1: Yo verdad no, eso por ejemplo de la entrada, mano, yo siempre pregunto, ¿será que van a dar algo más de comida?
2: Sí, obvio, uno siempre.
1: Siempre le sirven la sopa y el seco.
2: Sí. Total.
1: ¿Qué entrada ni qué nada? O sea, yo monté un restaurante y me preguntaron, ¿qué tiene de entrada? Yo le dije, pues una puerta de vidrio. Uno tiene alma de pobre, David, ¿verdad?
2: Total.
1: Por ejemplo, a usted le muestran una camioneta así, digamos, con el cantante, el gol que tiene el vidrio blindado. Y uno le mete un puño para saber si es blindado.
0: A eso.
1: O sea, no la tumba un tiro, pero uno de pobre siempre le mete el puño a la ventana y dice, ¡ala, y sí!
2: ¡Ala, y sí!
1: Blindado.
2: Sí sirve.
1: Uno tiene alma de pobre, ¿verdad? Por ejemplo, usted todavía no se le quita la jeta en un centro comercial mirando para arriba. Porque los de pueblo llegamos a mirar para arriba. Y uno no mira para el frente, sino para arriba. ¡Uy, hijo de madre, esto tan grande! Sí, yo, por ejemplo, alma de pobre, ¿no? Me quita el susto en un ascensor.
0: ¿Ah, no?
2: Ay, es verdad.
1: Apenas esa vaina es como que se descuadra para...
2: Ay, no, bajaron los... horrible.
1: Como que... Y ahorita menos, ahorita prefiero subirme 15 pisos a pata que montarme en un ascensor, que está peligrosa la
0: vida. Está peligroso.
1: El trauma que uno tiene alma de pobre. Por ejemplo, Dios nos ampara, nos favorezca, hubo un terremoto. Y uno de pobre sigue durmiendo en calzoncillo.
0: Oiga, sí. No se le quita uno la malla, ¿no?
1: Hagan una maletica, de verdad, con un pito, una linterna, con agua, con baterías, de verdad, mano. Uno tiene alma de pobre.
0: Sí.
1: Uno tiene el alma de pobre. Por ejemplo, uno compra la lotería y del día que la compra, el día que juega, se la pasa pensando en qué se va a gastar la plata.
2: Y ni que era la...
0: Y no se la ha ganado y dice, bueno, voy a comprar esto, voy a pagar esto, voy a... Es que claro.
1: Yo compré el baloto, ¿qué día, hermano? Llevo 8 días peleando con mi mujer, que porque ella decía que tenía que darle la mitad. No nos ganamos ni nada y casi nos toca repartirlo.
4: Ya son las 9:07 en Olímpica. Gracias a toda la gente que se manifiesta, escribe en las redes sociales, está conectada con nosotros. Pero bueno, como les mencioné desde muy temprano, ha sido una semana bien compleja, bien difícil para el país. Por eso nosotros celebramos la vida, celebramos que estamos vivos, que creo que es lo más importante, y agradecemos a Dios que
1: le estamos vivos. A Dios por las almas y las familias de los que se fueron. Mucha resignación, porque es lo único que tiene uno, tener fe en Dios y levantarse de nuevo, que va a ser muy duro para la gente que no solo perdió su familia, sino sus cosas materiales. Porque aunque la gente diga, es que solo se perdió lo material son años y años de sudor y esfuerzo de toda la gente. No es que uno se levante y ya tenga televisores, camas, sillas. Hoy vi un video tan hermoso de un panadero que perdió su panadería. Y frente a las ruinas de su panadería estaba repartiendo galletas.
5: Todas las galletas que le sobraron ahí.
1: Dios mío.
5: Toda la gente de la calle.
1: Sí. Y no tiene que donar mucho. Ayer veíamos donaciones de señores que llegaban en bicicleta, que uno a veces dice, hasta que tenga 2, 3 millones, 5 millones voy a ir a donar. No, es que ahorita no tengo sino 100 mil. Ayer llegó un señor en bicicleta con una libra de pasta, una libra de arroz, un atún. Y todo suma. Hoy todo suma.
5: Solano llevó panela.
2: Claro, panela.
1: Panela. Sí. Pues sí. Eso dice él, porque dijo que me había regalado una olla arrocera en el matrimonio y nunca regaló nada de él.
2: No le llegó nada.
1: Yo regalo panela y ollas arroceras. A mí nunca me llegó nada.
2: Jamás tengo una arrocera de él. Sí. No la tengo.
1: Natalia prefirió no ir para no llevar el regalo.
2: Pero yo fui sincera, yo no fui a goterear comida como el otro.
1: Hizo la de todo pobre. Cuando le invitan a una fiesta, se agarra con el marido para decir, no puede ir porque estábamos peleando.
4: Pero mire que en Bogotá, la Alcaldía Mayor de Bogotá, la Gobernación de Cundinamarca, todas las entidades realmente volcadas al apoyo total que se le puede dar a todos los damnificados del terremoto. En este momento, por ejemplo, en el Estadio El Campín, desde las 8 de la mañana hasta las 9 de la noche, mucha gente acercándose, mucha gente registrándose para poder ayudar, porque recuerde que para usted ir allá y ser voluntario, debe también quedar registrado, ¿cierto, Natalia?
2: Sí, claro, jefecita. Muchas personas, de pronto por querer ayudar y con la intención, uno llega de una, bueno, vengo a ayudar, y resulta que lo están tratando de organizar mucho más. Por ejemplo, el Palacio de los Deportes, uno debe inscribirse porque ya hay un grupo asignado para cada día, con el objetivo de que no se congestione, jefe. Y pues unas personas para empacar, otras personas para trastear el agua, incluso dicen personas fuertes para que puedan cargar cosas, se necesitan para varias cosas, pero hay que inscribirse y averiguar bien ahí en el Palacio de los Deportes, jefe, aquí en Bogotá.
4: Mire, está el Palacio de los Deportes, la Cruz Roja, por ejemplo, seccional Bogotá Cundinamarca, dispuso puntos de recepción de ayudas humanitarias y donaciones para los damnificados del terremoto, justamente que ha sido registrado. Ayer hablábamos con una persona representante y decía, mire, son 3 puntos de recepción de ayudas en Bogotá en los que ustedes pueden sumarse como voluntarios debido al volumen de recepción de ayudas y sus horarios de atención. En Usaquén, en la calle 161A, número 7F55, en la sede de la Cruz Roja Colombiana, la sede administrativa que está ubicada en la carrera 24, número 7338 y que opera las 24 horas. En el Estadio El Campín, que está ubicado ahí sobre la carrera 30, entre las 8 de la mañana y las 9 de la noche. Así que la Cruz Roja Colombiana, seccional Bogotá, Cundinamarca, ha hecho un llamado a la ciudadanía para que apoye con labores de voluntariado, especialmente el punto de recepción de ayudas ubicado en la sede administrativa de la Cruz Roja, que es el que está en la carrera 24 con calle 73, justamente porque ellos trabajan las 24 horas y ahí es donde más se requiere gente. ¿Qué me iba a decir, cantante?
5: Iba a decir que ayer tuve la oportunidad de estar en el Estadio El Campín hasta las 5:30 de la tarde, colaborando, obviamente, porque es la forma de uno poder ayudar. Y hay una organización perfecta, desde que uno llega hasta que uno se va. Es decir, la organización está muy bien y hay que agradecer a toda la gente de Bogotá que acudió al llamado. Apenas supo que El Campín era uno de los sitios donde se estaban recolectando cosas, apareció mucha gente. Ayer me encontré, por ejemplo, a Fonseca allá, al cantante Fonseca, que además llegó tempranito y estuvo prácticamente todo el día. Yo llegué en las horas de la tarde y pude salir como las 5:30 de la tarde por el tema de los trancones y demás, pero la verdad que lo que uno ayuda y lo que uno ve que la gente está ayudando y colaborando, mire, gente que llegaba con una bolsita de arroz. De verdad, se les nota. Sí, todo sirve. Se les nota la facilidad y la capacidad de querer colaborar. Eso es más importante que cualquier cosa, ¿cierto? Eso es como el que tiene voluntad de pago. Hay que esperarlo, porque está demostrando voluntad de pago.
2: Pero yo llevo al boyaco esperándolo un año. No me ha pagado esos 80 mil que le presté la esposa.
5: Y la gente tiene voluntad de colaboración. Gracias y felicitaciones a todos. El Campín y Unicentro. También estuvimos en Unicentro ayer. Hay una sede de la Cruz Roja y un carro de la Cruz Roja por si alguien quiere donar sangre, porque es necesario que se done sangre también. Porque hay que tener, lo que me decía la niña ayer de la Cruz Roja, un banco de sangre especializado con algunos tipos de sangres muy, muy especiales que existen, el O positivo, el O negativo, por ejemplo, que son universales, pero hay otros que no son tan universales. Entonces, eso es importante, en cualquier momento se van a requerir y se van a necesitar. Y la Cruz Roja funciona en todo el país.
4: Mire, el equipo de Olímpica Estéreo está dispuesto con nuestra campaña, yo sé quién tiene lo que usted necesita, y en este momento es cuando más nos necesitan los damnificados del terremoto. Pues hoy estaremos en estas zonas. Prepárense, por ejemplo, comerciantes de la zona de Bonanza, la zona de las ferias, la zona del 7 de agosto de San Fernando y por supuesto en El Campín, porque vamos a estar también acercando el equipo de Olímpica Estéreo al Campín a llevar ayudas, pero además también para que nuestro equipo forme parte de esos voluntarios que puedan apoyar todo lo que está pasando y las entregas que se están recibiendo. Hoy recogemos por Bonanza, las ferias, 7 de agosto, San Fernando, que es toda esta zona especial, y de ahí también vamos hacia la zona del estadio El Campín con nuestro equipo de Olímpica Estéreo. Así que atentos. Una vez más, Centro Comercial Plaza Imperial también ha habilitado su urna gigante y varios son los centros comerciales que se están juntando a esta campaña especial solidaria por Colombia. Y nosotros, a través de Vallenato al Parque, Perilla.
0: Así es, a través de Vallenato al Parque y la convocatoria Señorita Dalia para el próximo 22 de agosto y 23, estamos invitando a los oyentes para que hagan y lleven sus donaciones, profe. Sí. Pueden llevar la libra de arroz, enlatados, productos no perecederos, pero también kit de aseo, que también se requiere.
5: Esos kits de aseo son muy importantes, ¿saben? Y hay una cosa interesante que nos estaban explicando ayer, ahí en el Estadio del Campín, que tiene que ver con los medicamentos. No se pueden llevar medicamentos que ya estén usados. Tienen que ser medicamentos que estén nuevos y además que por lo menos tengan una fecha de vencimiento de un año después.
0: Es más,
5: cuidado con eso, que es bien importante.
0: A propósito del kit de aseo, pueden llevar cepillos de dientes para adultos y para niños, crema dental, jabón de baño en barra, por favor. Nos explicaba aquí la persona de la Cruz Roja colombiana que es más fácil transportar en barra y no en gel o líquido.
2: ¿Sabe que no están recibiendo, Perilla, medicamentos? Precisamente el señor de la Cruz Roja, don Sergio, nos había dicho, jefe, que no reciben porque no saben de dónde vienen los medicamentos, cuánto tiempo tienen, y eso pues también les demora más en revisar. Entonces, medicamentos no. Ah, para recibir medicamentos.
5: Sí, hay un sitio especial para recibir medicamentos. Ustedes arriman el campín y le preguntan a las muchachos.
2: Tengo medicamentos.
5: Que dicen que tienen camisa roja y un chaleco rojo. Ustedes le preguntan a ellos dónde están recibiendo los medicamentos, los revisan y le dicen si sirve o no sirve. Okay. Porque sobre todo están recibiendo medicamentos de cosas como amoxicilina. Es decir, esos medicamentos que sirven para las infecciones, ¿cierto? Porque es lo primero que pasa en este tipo de cosas. Eso lo están recibiendo, pero tiene unas condiciones especiales y específicas que vale la pena tener en cuenta.
4: En Vallenato al Parque les pedimos productos no perecederos y kit de aseo, para que sea mucho más práctico. ¿Qué es kit de aseo? Usted puede llevar un papel higiénico, usted puede llevar crema dental, usted puede llevar pañitos húmedos, puede llevar pañales, cepillo de dientes.
5: Esos pañales.
4: Pañales son claves. Sí. Ahora, usted en productos no perecederos, entonces ahí está todos los granos, ahí puede llevar arveja, lenteja, frijol, pasta, arroz, chocolate.
5: Atún.
4: Atún.
5: Ojo, el atún es muy importante.
4: Atún,
5: el atún, sardinas, eso que dura bastante, es perecedero, pero el atún sirve mucho porque el atún es transportable fácilmente también.
3: Pues mire, y sabe también que piden mucho jabón.
4: En aseo.
3: Jabón para la ropa, para lavar la ropa.
5: Ah, jabón.
4: Pues mire, les tengo un dato porque me acaba de llegar el comunicado oficial de la Caminata de la Solidaridad por Colombia, y es que la noticia de última hora es que desde la Fundación Solidaridad por Colombia hemos tomado la decisión histórica de que el 100% del recaudo de la caminata se va justamente para los damnificados del sismo. Ya tenemos los primeros 1.500 kits de emergencia en camino hacia Cali, Pereira y Buenaventura, pero la meta urgente es llegar a 10.000. Así que aquí tengo el comunicado oficial, ya lo vamos a publicar en las redes de Olímpica Estéreo, porque se une también, obviamente, la Caminata de la Solidaridad por Colombia. Es la primera entidad que debe estar pendiente atendiendo esta emergencia que tenemos en Colombia, y efectivamente aquí pues ya tenemos la información completa. Así que todo lo que pase, la Caminata de la Solidaridad por Colombia este año va a ser a finales de este mes de agosto, y se va a hacer en el Estadio El Campín, y va a ser un evento especial donde va a haber varios artistas, pero todo lo que se recoja de los patrocinadores, porque ese es un evento gratuito, va a haber primero como una carrera, como una 10K en los alrededores, justamente ya les va, más adelante les voy a contar cuál es toda la información completa de la Caminata de la Solidaridad por Colombia, pero además terminan el Campín con un gran evento. Pero quienes patrocinan esta famosa Caminata de la Solidaridad, toda esa plata de patrocinios se va para lo que acabamos de mencionar, que tiene que ver con los kits especiales que va a entregar la Caminata de la Solidaridad por Colombia para los afectados del terremoto.
3: Señorita Dalia, ahí también Fedecarga ha comunicado que va a eximir de fletes, de etiquetes para aquellos transportadores que vayan a llevar ayudas a las regiones damnificadas, porque usted sabe que los fletes, todo eso pues es bastante costoso, pero dice que no, que a quienes lleven toda esta mercancía y todos los alimentos y todo lo que envíe la gente a esas zonas, corre por cuenta de ellos.
4: Bueno, señores, a las 9:18, ¿un chisme por ahí, negrita?
3: Claro que sí, señorita Dalia. Es que estábamos hablando que la gente es tremendamente oportunista, ¿no? Han salido todas las pseudovidentes, pseudobrujas, etcétera, etcétera, a hablar de que lo habían predicho. Ahora, ¿sabe quién ha vuelto a aparecer, señorita Dalia? La de los palitos. La de los palitos.
6: Esa no estaba quemada, solo estaba quemada ya.
3: Con los palitos, diciendo que los palitos le aseguran que seguirá temblando y que habrá más movimientos telúricos.
1: Ah, bueno, ya podemos estar tranquilos, ya no le pega nada. Sí, sí.
5: Veámoslo desde el otro lado.
3: Oye, no, señorita, hay otra que ha salido a la palestra, es Mafe Walker, seguramente comunicada con los extraterrestres. Nadie le entiende absolutamente nada, pero yo sí le digo, por favor, pregúntenle a los extraterrestres si va a volver a darse un movimiento como este. ¿Y usted qué hace ahí?
1: Uno no se preocupa por la salud mental de la gente hasta que llegan a estos extremos. Estamos en medio de una calamidad nacional, de un terremoto, para que salgan con esas estupideces. En política uno se ríe y se avala en el entretenimiento, lo que quieran, pero no jueguen de verdad con la salud mental de las personas, porque una señora de estas que no le pega una y sale después a asustar a la gente, a decirle que va a volver a un terremoto. O sea, haga su trabajo, búsquese otra cosa en la vida, hágalo artísticamente, lo que quiera, pero no se meta con la con
7: el
1: la
7: dolor
1: mental de ahora de la gente.
7: Con el dolor.
4: Una cosa, Boya, con este momento y en estos tiempos, y si se lo digo a la gente que está conectada en la transmisión de nosotros también, es a veces me escriben acá, me están escribiendo en las redes, oiga, pero los humoristas se volvieron serios. Claro que tenemos que tener un momento serio, porque estamos en un momento difícil. Nosotros los colombianos tenemos muy buen sentido del humor.
1: Y habrá gente que le haga chiste a eso,
4: pero hay que ser respetuosos. Obviamente aquí molestamos, tomamos, pero siempre bajo el marco del respeto hacia lo que está pasando en el país, hacia la situación, porque pónganse por un segundo en el lugar de esas personas damnificadas, de esas familias que están viviendo mal. A nadie le gusta que se vayan ni a burlar, ni a reír, ni mucho menos que salgan las señoras que hacen...
1: A darlo, por cierto, es que yo hasta un chiste me lo aguanto, listo, hay humor negro, hay lo que sea, hasta ahí se lo aguanto, pero estas señoras salen a darlo, por cierto, a asustar, a generar pánico y a llamar la atención en un momento donde toda la atención debe estar en ayudar a esa gente, en
3: colaborar,
1: en acompañarlos. Si uno no tiene plata, orar por ellos.
3: Sí.
1: Pero es que cómo van a salir un momento de desastres a querer publicidad y más una señora que fue tan desprestigiada en esta campaña. Y que todo lo condiciona a que es que hubo un robo, a que es que esto, que yo sí había adivinado, pero no. O sea, deje de robar pantalla, señora, madure y ubíquese.
3: ¿Y qué tal Mafe Walker?
4: He visto a todos los que vaticinan diciendo locura en redes.
1: Y si existen, que se la lleven de una vez.
4: Bueno, señores, sigo con mi invitado, el abogado, porque acá tengo preguntas de gente que quiere saber. Es más, hay muchos que de pronto se conectan en algunos otros lugares del país y hacen esta consulta. ¿Pueden los familiares de una persona desaparecida, por ejemplo, en un caso de desaparecidos en el terremoto, reclamar una pensión de sobrevivientes?
7: Atención, muy importante dar esa pregunta. ¿Por qué? Porque las entidades administradoras de pensiones exigen como requisito sine qua non para iniciar el trámite de esa reclamación que se presente el registro civil de defunción. Y una persona desaparecida no pueden dar ese dato. Entonces, ¿qué toca? Iniciar un proceso de presunción de muerte por desaparecimiento, que la norma establece que se hace con posterioridad a los 2 años del último avistamiento. Entonces, no se puede iniciar reclamación de pensión de sobrevivientes inmediatamente porque esa persona está desaparecida. Y la ley establece 2 años. ¿Qué pasa? Entonces ya la persona no vuelve a cotizar, porque ¿quién va a volver a cotizar si la persona ya no existe? Claro. Entonces, cuando va a reclamar, pasan los 2 años, ¿cómo le parece lo que pasa que esta jugada que hacen los fondos de pensiones? Llegan y dicen, señor, es que no tenía 50 semanas cotizadas los últimos 6 años. Entonces se quedan, porque ya, claro, ya pasaron 2 años sin cotización, entonces no cumple las 50 semanas. Ya la Corte de Justicia de hace mucho tiempo atrás indicó, las 50 semanas no se cuentan de la fecha en que diga el registro civil de defunción. Porque el registro civil de defunción, cuando se declara judicialmente la presunción de muerte por desaparecimiento, dicen fecha de defunción 2 años posteriores. Es decir, si se desapareció el 10 de agosto, digamos el terremoto de Cali, así, no, de Colombia, perdón, pero en esta ciudad, digamos una ciudad específica como Cali, Pereira, que subieron estos siniestros. La persona desapareció ya trabajador y se desapareció el 10 de agosto del 2026. El registro civil de defunción, cuando saca el proceso, sale con 10 de agosto de 2028. Y aparte de eso, ¿cuánto dura el proceso de presunción de muerte por desaparecimiento? Dura un año. Entonces, ya la norma del artículo 46 y 47 de la ley 193, modificado por el artículo 9 de la ley 797 del 2003, establece textualmente que tendrá que haber dejado cotizado el causante 50 semanas en los últimos 3 años antes de la fecha de la muerte. Entonces, cuando esta persona obtenga el registro civil de defunción, ya han pasado 3 años. No tiene 50, no dejó causada las 50 semanas. Entonces le van a negar la pensión de sobrevivientes a toda esta gente desaparecida. ¿Qué hay que hacer aquí? Iniciar un proceso de dinero laboral, aparte del proceso civil de presunción de muerte por desaparecimiento, para que se haga caso a la actriz planteada por la Corte. El tiempo de las 50 semanas cotizadas antes de la muerte se cuentan para la fecha del avistamiento. Para el 10 de...
5: De la defunción, no.
7: Del 10 de agosto del 2026. 10 de agosto, la fecha que desapareció.
2: No me libre los ojos a Javier, así hágame el favor, respeto.
7: Qué pena. Vamos a poner gafas, vamos a poner gafas.
2: Me lo manotea y todo.
0: Ya le pegó a los humoristas, no le va a pegar a los comentaristas.
2: Me controla.
4: Venga, le voy a hacer una pregunta. ¿Cuánto es el tiempo? Si una persona de esas que falleció, por ejemplo, en el terremoto,
7: sí.
4: No se sabe las semanas que tiene, o cuántas son las mínimas semanas que debe tener para que le den algún tipo de pensión a un familiar.
7: Bueno, muy importante. Si la persona no dejó. La norma dice que son 50 semanas cotizadas en los últimos 3 años anteriores al fallecimiento.
4: Pero si no estaba trabajando y de pronto no, pero tenía por allá unas semanas guardadas, que más de 50 semanas, ¿tiene derecho?
7: Tiene derecho a reclamar la prestación accesoria, esta prestación económica, que consiste en una devolución de aportes si estaba en un fondo privado, o una indemnización utiliza de pensión de sobrevivientes si estaba en Colpensiones. Pero para esa prestación económica también exigen el registro civil de defunción. Entonces, para la pensión de sobrevivientes y para la indemnización utiliza de pensión de sobrevivientes, que se reconoce cuando no dejó cotizar las 50 semanas, lo que usted está preguntando. Si entonces el señor lleva 10 años sin cotizar, una persona fallece, esta persona sin desaparecer, por ejemplo, fallece ahora aquí, muerte natural, y cotizó 10 años, lleva 10 años sin cotizar. ¿La esposa qué puede reclamar? Pensión de sobreviviente no puede reclamar porque no dejó cotizada las 50 semanas en los últimos 3 años. Llevaba inactivo 10 años. Entonces, esa plata que dejó la persona cotizada, ¿ya qué? ¿Se pierde? No.
5: No.
7: Reclama la esposa la indemnización de pensión de sobrevivientes. Puede reclamarla con el registro civil de defunción. ¿Qué es lo que pasa acá? Que como la persona que fallece tiene que iniciar un proceso de presunción de muerte por desaparecimiento y solamente lo puede hacer dentro de 2 años, y ese proceso se demora 1 año más, no va a dejar causar las 50 semanas. ¿Ya me entendió?
4: Perfecto, clarísimo.
7: Entonces ya la Corte Suprema ya dijo, se cuenta los 3 años a partir de la fecha del avistamiento, es decir, el 10 de agosto del 2026, cuando presentó el terremoto.
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0: Por favor, que le quede claro.
2: Gracias, doctor Albeiro.
4: Deje hablar.
0: La última vez que lo interrumpí me abrió una ceja.

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0: 4 en la mañana, ronda de corticos a esta hora, rápidos y chistosos.
1: Rápidos y chistosos. Perdón, chistosos. Pero ya, cuando usted me dice rápido y chistoso, yo inmediatamente digo...
0: ¿Piensa en qué piensa?
1: ¿Qué tal si fuera rápido, pero no tan chistoso? Porque no todo se puede tener en la vida, David.
0: Por favor,
1: usted no puede pedir...
0: ¿es rápido o es chistoso?
1: Sí, pero yo no puedo decir, por ejemplo, mira que... Ay, no, es un 100 pies.
0: Ay, oh, Dios mío.
1: Un 100 pies y lo estaba persiguiendo un chulo. Gato lo estaba persiguiendo un chulo.
2: Para comérselo.
1: Los chulos comen 100 pies, ¿no? Pues claro. en mi mente del ecosistema creativa, y de la, ¿no?, cadena alimenticia, pues sí. Iba el chulo corriendo, el 100 pies, corre, corre, corre. Y todo cansadito y llega a la casa y golpea. Dice, ay, mamá, ahora me que me va a comer un chulo. Dijo, espera, me pongo los zapatos.
0: Ay, no.
1: Ay, lindo.
0: 34, ronda de cortitos.
1: Cuéntese uno de 100 pies, Boyaco.
0: Por favor, rápido y chistoso, Boyaco.
3: ¿Uno de 100 pies?
1: Sí, sí, por favor.
3: Uno de 100 pies borracho a la casa y miró a la mujer y dijo, bueno, póngase en 400.
0: A las 2 de la mañana con 34, 9:34. Claro, me imagino. Las noticias más importantes de la mañana, Gato Gómez, ¿cuáles son?
4: Bueno, mi estimado Perilla, en este momento nos reportan un sismo de magnitud 5.7 que sacude El Salvador. Un fuerte movimiento telúrico alarmó y alarma a los habitantes de este país. Una noticia que está en desarrollo.
0: La segunda información.
4: Bueno, la Cruz Roja reporta 4.100 millones de pesos y 130 toneladas de ayudas para damnificados del terremoto. La segunda noticia, Ana Lucía, la primera dama, Ana Lucía Pineda, logra alianza con funerarias y exequias que serán gratis para víctimas del terremoto.
0: Las tres informaciones, las tres noticias en Olímpica.
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6: Voy a activar el WhatsApp de Olímpica para quienes quieran acompañarnos a nuestro Vallenato al Parque con la Alcaldía Mayor de Bogotá y el Instituto de las Artes y D'Artes. Una recomendación, les agradecemos a todos porque esa es nuestra campaña hoy. Decirles, vamos al concierto. El concierto es totalmente gratuito, la entrada es libre, pero en esa zona especial de invitados especiales, pues ahí tenemos algunas invitaciones que nos quedaron todavía para regalar. Yo le agradezco de todo corazón y esta convocatoria la hago a todos. No solo los de la zona especial, sino los que se van a la zona general, para que aportemos un granito de arena, para que llevemos una libra de arroz, para que llevemos una libra de lenteja, para que llevemos chocolate, para que llevemos atún, para que llevemos sardinas,
0: cepillos de dientes, cepillo, crema dental, papel higiénico, lo que tenga y lo que podamos aportar. Señorita Dalia, aquí no se trata de gran cantidad, si entre todos llevamos de a uno, de a dos,
6: a una cosita,
0: de a una cosita podemos contribuir sobre todo a esta familia.
1: Y lo que hemos logrado, Perilla,
0: sí, claro.
1: Y a poquitico vea lo que se ha logrado, señorita Dalia.
0: Y lo que falta, Nato, lo que falta, porque este no es un tema de una campaña, una semana, ni dos.
1: Y ahorita viene la reconstrucción
0: total.
1: De todo,
6: es lo más duro. Así que esta es nuestra convocatoria especial, esta es una campaña que estamos organizando con la Alcaldía Mayor de Bogotá, el Instituto Digital de las Artes y Olímpica. Esta es una iniciativa de la alcaldía que además le voy a decir algo y quiero felicitar públicamente, veo al alcalde Galán.
7: A ver, María.
6: Por todos lados, mañana, tarde, madrugada, en las recolecciones, estaba en el Campín, luego lo ve uno en el Palacio de los Deportes.
1: Y está madrugando Galán, ¿cómo era? Molano.
6: Claro.
1: Sí, lo tenía madrugando a las 3 la vez pasada.
6: Pero ¿sabe qué es lo bueno, Natalia? Que además se ha sentido ese cariño de respaldo por parte de todas las entidades, de las alcaldías, las gobernaciones, toda la gente en el país, en el mundo, mucha gente. Es más, voy a leer por qué. Hay unos olimpiquistas de corazón que se encuentran en Estados Unidos y justamente también la preocupación que tienen ellos es cómo enviar las cosas a Colombia, porque también ese es otro tema. Las ayudas internacionales tienen un proceso de ingreso, entonces claro, tiene que entrar, tiene que revisar, eso no es así tan fácil.
7: Hay 100 toneladas de ayudas que están esperando que les den ingreso al país en Miami.
6: Mire,
7: es pura gente colombiana.
8: El sábado las envían. Ya anunciaron que el sábado las envían.
7: Ya hay 120, me dicen acá, son 120 toneladas que están en unos galpones grandes, es decir, en unas bodegas grandes que están en la ciudad de Miami. Increíble eso.
6: Mire, y la gente de la comunidad de colombianos en Nueva York quiere recolectar ayudas y lo está haciendo, pero ¿qué necesitan pedir? Respaldo de empresas que realicen envíos. Que hagan los envíos desde Estados Unidos a Colombia.
7: Hay muchos. Mire, hay gente, por ejemplo, eso, y es una noticia que tenía para entregarles ahora. John Córdoba está fleteando un avión, ya lo hizo John Arias desde territorio brasileño, con la ayuda de muchos de sus compañeros y excompañeros de equipos, y ahora lo está haciendo John Córdoba desde Rusia. Uh-huh. Están enviando un avión con ayuda de gente en Rusia que quiso ayudar a Colombia, y él es el encargado, lo está haciendo, va directamente al Chocó. Ustedes saben que él es de Izmir, Chocó.
1: Sí.
7: Y que su papá también, el triciclo Córdoba, quien fue jugador profesional y una de las figuras del fútbol colombiano, y ahora John Córdoba está también queriendo ayudar, igual que Luis Díaz. Uh-huh. Por intermedio de su fundación, Lucho Díaz y su esposa han anunciado ayudas para que llegue directamente a territorio colombiano y al suroccidente colombiano.
8: Señorita Dalia, hay otra noticia que vale la pena que resaltemos. Soldados de los batallones de ingenieros de Colombia están ya involucrándose y desplegándose para atender lo que se necesita a nivel de ingenieros y arquitectos, como decía Dale esta mañana, en los diferentes sitios donde se afectó por el sismo.
6: 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Es nuestra invitación, porque aquí hoy, como dicen, todos nos unimos para apoyar a nuestros hermanos que están pasando un momento difícil. ¡Ay! ¡Señor!

0: contraten para dar serenata, muchacho.
1: No. Voy ya. Voy a Voy ya.
2: Lechonería San Perfil también está.
3: Mañanita.
1: Oiga, pero no, ya.
2: Gracias a todo el
1: Señor
2: equipo.
1: Señor bendito.
2: Sé que
3: despierta, no es... niña, despierta.
1: Niña, despierta.
2: Sé que no es un momento.
3: Que Dios te bendiga.
2: No, pero sé que no es, que es un momento difícil que estamos
3: viviendo. Está cumpliendo años, lo que más quiero.
0: Ya, boyaquito, ya, tranquilo. Ya.
2: Pero de verdad, gracias a Dios por la vida. Yo hoy le doy gracias a Dios por la vida mía, por la de todos ustedes, por la de mi familia, mis hijos, mi esposo, porque estamos vivos, señores. De verdad, eso que vivimos esta semana en Colombia ha sido muy difícil.
3: ¡Despierta, madre, que te traigo serenata! ¡Sentido de emoción!
1: No vino Gabriel Arriaga, pero vino el boyaco.
2: Me trajo picadita a Carlito.
1: ¡Ay, Carlito de San Pernil!
2: Carlito, usted me va a hacer pecar a esta hora.
1: ¡Obvio,
4: pero pecones,
1: gracias.
4: No hay problema.
3: Vea. ¡Ahí vamos a entonar una canción para que cantemos!
2: Gracias a Carlito.
3: ¡Ahí vamos a gritar con emoción!
2: Lo voy a contratar para que dé serenata. No, de verdad, muchas gracias a Dios primero por la vida, muchas gracias a Dios porque tenemos trabajo, muchas gracias a Dios porque tenemos familia, muchas gracias porque salimos temprano todas las mañanas a trabajar y a buscar. Y hoy le pedimos a Dios también que siga bendiciendo a todo este país. Sé que Colombia es un país bendecido, que las cosas de la naturaleza son cosas que finalmente tienen que ajustarse, porque la tierra que tiene que armarse en algún momento, y eso es lo que está pasando. Todos estos movimientos de la tierra son movimientos también de un llamado para todos.
3: Happy verde.
2: Para que tratemos de llevar una vida más tranquila, para que evitemos también tanta polaridad en el país, para que de verdad seamos mucho más hermanos colombianos. Mira cómo se han solidarizado con nosotros en el mundo.
3: Apaguen la luz porque van sin luz en la mañanita.
2: Gracias por
3: en la oscuridad.
2: Gracias por celebrar conmigo, muchachos. Que Dios los bendiga, que nos bendiga a todos y que bueno, sigamos celebrando, porque también hay que celebrar la vida. Hoy celebramos la vida. Hoy
3: le llega un sobre sin nombre.
2: Tengo sobre, no me han dado nada, apenas estoy
1: viendo las campañas.
2: No veo nada.
1: Dijo Valerie por allá.
2: Muchas gracias, Valeria, muchas gracias.
0: Que vaya.
2: Muchas gracias.
0: Hueco.
2: Su hueco. Pero ella, hay un vallenato que me gusta, que me lo cuelga la
3: boca. Dios te bendiga.
1: No, ese no. No es Benchi.
2: Este es el vallenato.
0: Vamos a complacer hoy a la señorita.
3: ¿Qué sienten, mariposas?
0: No, ese no es.
2: No. Hay un vallenato que a mí me gusta, que se llama Simulación, pero que Benchi lo grabó porque yo le pedí que grabara.
1: Yo sé cuál es.
3: ¿Simulación?
2: Entonces despidamos el programa con una canción.
0: De una.
1: Simulación de la decisión.
2: Eso.
0: A la jefe, 40 y 20.
2: Ay, tan bobo. Un abrazo para todos y gracias de todo corazón por esta...

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12: 10 de la mañana con 57. 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

encanta esta fusión, ¿ah? Vallenato y cumbia, el galán del vallenato, Penchi Castro y los Medina, 11 de la mañana con 9. Pendiente los oyentes, porque hoy, Juernes Olímpica, estaremos entregando ganadores y pago de culebras. Voy a hacer recargas. Así que si usted quiere participar por las recargas el día de hoy, repórtese. ¿Dónde está escuchando Olímpica Estéreo? Ya en instante los estaré saludando también a través de las plataformas digitales. Por ahora, buena salsa. ¿Qué tal si recordamos esta buena canción del grupo Niche? Ya en instantes estaré compartiendo con ustedes pago de culebras, de recargas, culebras de arriendo, culebras de diversión. Me los voy a llevar para Sky Zone. Y también voy a invitar oyentes para el encuentro de millonarios este fin de semana aquí en el Campín. Esto y mucho más en esta mañana de Juernes. Los saludo. ¡Feliz!

0: Pérez. Otro de los artistas que estará con nosotros en Vallenato al Parque. Dos días para disfrutar de un evento gratuito en Bogotá, Vallenato al Parque. A propósito, se solidariza con todas las familias afectadas por los sismos en Colombia. 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Así que por eso estamos invitando a los oyentes que nos van a acompañar a estos dos grandes eventos, dos grandes conciertos, 22 de agosto y domingo 23 de agosto. Les estamos invitando de corazón para que lleven productos no perecederos, ¿cierto?
1: Mejor vamos.
0: O kit escolares. Mejor kit de aseo personal. Por ejemplo, ustedes pueden llevar entre los kits de aseo personal cepillo de dientes, crema dental, cepillo de dientes para adultos, para niños, jabón de baño en barra, ¿cierto? Toallas higiénicas, máquinas de afeitar para hombre, para mujer, jabón de lavar ropa, papel higiénico, protector solar, pañales desechables. Esto y mucho más de estos kits de aseo personal ustedes pueden llevar precisamente ese día. Pero también productos no perecederos, enlatados, arroz, lentejas, frijol, para poder contribuir. Y sobre todo, entre todos podemos sumar y sumar más para ayudar a todas estas familias que lo han perdido todo y que empiezan pues a reconstruir y van a necesitar de nuestro apoyo. Por eso, Vallenato al Parque se solidariza invitando a toda Bogotá. El ingreso es gratuito y atención, el ingreso para este gran concierto es para mayores de edad y es gratuito. Pero la recomendación importante es que lleve su donación. Sí, lleve su donación. Alimentos, repito, no perecederos o kit de aseo personal. Y de esa forma, pues van a disfrutar el próximo 22 de agosto el vallenato de Beto Zabaleta, Otto Serge, Amín, el Chiche Martínez, Los Diablitos, el Vallenato. Y con ellos el show de Reyes Vallenatos, un homenaje al maestro Rafael Escalona. Se cumplen 100 años de Rafael Escalona. Eso será el domingo 22, perdóneme, el sábado 22. ¿Por qué el domingo 23, pues vamos a tener el vallenato de Ana del Castillo, Karen Lizarazo, Farid Ortiz, Elder Dayán, Rafa Pérez, Aniel Velázquez, Los Camorales, el homenaje a las leyendas del vallenato con Jorge Pabuena, el maestro Silvio Brito y Marcos Díaz. Así que eso será un festival vallenato de esos buenos para parrandear con el corazón. Un evento gratuito, un concierto solidario, un concierto por la vida. Así que los esperamos estos dos días, 22 de agosto y domingo 23, ¿vale? 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
11: 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Bueno, tengo ganadores. María González participó hace rato con nosotros. María González se va para Skyzone con su combo. María González se reportó desde Santa Fe, localidad de Santa Fe, así que un fuerte abrazo para María González. Puede ir a disfrutar este fin de semana a Skyzone. Y felicitaciones también a Miriam Martínez. Miriam Martínez, desde la localidad de Kennedy, nos envió la foto de su mascota. Y se va a llevar su camita para su animalito de compañía, ¿cierto? Su mascotica. ¿Se llama Júpiter también? Ah, nuestros amigos de Júpiter se suman a esta. A este regalo. Bueno, para Miriam Martínez y su mascota, felicitaciones. Ahí está, se lleva su camita. Va a estrenar camita esta noche, yo. Más rico, más chévere. ¿Ah? Va a dormir delicioso ese perrito, ¿ah? Así que felicitaciones a Miriam Martínez. Gracias por escuchar Olímpica Estéreo. Atentos, porque en instantes estaré entregando nombres de ganadores de esos oyentes que se están reportando y se van a llevar recarga, la culebra de la recarga.

0: Bueno, pues por lo que, pues de todas maneras siempre pues están otros gastos, pago de servicios, estoy estudiando, estoy terminando mi bachillerato. Muchas gracias, gracias, gracias, gracias, Olímpica. Ustedes son una persona maravillosa, hacen muchas cosas por gente que verdad lo necesita.
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0: Radio Juárez. Y bueno, antes de la pausa, tengo por acá ganadores de recargas. Olímpica Estéreo paga las culebras de la recarga, sí señor. Así que atención.
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0: Me voy con ganadores hasta ahora. Se trata del señor Alfonso Giraldo Cano. Se reportó desde Patio Bonito. Por supuesto, está ahí camellando. Nos cuenta que es auxiliar de enfermería. Alfoncito, un fuerte abrazo. Ahí nos tiene todo timbal ahí en la oficina. Muchas gracias. Alfonso Giraldo, con cédula 90753. Se reportó desde Patio Bonito. Pues Olímpica Estéreo le hace y le paga la culebra.

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12: 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Son las 11 de la mañana con 45 en Olímpica, 11:45.
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12: 11 de la mañana con 46. 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
12: 11 de la mañana con 48. 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

0: Que en Olímpica Estéreo, 12 del mediodía, 14 minutos, carajo. Jueves de 2 en línea. Los artistas, los famosos, Beto, Chiche, Jorge Celedón van a sonar de a 2. Bienvenidos, muchachos, yo los vengo saludando aquí en la máquina de alegría más poderosa de Colombia. Hola a todos, ¿qué tal?
1: Javier.

0: y dengue. Bueno, muchachos, hoy es Juernes Olímpica. Gracias, Dios mío, por un nuevo día. Gracias, Diosito, por un nuevo día, primero que todo. Gracias, Dios, porque nos permites ver un 13 de agosto. Que nunca se nos olvide que muchas personas les alcanzó hasta el pasado 9 de agosto, Dios mío. Así que un abrazo para todos los que estamos acá. Sobrevivientes de pandemia, sobrevivientes de terremotos, sobrevivientes de muchas cosas. 12 del mediodía con 15 minutos. Vamos a avanzar hoy, Vallenatos de Oro, edición 2 en línea.
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0: Y hoy es un día muy especial para Olímpica Estéreo Bogotá. Hoy es un día muy especial porque está de cumpleaños. No una jefe, un ser humano impresionante, la señorita Dalia Bernal.
2: ¡Ay, hombre!
0: Está de cumpleaños. Hoy toda Olímpica, todo su equipo, todo su team. Estamos muy, muy felices y agradecidos por ese liderazgo. Entonces le vamos a poner dos canciones.
2: El mejor del mundo.
0: No del mismo artista, sino de dos de cumpleaños. Diomedes Díaz y Peter Manjarres, que son las canciones más icónicas de cumpleaños en toda Colombia. Entonces me voy con dos en línea, aquí en Vallenatos de Oro, pero de cumpleaños. Y si usted está de cumpleaños, pues agarre el momento, grábese una notica de voz para alguien y aproveche las dos canciones más icónicas para celebrar cumpleaños, que hoy lo estamos haciendo para la jefe, para la líder, para la dama, la señora Dalia Marleny Bernal. ¡Feliz cumpleaños! Así que me voy con dos canciones. La primera se llama Tu Cumpleaños. La segunda, obviamente, señorita Dalia, de parte de todo su equipo, que Dios la bendiga.
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0: Así que nos vamos con estas dos canciones, celebrando la vida, celebrando el amor, la salud de todos los que hoy 13 de agosto están bendecidos. 12 del mediodía, 16 minutos, 12:16, 12 en línea hoy celebrando los

0: nuestra jefa, la señorita Dalia Marlene Bernal, está de cumpleaños.
1: Y Valentina Castillo, mis angelitos.
0: Gracias, jefa, por la sabiduría. Porque sobre todo para manejar de esta máquina de alegría más poderoso que el hombre hay que tener sabiduría.
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0: Pólvora para la señorita Dalia Bernal, que hoy está de cumpleaños. Ustedes la pueden saludar en las redes sociales, ¿no? Ahí hemos fijado ya en las redes sociales para que usted salude desde qué barrio. Quiere enviarle un saludito a la señorita Dalia. Hágale de una vez ahí en Olímpica Bogotá. Celebrando este año más de vida al lado de Olímpica Estéreo, 12 del mediodía con 25 minutos ya. Estamos en 12 en línea. Y si están de cumpleaños ustedes también, pues nos pueden escribir ahí en el 320-650-1059. Ahí tenemos ya activado nuestro chat Olímpica para que ustedes puedan ganar. Hoy lo celebramos es con los oyentes, pagándoles las culebras de arriendo. Para pagarles a todos con premios, tenemos cojín de lechón. En una hora vamos a estar entregando cojín de lechón porque usted también puede celebrar con nosotros este puente festivo. Una reunión familiar, unos cumpleaños. De pronto los colegios que a veces hacen primeras comuniones. Los colegios organizan a veces eso también. Pues hombre, lléguese al 320-650-1059 de Olímpica Estéreo. 320-650-1059. Y participa con nosotros. Celebra el cumpleaños hoy, 13 de agosto. Y de parte de nosotros, de Olímpica Estéreo, pues, para la jefa, la señorita Dalia Bernal, vaya y la felicita en las redes sociales de Olímpica, Olímpica Bogotá. 12 del mediodía con 26 minutos, 12:26. Y me voy con dos en línea. Dos canciones de tu artista favorito en Vallenatos de Oro.
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0: Las siguientes dos canciones en línea es de Vallenato al Parque. Se estará presentando con nosotros 22 y 23. Villa y Zabaleta, recordémoslo. La gemela y se va la reina. 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

0: Y en un minuto estaremos entregándole la respuesta.
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0: Turno para los chiches. Estará con nosotros Amin Martínez cantando, por ejemplo, A tu ventana. Esa es otra canción muy bonita de cumpleaños hoy. Pero aquí está sonando Fábula de Amor en

0: Día con 43 minutos, dos en línea.
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0: 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El gran romántico.
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0: Jorge Celedón también se manifiesta con nosotros aquí en Olímpica Estéreo. 12 con 43 minutos. Dos canciones. Mi locura y Me voy de ti. Que son dos grandes canciones del ex vocalista del Binomio de Oro de.

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canciones del más grande del vallenato, Diomedes Díaz. Yo no puedo acabar este programa sin poner la banda sonora de la señorita Dalia Marlene Berral, que está de cumpleaños hoy. ¡Oh!

0: 2 en línea. Dos canciones de tu artista favorito en Vallenato de Oro. 1:30 p.m, muchachos. No se les olvide que llegando al 320-650-1059 les vamos a hacer ese gran premio, pagarles la culebra del arriendo. Oiga, me voy con informe a esa hora en Olímpica Estéreo. Me voy con informe de mis compañeritos. ¿Cómo están las activaciones en los barrios, en los diferentes sectores de mi querida Bogotá, escuchando Olímpica Estéreo?
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0: 1:30 p.m. ¿Cómo andan allá afuera, muchachos? ¿Cómo andan las activaciones? ¿Cómo andamos? Porque Olímpica Estéreo les dice a ustedes en toda Bogotá, ¡yo te apoyo!
2: Hola, ¿qué tal, oyentes de Olímpica Estéreo? Hoy la emisora de primer lugar y especialmente Trabajo de Campo le desea un feliz cumpleaños a nuestra jefa, ¡Dalia Bernal!
3: ¡Feliz cumpleaños, jefe!
2: Eso, jefa, te deseamos un feliz cumpleaños. Desde acá te deseamos todo lo mejor, te queremos mucho. Y hoy la emisora del primer lugar se metió hasta la localidad de Engativá, específicamente donde Tati.
4: En la plaza de mercado de las ferias, así como lo oyen. Así que usted, si usted ve al equipo de campo, puede acercarse porque hoy que estamos realizando Duarte.
5: Estamos por aquí en la plaza de mercado de las ferias, pues haciendo esas colectas para que usted se acerque aquí, para que sigamos apoyando a nuestro país, a todos esos barrios, o bueno, a esas ciudades que perdieron bastantes cosillas el pasado 10 de agosto. Pero oiga, quiero decirles que pueden traer aquí a nuestro truck de Olímpica, por supuesto aquí donde estamos ubicados, alimentos no precederos, alimentos como arroz, lentejas, frijoles, pasta, aceite, panela, azúcar, sal, atún, enlatados, entre otros. Así como también puede traer frazadas, elementos de aseo, higiene personal. Bueno, por aquí estaremos entonces haciendo esas colectas, y así que si usted está por aquí, no lo dude para que usted venga y se acerque pues a nosotros y lo trae.
4: No olvide también traer cobijas, sábanas, de pronto, como lo dijo mi compañero Duván, productos de higiene para las mascotas, para nuestros gaticos, para los perritos, concentrado, listo, guacales, correas, ¿qué más, Valdis, pueden traer?
2: Bueno, pueden traer también medicamentos, linternas, pilas, agua potable, mejor dicho, todo lo que ustedes puedan traer, de verdad lo vamos a recibir de todo corazón, porque es momento para estar unidos como colombianos, porque Olímpica Estéreo hoy te dice,
6: ¡yo te apoyo!
0: Muy bien, Balvis, muy bien ahí todo el equipo Olímpica, escuchando Olímpica. 1:32 p.m. Voy con Vallenato al Parque y Cojín de Lechón, porque tenemos que hablar con nuestros amigos del Le Porc Gourmet, que hoy también están entregando esos grandes premios. Tengo a Juli Paola Romero. Juli Paola Romero, aquí en Olímpica Estéreo te vamos a entregar Cojín de Lechón, Juli. Como se viene puente festivo, chicos, como tenemos puente festivo aquí en Olímpica, pues es el momento de celebrar la vida alrededor de una buena comidita, una buena bebida, pues todo el mundo muy contento y pasándola muy bien en este puente festivo, gracias a Dios. Que no se nos olvide la gratitud a él. Entonces, vamos a entregar Cojín de Lechón en Rafael Uribe Uribe, Juli Paola Romero. Oye, Juli Paola, feliz, feliz cumpleaños. Celebra con nosotros, se ganó Cojín de Lechón y va a celebrar cumpleaños con toda su familia, ¿eh? Hoy también, 13 de agosto. Voy con Vallenato al Parque.
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0: Turno para Karen Lizarazo. Karen Lizarazo con nosotros, con Olímpica Serio 1:33.

0: Rubí Barbosa Santander. Karen Lizarazo estará con nosotros también, ahí en Vallenato, al Parque, Parque Metropolitano, Simón Bolívar. Allá nos vemos con la palabra vallenatazo. Te puedes inscribir con nosotros. Voy por ahí con unos saluditos.
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0: Bueno, muchachos, quiero enviar un abrazo a grandes amigos que son empresarios ya, nacidos en Santander, que están montando sus propios negocios, sacando adelante todo. 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Muchas gracias, muchachos, al viejo Luifer, muchas gracias, mi hermano. 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Un abracito con Williamcito también. Muchas gracias, muchachos. Y en Vallenatos de Oro seguimos en Dos en Línea. Recuerden, con Vallenatazo, Vallenatazo, escribiendo esa palabra, muchachos, se pueden encontrar en el 320-650-1059 y me escriben con la palabra Vallenatazo. Me voy con dos canciones antes de que se acabe Vallenatos de Oro 2 en línea, de más artistas. Uy, Rafa Pérez, cuando esté cantando esta canción.

0: 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Una de la tarde 40, una de la tarde ya 50 minutos. Hoy estamos de celebración aquí y lo queremos resaltar a toda la capital, que tanto ha visto el trabajo de la señorita Dalia Marlene Bernal. Hoy por eso estamos de cumpleaños. La señorita Dalia hoy está celebrando la vida y yo creo que en estos momentos de lo que uno más se tiene que agarrar es de eso, de la vida, de la salud, de cumplir años, de estar con la gente que uno siente cercano. Bien por el Cacha, que está allá con CJ, está allá con Charlie, está allá con todo el equipo, con el viejo Quique, produce.
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0: A todos ellos, hombre, gracias Bogotá, primero que todo, porque les gusta lo que hace Olímpica Estéreo. Y la señorita Dalia hoy está de cumpleaños. No sé cómo se llama el, los amigos de que están armando aquí de J Burger, creo que se llama, pero el Cacha no me ha pasado eso, pero bueno. Un abrazo para ellos también. Hasta ahora estamos celebrando el cumpleaños de una gran líder, una gran jefe. Muchas bendiciones para la señorita Dalia Marlene Bernal. También ya llegó el galán de ella, ¿eh? Llegó Penchi, llegó Spencer. Hoy es un día especial, sobre todo que es un día que hay que celebrar vida, hay que celebrar la bendición de Jesucristo de estar un día más vivo. En un mundo que se mueve tan rápido, yo creo que todos tenemos que aferrarnos es a lo bonito, a lo positivo, a nuestros hijos, a nuestra familia, a nuestros amigos, a lo que hacemos, a lo que vivimos, a la pasión de lo que le pongamos. Y lo digo para toda Bogotá, que es gente que camella muy duro, trabaja desde las 3 de la mañana, se para muy temprano, la lucha, la guerrea. Y en estas circunstancias, como estamos viendo cómo se mueve esto de rápido, por la salud, por nuestra vida, hombre, celebremos la vida. Hoy nos corresponde cumplir años con la

0: 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Una de la tarde, 53 minutos, 1:53. 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

En el 320-650-1059 me van a enviar todas las noticas de voz para que puedan participar conmigo. Y un abrazo para todos los que están trabajando, la gente que se está movilizando, mis amigos de la Ruta Olímpica, que a las 4 de la tarde vamos a estar realizando la Ruta Olímpica. Oiga, quiero enviar saludos, gente maravillosa que nos está atendiendo acá. Ahí el Cacha ya me pasó el saludo. A ver, ¿cómo es? 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En la calle 81, en la calle 138, en Plaza Central, ahí en el Centro Comercial El Edén también. Y a esta hora, activos, Eduardito Cárdenas, Fernando Cárdenas, Marcos Carranza, Marcial Velosa. Gracias, muchachos, por atendernos ahí, escuchando Olímpica Estéreo. Me voy con Vallenato Olímpica, Vallenato al Parque.

0: en el Parque Metropolitano Simón Bolívar. Ustedes me pueden llegar con la palabra vallenatazo. Escríbalo como quieran. La palabra es vallenatazo. Sencillo. Voy con oyentes que están pegados a la mermelada con Olímpica Estéreo, pendiente de pagar tu culebra. Hola, buenos días, ¿qué estás haciendo? Bueno, bienvenida, lista para... ¿Cuánto paga de arriendo, mi señora, primero que todo? ¿Cuánto paga de arriendo?
1: Pago 300.
0: Pendiente porque te voy a escribir, voy por aquí también. Hola, buenas tardes, ¿qué estás haciendo?
1: Escuchando Olímpica Estéreo, se metió. Hola, Javiercito, buenas tardes.
0: Hola, feliz tarde para ti, tarde de jueves. ¿Cuánto pagas de arriendo?
1: Javiercito, pago 660 mil.
0: ¿En qué barrio?
1: En Ciudad Bolívar, Barrio México.
0: Bueno, por ahí en la cuadra, por ahí en algún en alguna tienda, un fruver. Saluda a los que están por ahí escuchando Olímpica.
1: Bueno, voy a saludar primeramente a dos personas que quiero mucho, que están cumpliendo años. Primero a la señorita Dalia, feliz cumpleaños, que Dios me la bendiga y me la guarde mucho y que siga siempre así como vamos.
0: Bueno, espero que esté escuchando ahí la señorita Dalia, que la están saludando sus
1: oyentes. Esta mañana yo la saludé.
0: Ay, qué bonito.
1: Sí, Javiercito, es que yo me conecto con ustedes desde las 4:30 de la mañana con gatico y todo.
0: ¡Qué bonita! Pues se merece el pago del arriendo, muy pendiente, ¿oyó?
1: Ay, ¿qué le iba a decir? También quiero saludar a mi hija Julia Caterín González, que se encuentra en Soacha. Hoy está cumpliendo 30 añitos. Que mi Dios me la guarde y me la cuide mucho y que me le siga dando mucha salud, vida y todo. Un saludo especial de su mamá, que la quiere mucho.
0: Quedas inscrita. Un abrazo porque ya quedaste inscrita con nosotros, ¿de acuerdo?
1: Listo, Javiercito, que tenga buen día, gracias.
0: Hola, buenas tardes, ¿qué estás haciendo?
2: Javiercito, yo quiero saludar a señorita Dalia.
0: Salude a la señorita Dalia.
2: Hola, Dalia, un feliz cumpleaños. Me alegro mucho que esté cumpliendo años. Que cumpla mucho, mucho más y mi Dios me la bendiga.
0: ¡Eso! ¡Muy bien! Es que hoy es 13 de agosto, hoy es Día Nacional del Dalismo en Colombia. Imagínese ese nivel. ¡Vamos con más oyentes a esta hora con Olímpica! ¡Hola! Buenas tardes, ¿qué estás haciendo?
1: Escuchando Olímpica Estéreo, se metió.
0: Bueno, bienvenida.
1: ¡Hola, Javi!
0: ¡Hola! ¿Cómo estás?
1: Muy bien, por aquí escuchándote.
0: Muchas gracias. Cuéntame, ¿pagar arriendo de qué barrio, de qué localidad?
1: Del barrio Bolívar Alta, de Ciudad Bolívar. Llevo la mitad del arriendo y la mitad en recibo.
0: Pues vamos a pagar eso. Listo, no hay ningún inconveniente.
1: Gracias, mi Javi.
0: ¿Tiene donde haya anotado las culebras? ¿Nuestra culebra favorita, que es esta, ha apuntado los horarios?
1: Ay, lo que pasa es que sí los apunté, pero el papelito me quedó abajo.
0: Tranquila, tranquila. A las 3:20 sacamos un ganador. ¿Listo?
1: Listo, mi Javi, gracias.
0: Hola, buenas tardes, ¿qué estás haciendo?
1: Yo escuchando Olímpica Estéreo, escuchando Olímpica Estéreo se metió.
0: ¿En dónde? ¿En dónde se escucha Olímpica?
1: Por acá, por la 140, trabajando.
0: Pues bienvenidísima. ¿Cuánto paga de arriendo? Adelante.
1: No, 950.
0: ¿En qué barrio, en qué localidad?
1: Localidad Ciudad Bolívar, Casa de Teja.
0: Perfecto, un abrazo para ti y muy pendientes todos. Lléguenme al 320-650-1059. Me graban notica de voz y empiezan a participar porque Olímpica es... ¡Ay, mañana!

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1: 3 de la tarde con 5 minutos, celebrando el día de 13 de agosto. Felicidades para todos los que cumplen años en toda Bogotá.
2: Cumpleaños feliz.
1: Hay que celebrar.

0: En donde quieran que estén, en el norte, sur, oriente y occidente de la ciudad, hoy nosotros tenemos nuestra representación del 13 de agosto, que es nuestra jefa, la señorita Talia Marlene Bernal. ¡Feliz cumpleaños! Y ustedes también pueden recibir el pago del arriendo, que será a las 3 y 20 de la tarde. 3 y 20 de la tarde estaremos pagando arriendazos. Ustedes sigan ahí conectados con nosotros en el 320-650-1059. Y hoy estamos del lado de la gente que está celebrando cumpleaños. Mejor me doy el gusto de poner esta canción hoy. No vaya a ser que mañana o otra vez volvamos a sentir temores en la vida.
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0: porque hay que celebrar la vida. Usted no se puede aguantar, que no, que eso lo hago otro día. Mire que se están cayendo edificios, oiga. Y eso es muy maluco. ¡Ojo! Hay que celebrar la vida hoy. Señorita Dalia Bernal, ¡feliz cumpleaños!
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0: Muchachos, a las 3 de la tarde con 30 minutos vamos a estar pagando culebras del arriendo. Y mañana 2 millones de pesos. Uy, Dios mío, mañana 2 millones.

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1: Tengo las 3 de la tarde con 30 minutos. Es hora de pagar la culebra del arriendo. Entonces, todas las notas de voz que están activas con nosotros, de ahí vamos a sacar ganadores o ganadoras. Vamos a ver a quién le corresponde. Olímpica Estéreo pagando culebras en todos los barrios, en toda la cuadra.

0: 3:31, 3:31. Vamos a ver. Se llama Fanny Gisela Rodríguez. Escuchando Olímpica Estéreo Bogotá, Fanny Gisela Rodríguez. Un abrazo para Fanny. Fanny, la mejor de las tardes. Uy. Vamos a volver a intentar conectarnos otra vez con Fanny. Mientras tanto, muchachos, nos preparamos también para la ruta olímpica a las 4 de la tarde. Toda la información de Bogotá importantísima, sobre todo la gente que nos lleva en el volante, ahí el oído, en el frontal del automóvil, en el frontal de la camioneta, en las plataformas, los taxistas, la gente que está en fábrica. ¿Cómo anda la operación retorno con Olímpica Estéreo? Para que estén muy pendientes para darles todos los premios. 3:31 minutos. Fanny, buenas tardes. Fanny, ¿qué estás haciendo?
1: Yo escuchando el Olímpica Estéreo.
0: Se metió. Fanny, bienvenida. Buenas tardes.
1: Hola, hola, buenas tardes, muchas gracias.
0: ¿Me tiene por altavoz? ¿Me tiene por manos libres?
1: No, normal.
0: Pero entonces no la escucho emocionada. ¿La llamo más tarde o está trabajando?
1: No, claro que sí, sí estoy emocionada.
0: ¿En serio? ¿Seguro?
1: Sí, claro que sí.
0: Vamos a ver, segunda parte, toma dos. ¿Qué estás haciendo?
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0: Un abrazo, mi querida Fanny. ¿Dónde anda? ¿Barrio, localidad?
1: Localidad de Usaquillo, barrio San Luis.
0: ¿Barrio qué, perdón?
1: San Luis.
0: San Luis. ¿En qué trabaja, Fanny?
1: Soy fisioterapeuta, pero ahorita estoy trabajando como auxiliar administrativo.
0: Auxiliar. Muy bien. Oye, muchas gracias por escuchar Olímpica. ¿Hace cuánto que toma la señal de Olímpica Estéreo?
1: Ya voy para un año escuchando Olímpica Estéreo.
0: ¿Qué le ha llamado la atención de Olímpica?
1: Claro, pues la verdad, la gestión que están haciendo ahorita con el apoyo al terremoto me ha parecido súper, súper interesante. Y pues la verdad los empecé a seguir desde que los vi por allí en el camión de Olímpica, redes sociales, súper pendiente a la emisora.
0: Mire, muchas gracias. ¿Usted es madre de familia? ¿Cómo es su vida normal?
1: No soy madre de cabeza de hogar, tengo un gato y vivo con mi hermano.
0: ¿Con tu hermano?
1: Hermana.
0: Ah, hermana. Bueno, muy bien. Bueno, Fanny, hay que hacerte unas preguntitas y vamos a comenzar. Dígame tres programas o dos programas de la parrilla de Olímpica Estéreo, del contenido de Olímpica.
1: Los programas, claro que sí, está mi favorito, Vallenatos de Oro, y también está el programa Ranchinato y la Ruta Olímpica.
0: Muy bien, oiga, le gusta Vallenatos de Oro, qué chévere. Bueno,
1: sí, que sí.
0: Oiga, Fanny, dígame personas que usted recuerde aquí al aire.
1: Nada, por supuesto, en primer lugar, Javier Ávila, también está Boyacomán.
0: Muchas gracias.
1: Y La Negra.
0: Muy bien, Fanny, perfecto. Oiga, Fanny, nosotros tenemos aquí una campaña que se llama la campaña de las culebras. Resulta que nosotros aquí estamos colocando el nombre... O el sonido de una culebrita, Fanny. No sé si usted la ha escuchado en algún momento. Usted de casualidad. Y por favor, usted tiene horarios para poderle pagar el arriendo. Ay, Fanny, dígame.
1: Sí, sí. Los tengo súper anotados. Tengo aquí la. Claro, estuve pendiente y fui anotando cada vez que colocaban la canción.
0: A ver, dígame. Con tres horarios, yo le cuento una cosita que le puede pasar. Dígame.
1: Ok, tengo a las 6:45 de la mañana, tengo a las 7:28 de la mañana y también a las 8:37 de la mañana.
0: ¿Alguna vez había ganado algo, Fanny, con Olímpica?
1: No, con ustedes no, y por allá en mi infancia me ganó una rifa, pero eso hace
0: tiempo. O sea, cuando era chiquitica te ganaste una rifa, de resto no has ganado nada.
1: No he ganado nada.
0: Bueno, por último vamos a cantar una canción que es la canción del arriendo. La canción de las culebras. ¿Te la sabes de casualidad por ahí?
1: Sí, me lo sé.
0: Un pedacito, un pochito, mochito. Olímpica paga por mí. El arriendo me lo paga a mí. ¿Cómo es?
1: La emisora que me paga, la emisora. Paga por mí. El arriendo paga. Olímpica paga por mí. 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
0: Fanny, no, Fanny, gracias

0: ¿Cómo te sientes?
1: Gracias.
0: ¿Cómo te sientes?
1: Bien, bien. Pues muy feliz porque realmente me ayuda para pagar parte del arriendo. O sea, súper feliz. A todos sigan participando, que sí se puede.
0: Que sí se puede. ¿Qué le dices a los oyentes que van a ganar en una hora?
1: Que estén súper bien pendientes de la emisora, que tomen el horario de las culebras, que estén activos por el canal de WhatsApp, redes sociales.
0: Esto es Olímpica.

de inmediato a los diferentes sectores, avenidas, barrios, las localidades, NQS, todos los sectores de Bogotá, donde ustedes son los encargados de vivir la experiencia olímpica. Entonces, muchachos, ¿qué vamos a hacer? Es muy simple. Me van a grabar notas de voz, por favor, si son tan amables. Esas notas de voz valen muchísimo porque son la orientación, el GPS, o si lo pueden decir, la brújula. La brújula para que ustedes nos orienten y nos ayudemos entre todos. Yo creo que este programa se encarga de eso. Se llama La Ruta Olímpica y vamos a comenzar. Recibimos todas las notas de voz. En este momento ya empezamos a recibir noticas de voz. Dentro de las primeras 20 notas de voz, vamos a buscar ganadores para Skyzone, que es como un... A ver, si usted es conductor, de pronto tiene hijos pequeños o hijos adolescentes, esto le sirve, porque aquí en Plaza Claro hay todo un piso de recreación que se llama Skyzone, aquí en Plaza Claro. Pues le sale gratis, muchachos. Así que lleguen de una vez, déjenme, no sé, la nota de tránsito. Les damos bono de tanqueo. Les damos entradas de Skyzone o de Mundo Aventura. Y además de eso, volvemos a pagar arriendos. Háganle de una vez, chicos. Gracias por la sintonía y los esperamos. 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
2: Cuatro de la tarde, 12 minutos. Desde el Salón de la Justicia.
3: ¿Se acuerdan del Salón de la Justicia?
2: Batman, Superman, la Mujer Maravilla. La Mujer Maravilla es Zaira, la de los picos.
4: Por favor.
2: Sí, sí, claro. Señorita Zaira, ¿cómo me le va? Muy buenas tardes, estamos comenzando la Ruta Olímpica.
4: Mi Javi, feliz tarde para ti y para todos los oyentes. 4 y 12 de la tarde. Bienvenidos a la Ruta Olímpica de Olímpica Estéreo. Mi Javi, hoy el día estuvo como chévere, el clima está rico, el ambiente se va poniendo un poquito, a pesar de que estamos con el corazón arrugadito, estamos mejorando de a poco. Hay mucha gente en el campín, ahorita pasé por la 30, y hay mucha gente haciendo fila, dejando ayudas y siendo voluntarios. Hay que aplaudir a la capital de Colombia, a Bogotá, muchachos, porque cuando nos dicen hay que ayudar, los bogotanos estamos listos para ayudar.
3: ¿Sabe que eso se lo reconozco totalmente?
4: Sí.
3: Si algo tiene el bogotano, es que el bogotano se pone la 10 cuando entiende que hay que ayudar.
4: Sí.
3: ¿Sabe que sí? En eso sí me aterra, porque hacen fila para poder dar su donación.
4: Ay, más lindo.
3: No renuncian de que, uy, no, qué fila tan larga, yo mejor. No. Llegan, se organizan. No, yo no tengo nada, venga, yo pongo mano de obra, venga, yo hago esto. Entonces, el que habita en Bogotá, el ciudadano bogotano y los que vivimos acá, tenemos que reconocer que Bogotá tiene una energía muy, muy bella y Jesucristo bendiga a todas las ciudades.
4: Sí.
3: Y a todos los bogotanos.
4: Así, hay que decir. Y a toda la gente que también vive acá y que ya de alguna forma son bogotanos. Gracias por ayudar, por apoyar. Ya saben, mi Javi, que este 22 y 23 de agosto nosotros vamos a ponernos también la 10. Desde ya lo estamos haciendo, pero esos dos días vamos a estar con ustedes, nuestros oyentes, para que llevemos toneladas, mejor dicho, de ayudas al Chocó, a Risaralda, a Pereira, que podamos estar en Valle del Cauca, en Cali, en Buenaventura, con todas las ayudas que vamos a llegar al Parque Simón Bolívar en el Festival de Verano. Así que ya saben, pues bienvenidos a la Ruta Olímpica, con un aplauso para ustedes de una vez. Piquito para mis olimpiconductores y olimpireporteros, porque trancón sí hay.
3: Se le tiene.
4: Se le tiene, o sea, eso es de todos los días. Así que tranquilos, yo le mando piquito para que usted se me calme, disfrute del tranconcito de la tarde, por supuesto, aquí en la Ruta Olímpica. Mi Javi, si quieren ser olimpireporteros, por favor envíenos WhatsApp Olímpica al 320-650-1059. Tenemos cojín de lechón, tenemos bono de tanqueo, entradas a Mundo Aventura, mejor dicho, todo para que este puente festivo la pase bien rico con su familia.
3: Sí, señor. Así es, mi querida Zaira, usted tiene toda la razón, así que actívense, por favor, y empezamos a escuchar cómo se moviliza la capital de los colombianos.
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3: Bienvenido, el doctor Pirata.
4: Morgan.
3: Don Pirata Morgan.
5: Javiercito Cordialísimo saludo, por supuesto, para la gran y hermosísima y bella y nunca siempre ponderada, que es Zairita.
4: ¡Ay, me encanta!
5: Ponderada es como reconocida, ¿no?
4: ¡Ah, vea!
3: O sea, que nunca ha sido reconocida, según usted.
5: De pronto, de la manera que se requiere, ¿no?
4: Javi está como esos chistes que le dicen a la mujer. ¡Ay, el esposo le dice a la mujer, mi amor, tan linda que estás hoy! Y le responde la mujer, ¡ah, solo hoy! Es que todos los días estoy fea, ¿cómo así?
5: Bueno, ahí estuvo el humor. ¡Vámonos a música, Javi! Bueno, hoy, Javiercito, me acaba de pasar una cosa y no es de humor, es anécdota real. Hoy jueves 13 de agosto, obviamente saludando a la hermosísima audiencia de Olímpica Estéreo. Venían dos abuelitos.
3: ¿Sí? Sí.
5: Esto no es chiste y lo estoy contando en serio. Aquí enfrente de Olímpica Estéreo me dio mucha ternura verlos, porque venían los dos caminando y pues yo pensé que eran... Sí, porque uno era un poco más viejo que el otro, pero eran dos ancianitos. Y uno cogió y le dijo... ¡Ay! ¡Ay, no! Yo ya creo que no me van a dar esa cita. Y dijo, ¡ay, pero por qué es así, papá? La vida es linda. Y le dijo, ¡papá! Y
3: ¿papá?
5: Uno, le, ¡papá! Ay. O sea, increíble, ¿no? Lo que es las cosas, ¿papá?, de la vida. Con todo esto que ha pasado en estos días y demás, se da uno cuenta que Increíble cómo es la vida. Usted sigue siendo un niño para su hijo, no importa cuántos años tenga. Y lo mismo, igual usted puede ser un hijo de, no sé, 80 años y sigue usted criticando a su padre.
3: Sí, sigue siendo
5: algo muy curioso. Perdónenme que entre con esta anécdota de vida, pero pues creo que estamos un poco sensibles por todo lo que ha pasado. Hoy, Día Internacional de los Zurdos. Y no estoy hablando de tendencias políticas.
3: James Rodríguez.
5: Sí, no.
3: Día de los zurdos.
5: De los zurdos.
3: No, James Rodríguez. Estaba pensando en James Rodríguez.
5: Es que además salió por allá entrenando con un amigo. Yo no sé. Oiga, Sarita, ¿no le parece que él? Pues no sé. Yo no es que esté mal, pues cada quien decide su vida y sus tendencias. Pero no se ve un poco, digamos, como gay, uno estarse tomando fotos como muy abrazado y dándose picos con otro tipo sin camiseta.
4: Demasiado. Yo diría que demasiado homosexual.
5: Es que los últimos futbolistas los he visto como muy, entonces, no sé, pero bueno, igual, de todas maneras.
4: Sí, ahora le dicen a eso masculinidad frágil.
5: ¿Qué?
4: Que si usted ya no hace eso es porque usted tiene masculinidad frágil. Que el que es macho es macho.
3: Masculinidad frágil,
5: la forma para decirle que es una... bueno,
3: es una pelota.
5: Un saludo para don... esta es muy importante, al señor Manuel Teodoro.
4: Ay, don Manuel.
5: Sí, porque hoy es el Día Internacional del Lobo y nadie más lobo para vestirse que sea yo. Y espero que ustedes me reconozcan hoy y me den algún detallito.
3: ¿Por qué?
5: Oiga, es el día del humorista, por favor.
3: Ah, lo dejo. Jaime Garzón.
5: Sí, señor. Bueno, se conmemora básicamente por una terrible noticia que vivieron los colombianos, que fue la muerte de Jaime Garzón, o más bien el asesinato de Jaime Garzón, que precisamente fue aquí en el sector de Corferias, un 13 de agosto del año 1999.
3: Sí, señor.
5: Y desde ahí se ha venido haciendo un reconocimiento para quienes nos dedicamos a esta importante labor, porque más fácil sacar lágrimas que sacar sonrisas, pero ahí lo seguimos intentando.
3: Pues felicitaciones, don Pirata. Felicidades.
5: Gracias.
4: Ahí le trajimos un detallito en la cajita.
3: Ay, no me la caja de arriba, la caja.
4: Que la destape.
3: La caja de abajo.
5: Ay, qué delicia. Ay, de la sabe. Y para eso fueron los 100 mil pesos que pidió, ¿vale? Bueno, ser comediante no es fácil.
3: ¿Ja? No.
5: El otro día me estaba presentando allá en un show en Tarima. Y yo contaba chistes y una señora que estaba vendiendo arepas ahí abajo, echándole ahí como aire a las arepas que estaba cocinando, empezó, ¡ay, qué hombre está tan malo! ¡Bájelo! ¡Bájelo! Y yo cuenta y cuenta chistes y ella, ¡ay! ¡Qué hombre está tan malo! ¡Bájelo, bájelo! Y yo, a María, y boté el mejor material y la vieja, ¡ay, qué hombre está tan malo! Hasta que me saltó la piedra, paré el show y le dije, mire mi señora, si usted cree que es muy fácil venir y pararse en una tarima y hacer reír la gente, venga y hágalo usted. Oiga, esa cucha nos hizo reír como 2 horas seguidas.

0: Y a las 4 de la tarde con 28 minutos, el humor del Pirata Morgan. Humor de pensionados. Venga,
1: ay,
0: venga, Willy. Humor,
1: Willy,
0: humor de pensionados.
2: Nuestro jefe de seguridad
0: se pensiona mañana.
1: Se pensiona. Yo sí lo veía más lindo, como más, no sé, como más acuerpado, Willy. Como más alto por la pensión.
0: Claro, la pensión, claro.
2: Willy.
0: Se afeita las axilas y todo viene aquí con camisilla.
2: Willy es nuestro jefe de inseguridad aquí en...
0: Es que uno de pensionado, uno quiere.
2: Willy, palabras, ¿qué se siente ser pensionado en este país?
0: Se depila. Por la dos, se depilan las orejas y todo.
1: Tan rico uno poderse.
0: Se depilan las orejas.
1: Se empiezan a ver más lindos.
3: ¿Qué se siente ser pensionado? Lo más feliz del mundo, porque son pocos los que vamos a llegar a esa edad.
0: ¿Cuántos años aquí en la organización, Willy?
3: 23 años.
0: 23 años.
2: Willy, en todos estos años que tú has sido jefe de seguridad, ¿cuántas cosas se han perdido aquí en el...
3: Ya yo perdí la cuenta.
1: Diga, ninguna, bajo mi mandato, ninguna.
3: Sí, no, pero sí, no, se siente muy bien uno pensionarse. De hecho, estoy contento desde hoy y aprovechando lo de Dalia hoy, porque mañana no sé qué pase.
0: No, okay.
3: Yo aprovecho hoy.
0: Que fluya lo que tenga que fluyar.
3: Usted no le pare bola. Yo disfruté hoy, ¿no?
0: Ay, no, pero mañana también. Mañana
1: otra vez Willy, ¿cuántos años en Olímpica Estéreo, Bogotá?
3: 23 años.
0: 23 años en la organización.
3: 23 años.
0: Qué bendición.
1: Qué rico.
3: Ojalá que todos puedan llegar a ser lo que también están escuchando.
0: Y en esta
2: Willy,
0: gran
2: ¿qué se
0: empresa.
2: Siente tú seguir aquí después de que han echado tanta gente?
0: Es que a Willy toca decirle la palmera, ¿sabe por qué? Porque la palmera le pasan huracanes, terremotos, maremotos, tsunami. La palmera sabe que es lo único que hace. Willy nada más se mueve
3: a un lado,
0: y sí. Termina de moverse y se quita el polvero ya y sigue ahí parado en la raya.
3: No, y lo que tengo que decirle primero que todo, gracias a Dios
0: por llegar
3: a esta parte.
0: A esta compañía.
3: Ah, y a esta compañía, sí. Claro. No, y a ustedes que me soportaron también. No,
1: compañero. Mi Willy, te queremos, Willy, te queremos.
0: A ver, chiste de pensionado.
1: Gracias,
2: Willy. Gracias.
0: A ver, póngalo a toser el pensionado.
2: Gracias, Willy, por tanto. Gracias, Willy, por esa labor. Y gracias a toda la gente que se dedica al tema de la seguridad acá en este país, porque qué importante es eso, ¿ah?
0: Sí, señor.
2: Ay, no, es que... No sé.
0: Claro, lo Jerry Mina.
2: Claro.
0: Cabecea más que Jerry Mina.
1: Ay, les va a mandar piquito, veanle esa frente, ya que cabecean tanto a nuestro Jerry Mina.
2: No, y además que Willy es el tipo de celador, o de vigilante, sí. Mejor dicho, o de jefe de seguridad, o de todo, guarda de seguridad. Es un tipo bien preparado. Aunque a Willy, aquí normalmente, para los que no saben, le dicen le dicen gallina criando. ¿Gallina?
0: Le dicen gallina criando al guarda,
2: sí,
0: de seguridad.
2: Sí, porque mantiene acomodándose los huevos.
0: Entonces... ¡Ey! ¡Ey! ¡Ey!

0: A las 4:30 de la tarde vamos a ver cómo está la movilidad en Bogotá. ¿Dónde está el trancón, el chicharrón en la capital colombiana? Hola, ¿qué estás haciendo?
1: Olímpica Estéreo se metió. Acá por el centro ni que se vayan a meter. Por acá bajando de la Plaza de la Mariposa hacia la Plaza España. Mejor dicho, un cero. Esto está... Le rinde más caminando. 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
2: Ya con ese índice que rinde más caminando.
3: A mí, pero ¿será que es que hay protestas o algo?
2: No, desde ayer la ciudad.
3: Lo que pasa, sí.
2: Está así. Vamos a ver qué más nos reportan. 4:32 en Olímpica.
4: Javi, buenas tardes.
2: Señor.
4: Acá escuchando la ruta olímpica, ¿cómo vamos?
2: Bien.
4: Para reportarle de Fontiona Mosquera, 5-3, 5-4, ahí vamos. Vamos por el tanqueo, vamos por el tanqueo.
2: Listo, 4:33.
0: Vamos a ver quién más anda por aquí en la ruta olímpica, Olimpireporteros en nuestro Olímpica Estéreo. Hola, ¿qué estás haciendo?
5: Buenas tardes, Javier, reportando sintonía y reportando movilidad, Avenida Boyacá, entre la calle 66 hacia el sur. Hacia el sur está la movilidad. Voy aquí en mi caballito de acero, veo que se están desplazando los carros común y corriente a muy buena velocidad. ¿Qué estoy haciendo yo? 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
2: Las 4 de la tarde, 33 minutos, más reportes. ¿Qué?
3: No, que lo sé. Es que hay un virus, entre otras cosas, sí. Hay un virus rotando por toda la ciudad, es un virus de gripa muy fuerte. De hecho, nuestro oyente creo que estaba porque...
6: Hola, soy Casito. Hola, Tommy.
0: Y en Transmilenio, muchachos, uno va y chup por aquí, chup por allá.
3: Sí, lleven tapabocas, cuídense, lávense las manitos, no estén ahí encima de los mocos de los demás.
2: Por favor, 4:34 en Olímpica, a ver qué más.
7: 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Bueno, Gaby, más tarde reportando movilidad. Bueno, los que llegan acá por la NQS hacia el norte. 0000 la movilidad. Totalmente parqueadero. Vamos por la NQS hacia el norte. ¿Desde qué altura? La 63. Hasta aquí, hasta las 106 que hoy, 0-0 la movilidad hacia el sur. Se ve muy 55, llegando ya a la 92-94, ya se vuelve 0-0-0-0. Se ve 0-0 la movilidad. Es coger precaución, tener ahí paciencia, mucha paciencia. Hasta ahora, ¿qué estoy haciendo yo? 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
0: Muy bien, muchas gracias. ¿Quién más anda por aquí? 4:33 de la tarde en la ruta olímpica. Hola, ¿qué estás haciendo?
8: Olímpica Estéreo, buenas tardes. Para informar aquí sobre la carrera décima con calle 11 Sur, de norte a sur. Entonces se va a frenar un accidente de un Jeep con una moto. Y hay un trancón.
2: Muy bien, muchachos. Más reportes aquí en Olímpica Estéreo.
9: Buenas tardes en la mesa de trabajo de Olímpica Estéreo. Por aquí reportando movilidad a la hora, señor Javier Ávila Nieto.
2: Ole.
9: Zaida, la señora Zaida.
0: ¿Cómo está?
9: Boyacumur.
3: Abrazo.
9: Por aquí reportando movilidad a la hora. Calle Sexta con carrera 24. Muy triple cero, señores. Triple cero, la calle Sexta con carrera 24. Hacia el norte.
2: Tomen
9: muy
2: nota.
9: Triple cero, señores. Triple cero la movilidad.
2: Tomen nota.
9: ¿Y qué estoy haciendo yo? Escuchando Olímpica Estéreo. Olímpica Estéreo se metió. Reporta movilidad. Carlos Andrés Pérez Bonilla, conocido como el.
0: Muchas gracias. Muchas gracias. ¿Qué más anda por aquí en la ruta olímpica? Hola, ¿qué estás haciendo?
10: Señores de la ruta olímpica, buenas tardes para el Javi.
2: Ole.
10: Para Zaira.
0: ¿Cómo está?
10: Esa risa y esos picos matadores.
0: Ay, gracias, tan lindo. Un
10: reporte de movilidad. Y por la carrera 68 al norte 5-5 la movilidad. Hacia el sur ya se encuentra 5-4 la movilidad. Aquí por las Américas.
2: Ok.
10: 5-5 la movilidad hacia el sur.
2: Esos son los reportes, de eso es lo que estamos haciendo, guiarlos por la ciudad para que usted no se meta y no caiga en esos trancones. El humor. del Pirata Morgan. A ver, joven.
3: Estaba mirando acá dentro de las noticias, Dios
2: sabe. Sí,
3: santo.
2: Claro, ya vamos
3: dice
2: a leer
3: noticias. Seis ciudadanos extranjeros, no digamos de dónde, fueron expulsados por estar atracando. Entonces yo me pongo a pensar en lo lógico, expulsados porque después vuelvan a entrar o queden libres. ¿No sería más lógico mandarlos a la cárcel? Pues pienso yo, ¿no? Sí, sí. Es que la justicia es tan ilógica. Ahí estaba precisamente un tipo en pleno juzgado. Sí. Estaba en el juzgado y estaba delante del juez. Y le dijo el juez, a ver, señor, según lo que veo aquí, usted está ante mí por haberse robado un par de zapatos para mujer. Un par de zapatos femeninos.
0: ¿Para mujer?
3: Dijo, sí, señor juez, es por eso. Dijo, sí, pero acá lo que me causa curiosidad es que yo viendo en el expediente, usted se robó esos zapatos, pero al otro día volvió otra vez al mismo almacén a robarse otros zapatos. ¿Eh? ¿Por qué hizo eso? Dijo, es que a mi mujer no le gustó el modelo y pidió que se lo cambiara.

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1: 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Volvemos a la segunda hora, 5 de la tarde con 12 minutos, y llega el humor en La Ruta Olímpica, edición de agosto 13. A ver, señor Pirata, saluda a la señorita Dalia de cumpleaños.
2: Por favor.
3: Pero por supuesto, mejor dicho, yo la vengo saludando desde la semana pasada y por supuesto, el abrazo más grande para la mejor jefe que he tenido en cualquier medio de comunicación. Y Javier me mira y dice, sin lamber, dice Javier. No, no, pero de verdad, una insignia de la radio reconocida por todos. Y
1: no solamente aquí en la empresa.
3: No.
1: Todos los medios
3: de... voy a mencionar algunos, solamente por mencionarlos. A la señorita Dalia la menciona Julio Sánchez Cristo, por ejemplo. A la señorita Dalia la mencionan en Caracol Televisión.
1: Claro.
3: La mencionan en RCN Televisión.
1: El señor William.
3: Hasta Will. O sea, ¿quién no ha reconocido la labor tan importante que ha tenido ella? Pero además, como persona, que ya, pues digamos, en la parte profesional, pues nada que ver. Es lo máximo, sí. O sea, sí, o sea, nada. O sea, la parte profesional, pues ya qué más decimos. Pero en la parte personal es un ser humano maravilloso. Entonces, un abrazo muy grande, por supuesto, para ella, que definitivamente la gente además la quiere mucho, porque gracias a su gran labor, cuántas personas no se han visto beneficiados con los regalos, con las ayudas, con sus colaboraciones en momentos difíciles para muchas causas de nuestros oyentes. Entonces, yo creo que nada más ni nada menos que un reconocimiento para su gran labor a la señorita Dalia Marleni Bernal, que sin importar cuántos años siga cumpliéndose, se le seguirá oficialmente diciendo la señorita Dalia.
1: Claro que yes. Ahí está.
3: Y bueno, y qué bonito.
1: Ese elogio depende de su contrato, la renovación.
3: Entonces, venga, lo extiendo un poco más. Lo hago más extensivo.
1: A ver, el humor.
3: Bueno, señorita Dalia, yo creo que esto lo deberíamos celebrar no viniendo a trabajar una semana.
1: Bueno.
3: Una semana cívica que debería.
1: Eso.
3: Oiga, Javi, estoy muy preocupado porque he escuchado que la inseguridad cada día está peor.
1: ¿Sí? ¿Y eso qué pasó? Bueno, eso no es mentira, ¿no?
3: No es ninguna mentira. Además, hay muchos apartamenteros que, según una noticia que estoy viendo acá, están llegando de sorpresa, atacan a sus víctimas, y a mí me da mucho miedo, Javi, sobre todo es por mi suegra.
1: ¿Por qué?
3: Pues si algún apartamentero me está escuchando, me da mucho miedo porque ella vive en el Restrepo, en la calle 17 Sur 3102, segundo piso, donde hay una puerta blanca.
1: Ya, ya,
3: la
1: ya.
3: Chapa no sirve y ella guarda varios millones debajo del colchón.
1: Ya, ya, ya, ya, ya, ya.

0: ¿Qué dicen nuestros reporteros a las 5:15?
1: Zairita linda y hermosa, bendecida tarde.
2: Bebé, gracias.
0: Bueno.
2: Piquito.
1: Para darte reporte de movilidad a la hora. Calle 153, desde la carrera séptima hasta la autopista norte. 5253, porque ya están saliendo los señores de las rutas escolares.
0: Claro.
1: Entonces, tener mucha paciencia, pongan la ruta olímpica y disfruten toda la tarde.
0: Muy bien. 5:16, a ver, Fay.
2: ¿Quién más anda por aquí en la ruta olímpica? Hola, ¿qué estás haciendo?
3: Javier, buenas tardes.
2: Hola.
3: Zaira.
2: ¿Cómo estás?
3: Mamacita, un abrazo,
2: ¿qué más,
3: un besito.
2: Bebé? Igual.
3: La bendiga.
0: Bueno.
3: Aquí reportándoles el tráfico. Carrera séptima al sur y al norte. Está complicadita, pero se mueve debido a las obras que están haciendo de Transmilenio. Que estoy escuchando, Olímpica Estéreo se metió.
0: Siguen las obras de Transmilenio y por eso se demora un poquito el flujo del tráfico. Exacto. A ver, más reporte, 5:17 de la tarde.
4: Bueno, la ruta olímpica, reportando movilidad por la autopista sur hacia Bosa Centro, la Villavicencio. Todo se encuentra en 5453. 5453 hacia el oriente. ¿Qué estoy haciendo? Escuchando Olímpica Estéreo se metió.
2: Muchas gracias. ¿Quién más anda por aquí? Olimpi Reportero. Recuerde que usted puede ser un Olimpi Reportero en la ruta olímpica. ¿Qué tiene que hacer? Nos va a contar cómo está la movilidad en la capital colombiana y se puede llevar bono de tanqueo, más entradas a Mundo Aventura o cojín de lechón. Hola, ¿quién anda por aquí en la ruta olímpica? ¿Qué estás haciendo?
5: Buenas tardes, señores de Olímpica Estéreo, reportando. Tránsito por acá, por la carrera 24 con calle 45. Se encuentra un 5454. El tránsito está normal, no hay trancón, los carros circulan normalmente. Todo está bien por acá, por la avenida 45, calle 45 con carrera 24. Reportando a la ruta olímpica acá, para saludar a todos los señores de la mesa olímpica. Reportando sintonía, conectado aquí con Olímpica Estéreo, se metió.
0: 5 de la tarde con 18 minutos. Más reporteros.
6: Mesa de trabajo de Olímpica Estéreo se metió con las buenas tardes. Nuevamente Diego Molano reportando el taco. El taco está de sur a norte del portal del Tunal para la localidad de Usme. Está una mamacita. Eso no se mueve. No se mueve. Tomar vías alternas para participar ahí en las entradas, cualquier premio, muchas gracias, se metió Olimp.
2: Pero por supuesto, ya mismo queda ahí anotado para que pueda participar por todos nuestros regalos. 5:17 de la tarde, ¿quién más anda por aquí en la ruta olímpica? Hola, ¿qué estás haciendo?
7: ¿Qué estoy haciendo yo? Escuchando Olímpica Estéreo para reportar movilidad aquí en la carrera 30 hacia el sur. 5354. Se mueve muy lento.
2: Ah, está lento, Javi, está el tráfico lindo.
0: Igual que ayer, ¿no? Se está complicando igual que ayer. 5:19, más reportes a esta hora, escuchando Olímpica Estéreo.
8: Olímpica Estéreo se metió, vamos por el tanqueo, vamos por premios, el arriesgado, vamos por los premios, todos los premios, Olímpica Estéreo.
9: Mírense la vence de hermanito, no estén ahí.
8: Se metió, reportando movilidad aquí, vengo desde Lisboa, por Suba. Esta avenida Suba, no, esto, ¿sabe qué? Lo que le dije ayer, esto parece un parqueadero, se mueve más un mozo debajo de la cama. Sí, está trancado.
0: Bueno, parcero, muchas gracias.
2: Divino, ¿será que el señor ha sido mozo que no sabe cómo es esa vuelta?
0: Vea, peligra el pirata Morgan con ese humor, vea.
10: No, lo que pasa es que uno, pues yo no sé, eso, ese tema de que lo de que uno de mozo se va a esconder debajo de la cama, me parece que ya pasó de moda.
0: Ahora, ¿no?
10: No, ya hay otras formas, uno ya
2: ¿ahora?
10: Va uno con peluca y con tijeras y todo, y cualquier cosa uno dice, ay no, yo vengo de la peluquería a atender a la señora.
2: Ah,
10: es que vaya. cambiado.
0: Domicilio.
10: Claro, han cambiado las técnicas.
0: Oiga, Chino, bien, bien.
10: Aprenda con el pirata.
0: Culturízate con el pirata.
10: Culturízate. Aprende a ser mozo con él. Es más, voy a editar una conferencia para las
0: podcast.
10: Que, podcast para la gente que quiera de pronto algunas técnicas para aprender a ser mozo
0: con mujer. ¿Quiere andar con mujer casada? Escuche al pirata.
10: Por favor, inmediatamente. Voy a dar los datos para que puedan ustedes comunicar.
0: Bueno, mientras tanto, ¿qué está pasando en plataformas?
2: Muchachos, tenemos información de tránsito porque hay un vehículo varado con derrame de aceite sobre la vía en la autopista norte con calle 94. Esto sentido norte-sur en la localidad de Barrios Unidos. Ya hay agentes civiles en el punto. Sin embargo, tenga mucha paciencia y transite con precaución por este punto de Bogotá. Además de eso, tenemos congestión vehicular en el corredor de la vía Llano. Esto debido a trabajos de mantenimiento en los túneles. Hay cierre preventivo desde el kilómetro cero. Hay grupo guía, agentes civiles y unidad de tránsito en el punto. Para la gente que va a salir a pasear este fin de semana, pues mire, recuerde que vía Llano, pues hay congestión vehicular. Además de eso, muchachos, tenemos un carril preferencial para el cargue y descargue de donaciones. ¿Dónde? Vea, en el Campín, en la carrera 24 con calle 73, en la calle 161 con carrera 7F, en el Centro Comercial Unicentro. Allí se encuentran grupo guía y agentes civiles que agilizan el tráfico en cada punto y ayudan al descargue de las donaciones. Y por último, quiero comentarles que hay un siniestro vial con fatalidad entre un tractocamión y un peatón en la localidad de Kennedy, en la carrera 72G con calle 39B bis. Vea, allí hay un grupo guía que gestiona el desvío, unidad de tránsito y criminalística para el punto. Sin embargo, nos piden por favor que tengamos mucha paciencia porque por obvias razones pues estará cerrado este sector de Bogotá. Les recuerdo, carrera 72G con calle 39B bis sur, por fatalidad entre un tractocamión y un peatón, muchachos.
0: 5:22, escuchando Olímpica Estéreo. Y a esta hora, pues, algo de humor, claro, muchachos. Humor de jueves, a ver.
10: No, y hay que celebrar como se debe el cumpleaños de la mejor directora que hay en la radio en Colombia, que es la señorita Dalia Marlene Bernal, que me acuerdo cuando llegué a entrevista de trabajo
0: con ella. ¿Cómo le fue con ella?
10: ¿Sí? No, pues me dijo, a ver, joven, me dijo así, me dijo, a ver, joven, aquí en su hoja de vida, me dijo la señorita Dalia, me dijo, aquí en su hoja de vida veo que usted puso que todos los días hace la siesta de 2 a 4 de la tarde. Dijo, ¿eso es cierto? Le dije, sí, señorita Dalia, efectivamente sí. Sí, señora, yo hago la siesta de 2 a 4 de la tarde.
0: ¿Qué tal?
10: Y ella me quedó así como mirando mal y dijo, claro. Bueno.
0: Venga, papito.
10: Dijo, venga, papito, ¿sabe qué? Mire, no nos llame, nosotros lo llamamos. Le dije, ay, sí, pero que no sea de 2 a 4. Por favor.
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0: Y a esta hora vamos a escuchar a Javier Fernández. A ver con lo que está pasando con Olímpica Estéreo en los deportes. En Olímpica Estéreo. Recuerden, muchachos, me pueden llamar al, mándenos las notas de voz en el 320-650-1059. Nos mandan los reportes de tráfico.
1: ¿Ah? Aquí estamos, señoras y señores. Bienvenidos. Este es Olímpica Estéreo y el cantante del gol para informar las tres noticias importantes del día en materia deportiva. La noticia que habíamos entregado ayer se ratifica, es decir, la posibilidad, o la posibilidad no, el hecho ya, porque es un hecho, que el presidente de Independiente Santa Fe ha confirmado que la taquilla en la taquilla frente a River Plate por la Copa Suramericana este 19, que ya definieron la fecha del 19, a las 7:30 de la noche en el Campín,
2: parte de esa taquilla será dedicada a las personas damnificadas por el terremoto que nos ha afectado fuertísimo, sobre todo en el suroccidente colombiano, para ellos. Así que
1: se convierte prácticamente en una obligación, tendremos que ir y vamos a ir. Además, es un buen partido para ver a Santa Fe, el único equipo colombiano que queda vivo en esto de la Copa Suramericana y de la Libertadores también. Esto de la Suramericana frente a River Plate, que parece no anda bien futbolísticamente, pero bien. Eso es una muy buena noticia. Atención, que hay que ir al Campín este 19 para que su aporte sea importante también para los damnificados del terremoto. Buena noticia y excelente por parte de la Junta Directiva y su presidente de Independiente Santa Fe. La otra noticia tiene que ver con Hamilton Campaz. Hamilton Campaz, jugador de Selección Colombia, es tu mundialista. Está jugando en Rosario Central, todo el mundo sabe. Rosario Central recibió una oferta del América de México por 6 millones de dólares y Rosario Central la rechazó. Hamilton Campaz no está muy contento con esto porque él quiere ir al fútbol mexicano. ¿Quién no quiere ir al fútbol mexicano a ganarse los dólares que se pagan en México? Porque
2: es indudable que después de Europa, México en esta parte del mundo es de los equipos y de los países que mejor paga.
1: Así que quiere ir al América de México Hamilton Campaz, pero Rosario ha dicho de momento no, señor. Lo que va a suceder mañana, hay partido amistoso entre el Bayern Múnich y el Leipzig, este equipo del fútbol alemán. Mañana los dos equipos alemanes se enfrentan en partido amistoso. La Liga Española, que comienza este fin de semana, la de primera y la de segunda división, ha decidido hacer en todos sus partidos un minuto de silencio en homenaje póstumo a las víctimas del terremoto en nuestro país, en Colombia. Qué gran solidaridad hemos visto en el mundo entero para nuestro país. Qué lindo eso. Felicitaciones y gracias al mundo, porque esta señal va para el mundo entero por solidarizarnos con, solidarizarse con nosotros en este terremoto que ha sido tan terrible y que ha afectado tanta gente en nuestro país.
2: Mil y mil gracias a todos. La solidaridad de los caleños que ha salido a flote una vez más. Cali era la capital cívica del mundo y ahora los caleños han vuelto a demostrar que es la capital cívica del mundo.
1: En el torneo del Play, Bogotá Fútbol Club se mide a Patriotas a las 2 de la tarde y por la liga. Recordemos que Nacional se enfrenta a Independiente Santa Fe a las 6 de la tarde, Boyacá Chicó se mide al Junior de Barranquilla a las 8:10 y el Cúcuta Deportivo se mide a Águilas Doradas también a las 8:10 de la noche. A pesar de muchas críticas, se ha sostenido, y creo que en eso pueden tener razón los dirigentes de la Dimayor, por el tema de que el torneo es inaplazable. Más tiempo es complicado porque se enredaría en toda la fecha por el tema de la televisación de todos los partidos. Seguiremos informando. Somos Olímpica Estéreo y el cantante del gol, para que nos sigan en nuestras redes sociales. Por favor, estamos informando. Un abrazo para todos. Dios le bendiga.
0: Gracias, tocayo Javier Fernández. ¡Tú tranquilo! Oiga, Mojica, vamos a hacer la actualización porque sobre las fechas y sobre los horarios ya hay una actualización en eso, Mojica Sport.
3: Claro que sí, Javi.
0: Perdón, aquí ya. No, coja el 2, que usted no me cogió el que era. Es el 2, acuérdese.
4: ¿Coja qué, Javier?
0: Sí, sí.
5: Discúlpeme.
0: Tiene que agarrar el que es. A ver,
5: joder. Javi, con las muy buenas tardes. Sí, señor, como lo comentaba nuestro compañero Javier Fernández, el cantante del gol, que informaba que unos partidos se iban a presentar en estos días, pues les confirmo que la Dimayor se pronunció hoy sobre el mediodía exactamente y dijo: no va a haber fútbol el fin de semana. El fútbol colombiano se aplaza hasta la siguiente semana y a nueva orden, porque si seguimos en esta crisis que se decretó en todo el territorio nacional, puede seguirse aplazando. Entonces, los partidos que iban a ser entre Nacional e Independiente Santa Fe, que de hecho, Javi, la boletería que denote el cuadro verdolaga será toda donada para la gente de Pereira y Manizales.
0: Claro.
5: Porque es como la zona del eje cafetero, antioqueños. Sí, entonces se solidariza también Atlético Nacional. Eso por un lado. Por el otro, el partido de Millonarios Barranquilla Fútbol Club por Copa, que se iba a disputar mañana, también será aplazado. Todo el fútbol colombiano, Liga, Torneo y Copa del Play, queda aplazado hasta siguiente semana y próximamente a quizás poder ser aplazado, Javi.
0: Pues hombre, esa es la actualización que tenemos en estos momentos.
5: Sí, señor.
0: Y vamos a seguir haciendo el seguimiento porque las fechas, definitivamente como que la gente entró en conciencia. Por ejemplo, el caso de la Federación Colombiana de Fútbol, como que entró en conciencia cuando vio que la Dimayor hizo algo. Los futbolistas están haciendo cosas. Hay jugadores que pagan 3 aviones. James Rodríguez se metió también. John Arias se metió también.
3: Entonces, y el palo que le estaban dando en redes sociales, yo creo que eso fue un jalón de orejas.
0: Por pero es que el palo se lo merecen.
3: Sí,
0: se estaban haciendo los morrongos.
3: Sí, el de la vista gorda, dirían por ahí.
0: En mi tierra, la Federación Colombiana de Fútbol iría está haciendo el pendejo.
3: Sí, no habían dicho nada, ¿no?
0: Guardándose el billete que nos sacan cada vez que nos restriegan, que el patriotismo.
3: Ay, la
0: por eso es que a mí me dolió tanto eso, que ahí sí, para la Federación, el patriotismo sí es saque plata e invierta en nosotros.
5: Sí, señor.
0: Pero se está muriendo un poco de gente y ahí sí mandamos un PDF.
3: Es verdad.
0: Le tocó a los jugadores,
3: ponerse la 10, como decíamos en el fútbol.
0: Y ahí sí como que les dio un poquito de pena. ¿Qué pasó con la Federación?
5: Pues Javi, imagínense que la Confederación Sudamericana de Fútbol, este es el comunicado oficial que se emitió sobre la 1-2 de la tarde. Póngale cuidado, porque le voy a decir el acrónimo, es como se llama, y la asociación. La Federación Sudamericana de Fútbol, o sea, la CONMEBOL, y la Federación Colombiana de Fútbol, la FCF, anuncian de manera conjunta la donación de $1 millón. O sea, la CONMEBOL y la Federación Colombiana de Fútbol, o sea, en conjunto, ni siquiera fue sola la Federación Colombiana de Fútbol, para, pues, dato de no menor importancia, anuncian de manera conjunta la donación de $1 millón destinados a apoyar las labores de reconstrucción tras el devastador terremoto que afectó recientemente al territorio colombiano. Ahora sí, añaden lo que añadieron en el pasado. En momentos de dolor como este, la familia del fútbol no puede estar ausente. Debe mantenerse unida y fiel al compromiso social que caracteriza el deporte en la región. La contribución económica será canalizada a través de la campaña Colombia, un solo corazón, que lidera la primera dama, Ana Lucía Pineda.
0: Claro.
5: Desde la CONMEBOL y la FCF hacemos un llamado a la comunidad deportiva internacional, clubes, aliados estratégicos y la afición en general a continuar apoyando iniciativas de recolección de fondos e insumos impulsados para atender esta emergencia nacional. Le tocó amarrarse los pantalones a Jess Urún y al presidente de la CONMEBOL, que está allá en Luque, en Paraguay, decirle: hermano, conjuntamente mandemos $1 millón. La federación recaudó más de $16 millones en todo el mundial, Javi. ¿No tenemos para donar así sea $1 millón nosotros solos?
3: Claro, porque la selección Colombia fue una de las selecciones que más tenía público. Si no, puedo decir que la que más tenía.
0: Y las que más compraba camisetas. Ajá. Y eso, mejor dicho, para
3: todos. Y estaba cariñoso, porque uno ir por allá se le iban sus 30 millones.
0: No, y no solamente eso, Zaira. Por ejemplo, aquí un pobre tendero.
3: Sí.
0: Aquí alguien que tuviera un barcito, cuidado, se le ocurría por transmitir un partido de la selección Colombia, porque aquí los vecinos le caían a decirle que tenían que pagar plata. O sea,
3: para
0: ellos todo es dinero. Y en estos casos, bueno, la vida de tío rico, ¿no? Porque sí, ahí se podría decir la vida de tío rico, que no, una moneda, no, eso a mí me duele la moneda.
3: Los queremos, pero en este momento sí hay que darles palo.
5: Hasta ahora, sí, señores, la Federación y la Dimayor fueron los últimos en pronunciarse en las últimas horas, unos aplazando los partidos y los otros demostrando, entre comillas, la solidaridad económica que estaría poniendo la Federación Colombiana de Fútbol. Ahora, ¿cuál es el problema, compañeros? Que no se está viendo conciencia por parte de los dirigentes. Porque el señor Carlos Mario Zuluaga iba a poner el fútbol este fin de
0: semana. ¿Quién es Carlos Mario Zuluaga?
3: Por favor, que no sé.
5: Claro que sí, señor. Presidente de la Dimayor, la División Mayor de Fútbol Colombiano, que es el ente que rige los 36 equipos de Colombia.
0: Ok, ¿qué dijo ese señor?
5: Segunda división. No, pues Javi, lo que contábamos en días anteriores, que el fútbol se iba a reanudar hoy. Hoy iba a haber Copa, mañana Liga,
0: no
5: Liga
0: pasa
5: Femenina,
0: nada.
5: Como si no hubiese pasado nada. No, sí, que juegue en Bogotá, que se juegue en Barranquilla, pero en Cali, Manizales y Pereira y en el Chocó que no se juegue nada por afectados. Hombre, el descontento de muchos clubes dio de qué hablar de la Unión Colombiana, pero no de los dirigentes. Y eso también le caía al señor Eduardo Méndez después que dio la boletería y sí de que se pronunció para darla. Eso es un problema, Javi, en conjunto de las cabezas del fútbol colombiano. Porque si se unieron para decir, hombre, páguenos lo que es en los derechos deportivos, ¿se acuerdan que
4: sí, por el canal de televisión que no podían pagar igual a todos?
5: ¿Por qué no se unen también para decir, donemos entre todos? Toca hasta que venga la presión como la que le cayó a Lucho Díaz, que me pareció terrible, no sé si usted supo, Javi.
4: Pobre Lucho, cómo lo funean. O sea, es un gran referente. Y eso es lo malo de ser tan bueno, ¿no?
3: Sí, que
4: eso es lo malo de ser tan bueno, que ese señor mejor llega a tomarse una, no sé, cualquier cosa de una vez, ya eso es un problema, sí. Si es algo más.
3: Yo quiero agregar algo aquí, ya que hablas de la gente que hablan mal. Yo vi ayer, de hecho le mandé a Mojica, supuestamente que John Durán había enviado ayuda ya a Colombia, sí. Y él se pronunció, ¿no?
5: No,
3: ¿era fake news?
5: Era fake news. Lo que pasa es que ahorita, les doy el contexto rápido, se supone que hubo una pelea en la que John Durán le pegó a Néstor Lorenzo, bla, bla, bla.
4: Sí,
5: y,
4: sí.
5: Y salió un audio diciendo, no, teníamos a John Durán, pero él dijo que tenía más plata que el técnico.
3: Ajá.
5: Es un meme, no
4: fake
5: es
4: fake news, fake news.
5: ¿Qué pasa?
4: Porque le aleteó, lo que pasa es que John Durán, exacto, ahí se vio, le aleteó al técnico, pero realmente pues no.
5: Pero la frase, John Durán tenía más plata que el técnico, quedó sonando en todos los audífonos de TikTok, de Instagram. Entonces todo el mundo dice, no, John Durán ya tiene, entonces se fue para el Benfica, es porque tiene más plata que la Liga Portuguesa. Se fue para Arabia Saudita, tiene más plata que la Liga Árabe y que Cristiano Ronaldo. Se volvió un meme andante el señor John Durán y por eso hicieron ese meme.
3: Me le dan duro a mi negro que mete goles, espectacular, tráiganlo ya.
4: Eso es lo malo de ser bueno.
3: Sí. Ahí está. Ahí. Sí,
4: señor. Bueno, señores, muchas gracias.
5: A usted, señor Javi, feliz tarde, y a Zaira. Oiga, rápida, Javi, me deja decirle, Kevin Castaño es nuevo jugador de Atlético Mineiro.
3: Ay,
4: buena. Vea. Esa es buena contratación.
5: Tiene un buen representante Kevin Castaño, más bien, Javi. Ahí le dejo.
4: Ahí la dejo. 5 de la tarde, 43 minutos a esta hora, el humor del Pirata Morgan.
6: Oiga, Mojica, qué bueno que de verdad todo el fútbol se solidarice con todo esto que está pasando y estén pues también solidarizándose, además de buenos consejos y de, pues, de buena energía también con plata, ¿no? Porque pues a la final,
3: claro, eso
6: es lo que necesitamos, con ayudas, de no solamente dinero, sino también en especie. Bueno. Oiga, hablando de todo, de todas estas cosas del mundo del fútbol y todo eso,
3: sí.
6: Imagínate que un día, yo me acuerdo que yo cuando jugaba fútbol, no sé qué tiene, no, bueno, todavía me incluyo, no sé qué tenemos nosotros los futbolistas.
4: Bueno, entonces
6: que atraemos mucho a la chica. Las atraemos mucho y nosotros los futbolistas, no sé, creo que también puede ser el, de pronto que ellas creen que uno gana mucha plata. Bueno, no sé, estoy suponiendo. Pero nosotros futbolistas, o sea, cuando yo era futbolista, me acuerdo que una vez me salió una modelo. Porque
5: como esa, más plata que el técnico.
6: Claro, ganas más plata que el técnico. Y usted no ha visto, Mojica, usted que ve tanto fútbol, usted no ha visto esas modelos que se paran ahí al lado de la de los, pues, de, digamos, de las zonas de los entrenadores. Esas, sí, que se paran ahí,
5: sí,
6: que
5: señor, las promotoras.
6: Las promotoras, esa es la palabra. Esas promotoras le caen a uno.
3: Ah, sí.
6: Uy, sí. Un día salí con una, Zairita.
3: ¿Y qué tal?
6: Ay, pues bonito, estábamos conversando y me dijo, ay, a mí no me gusta que es que los tipos se lo creen, que es que hay uno está ahí como por acostarse con ellos. ¿Sí? Yo le dije, me parece muy bien y me encanta que me digas eso. Dijo, ven, y a propósito, ¿a ti qué ojos, qué color de ojos te gustan en las mujeres? Le dije, pues mamita, sobre todo cuando los blanquean.

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7: Son las 6. 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
17: 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La mejor carta de presentación que tú tienes es tu sonrisa. Sonríe. Sonríe siempre. Una sonrisa no cuesta nada, pero produce muchísimo. Una sonrisa no solo te cambia el rostro, le cambia el día a quien recibe esa sonrisa. A veces estamos tan serios, tan prevenidos y tan metidos en nuestros propios problemas que nos olvidamos de la calidez humana. Mi amiga, mi amigo, sonreír libera tensiones. Sonreír relaja el cuerpo y envía una señal a tu cerebro de que a pesar de todo, la vida vale la pena. Escucha bien, aunque el día esté gris, sonríe. Regálate una sonrisa frente al espejo. Regálate una sonrisa. Mi amigo, hay que regalarse una sonrisa cada día. Hay que sonreírle a aquella persona que pasa por tu lado. Mi amigo, la sonrisa, sonreír, es el puente más corto para conectar con los demás. Cuando tú sonríes, estás recordando que la alegría está en ti. Sonreír es tu decisión y debe ser hoy. tiene que ser hoy. Sonríe, porque la sonrisa es tu mejor carta de presentación.
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0: 6:16. 6:16. Y a esta hora, el humor del pirata. A ver, de guardaespaldas.
1: Recordando los viejos tiempos.
0: A ver, humor de guardaespaldas. Ay, cuando usted era guardaespaldas.
1: No, yo fui guardaespaldas. Yo cuidé grandes personalidades. Claro, Zairita.
0: Oiga.
1: Pero no, yo tuve un compañero. Oiga, de malas, qué pecado. También era guardaespaldas.
0: Y esa pinta de buñuelo de guardaespaldas. Sí, porque ¿por dónde se le mete el problema? Ese.
1: Oiga, y los guardaespaldas comen. Uy, eso a donde llegan, lo primero que están es tragando. Eso es verdad. Usted mire, por ejemplo, los guardaespaldas de los políticos y todo. Lo primero que llegan es a tragar. Eso
0: ah,
1: es
0: sí, claro. Sí, en los buffets.
1: Es que estamos vigilando al doctor y usted va y los mira ahí.
0: En el buffet sirviéndose.
1: No, eso comen más que el ácido. Eso es una cosa terrible. Sí. Y yo fui guardaespaldas. Ay, lástima, perdimos un gran compañero que era guardaespaldas conmigo.
0: Ah, sí.
1: Ustedes vieran cómo se cuidaba él.
0: ¿Verdad?
1: Se hacía como 50 rezos diarios.
0: Ah.
1: Tenía medallitas de todo y fuera del hecho se llenaba de chalecos antibalas por todo el cuerpo.
0: ¿Qué?
1: Y lo mataron de una patada en las bolas.
0: Oiga, no, qué crueldad.
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0: Y nos vamos para sala de redacción a ver cómo van las actualizaciones de todo lo que está ocurriendo en Colombia y en Bogotá. Juan Gallego, buenas noches, ¿cómo me le va?
3: Hola Javi, un saludo para ti, para todos en la mesa y para los oyentes de Olímpica Estéreo. Así es, estamos en la sala de reacción de Pulso.com una tarde más para informarlos, para irlos actualizando con todo lo que ha estado sucediendo en el país, en el mundo, con este tema también del terremoto que seguimos avanzando en la recuperación como colombianos.
0: Bueno, vamos a hacer la actualización. ¿Qué está ocurriendo? ¿Qué información tiene usted? La más reciente, lo que se pueda decir en estos momentos.
3: Sí, ya a su capital les ha hecho, todos los días ha estado comunicando para dar claridad sobre el estado actual pues de la situación. Con corte a las 4 de la tarde, el número de personas fallecidas a nivel nacional ha ascendido a 273 muertos, hay 3.824 heridos y 377 desaparecidos. Este aumento pues se ha dado sobre todo en Armenia, que reportó su primera víctima fatal, y en Cali pues porque las labores de remoción de escombros y eso han dado pues con nuevos hallazgos. Por ahora pues las acciones de recuperación siguen enfocadas en Cali, Pereira, Quibdó, Manizales, Armenia. Ahí es donde está la mayor cantidad de ayuda por ahora. Claramente están evaluando pues el estado de otros municipios y ciudades afectadas por el sismo.
0: Balance a esta hora, desaparecidos, se habla más de 400, ¿no? Lo que estaban hablando desde ayer, Juan Gallego.
3: Sí, exactamente. Por ahora, como le digo, hay 377 desaparecidos. Esta es la cantidad de personas, sino que pues aún hay que terminar de revisar, hacer los censos en el resto de municipios, de cabeceras. Por eso, pues ese es el dato consolidado pues de una entidad como Asocapitales que consolida esta información.
0: También hay que hablar, hombre, y recordar a la gente que Buenaventura, desafortunadamente, compañeros, ha sido uno de los territorios que menos visibilidad en los medios ha tenido, de pronto por la dificultad y el acceso al lugar, ¿o por qué, Juan?
3: Sí, recordemos que pues el Chocó tiene unos problemas de conectividad importantes en todo nivel, en nivel pues estructural por las carreteras, también de conectividad, que no hay tantos corredores eléctricos de señal de telefonía, entonces pues eso dificulta, así la gente quiere ayudar también dificulta, hay un retraso en la información para que llegue y para que se consolide, pero de todas maneras de acá también hacemos un llamado para que la gente también enfoque sus esfuerzos, sus donaciones, sus ayudas hacia esta población.
0: Bueno, Juan, ¿qué otra noticia tenemos? ¿Cómo avanza estas informaciones?
3: Sí, tuvimos hoy una entrevista con el presidente de Seguros Bolívar, Álvaro Carrillo Buitrago, quien nos estuvo aclarando, porque una de las dudas más comunes de la gente es si cuánto tiempo tiene la gente para reclamar su seguro, para poder hacer todos estos trámites, si les van a reparar o cómo se activan estas pólizas. Sabemos que hay mucha gente que está dependiendo precisamente de sus pólizas, de sus seguros para asegurar asegurar, para recuperar algo de lo que perdieron. Y desde Seguros Bolívar pues dijeron que sí, cuando hay una, por ahora hay que hacer una evaluación estructural de los bienes y ya la aseguradora dirá que, en qué tipo de condiciones se encuentra. Para pues la mayoría de edificios se podría declarar una pérdida total, y pues en esos casos si ese inmueble tiene una póliza, se va a dar ese monto total que cubra pues el valor comercial de ese inmueble. Cuando los bienes son hipotecados, hay que tener en cuenta que si se tiene una deuda con el banco todavía, hay que primero saldar esa deuda y después el excedente le corresponde al propietario. Y por último, también aclararon de que va a haber mucho tiempo para poder hacer estas reclamaciones. Hay mucha información de que hay solo 3 días, de que hay un tiempo para establecer una reclamación por estos siniestros, pero pues ya desde la entidad dijeron que no van a negar coberturas simplemente porque no se avisó en los tiempos establecidos. Entienden que pues esto es una situación extraordinaria y que por eso va a haber tiempo para analizar cada caso y que se va a cubrir pues según se hagan las evaluaciones pertinentes.
1: Es importante recordar, Javiercito, y queridos oyentes, por supuesto compañero de Pulso, que cuando ustedes adquieran un seguro, ya sea de vida, de daños, de lo que sea, mucha gente a veces le da pereza leer la letra chiquita.
4: Sí.
1: Y entonces resulta que esa letra chiquita es clave, porque por ejemplo, usted puede adquirir un seguro allá y dice, si en la letra chiquita dice, no cubre tragedias naturales, todo eso, ya ellos tienen todo el derecho de estar exentos de responder por eso. Es como cuando usted adquiere un seguro de vida y dice, no cubre, por ejemplo, algún homicidio, alguna cosa de esas, también eso es muy importante. Todas esas cosas hay que leerla. O no cubre, por ejemplo, enfermedades que tengan antecedentes, cosas de esas. Cuando adquieran un seguro, siempre léanlo muy bien.
0: El vendedor de los seguros, atención oyentes, nunca les va a decir que lean la letra pequeñita.
4: Claro, ¿para qué?
1: Cierto.
0: Tranquilos, porque un vendedor jamás lo van a capacitar a leer, porque es que el negocio de los seguros de cualquier índole no es pagar el seguro. El negocio de los seguros es evitar pagar los seguros y reunirle la cuota a todos los ciudadanos. Uy. Entonces, si usted no se avispa desde ya, si usted no mira el PDF, es más, a veces uno saca el seguro y ni siquiera pide el contrato.
1: Totalmente.
0: Llámese a su aseguradora. Venga, mándeme el contrato que a mí se me ha olvidado leer eso, y yo creo que ahí va a encontrarse con cosas muy interesantes. Juan, ¿qué otra noticia tenemos?
3: También pasamos un poquito de información deportiva, que hay gente también interesada en conocer cómo avanza este tema. Lo hablábamos a inicio de la semana y pues ya está claro que fútbol por ahora en el territorio colombiano no va a haber, claramente, para enfocarse y darle prioridad a todo lo que sea recuperación, ayudas. Pero ya también Di Mayor dejó ver que va a cambiar el formato del torneo, porque pues están cortos de tiempo. Recordemos que este es un año un poco atípico para el deporte, porque hubo mundial, los calendarios se apretaron. Entonces el presidente de la Dimayor ya dijo que probablemente el modelo del torneo va a cambiar y que se va a estirar. Probablemente las finales ya no se hagan en noviembre, sino que se lleven hasta diciembre. Tienen fechas incluso hasta el 20 de diciembre, cerquita a la Navidad, y que podría también cambiar el tipo de organización, que ya no puede ser que ya no haya cuadrangulares como se conocía, los grupos A y B, sino ya otra vez mata-mata como se tuvo en el primer semestre, o incluso se puede discutir la suspensión de la Copa Colombia por este año. De todas maneras, hay que hacer una asamblea extraordinaria para que todos los equipos pues tomen esa decisión en conjunto, pero desde ya anticipamos que va a haber cambios en cómo se va a jugar el torneo de este semestre.
0: Bueno, hay que estar muy atentos de las noticias deportivas y por supuesto ahí en la plataforma de Pulso. Y la ñapa, Juan Gallego.
3: La ñapa también es una petición traída desde la gobernadora del Chocó, Nubia Carolina Córdoba, que dijo que por favor los turistas no cancelen sus viajes a la costa, a municipios como Bahía Solano o Anuquí, ya que pues esto puede aumentar pues los daños, digamos así, que el turismo es una de las fuentes de ingresos de esta zona. Ella ha dicho que muchas de las zonas ya de esa región, como Anuquí, destinos como Anuquí, Bahía Solano, Jurado, todavía están abiertos a los visitantes. Entonces, que por favor los turistas ya tienen viajes comprados o que están pensando en visitarlos, no dejen de ir, porque pues realmente dejarían a muchas familias sin esos ingresos con los que ya cuentan.
0: Yo vi una gobernadora del Chocó, era Juan, diciendo que, sí, que a partir de ahora ya ellos ya habían terminado la fase, sí, de rescate, y que ahora ya, como quien dice, ya nosotros ya no tenemos esa situación. ¿El contexto cuál es, Juan, en el Chocó?
3: Sí, anoche la gobernadora también se pronunció en este sentido. Es una buena noticia, digamos, lo que en el Chocó ya no hay personas reportadas como desaparecidas, como tal. Obviamente sí hay afectaciones en la infraestructura y otro tipo pues de complicaciones, no es que todo esté resuelto, pero como tal ya en el departamento no están buscando a nadie. Ahora pues lo que se van a enfocar, como ya lo decías, es en las labores de reconstrucción, en cómo se ayuda a la gente afectada, cómo se le entregan pues los donativos. Entonces, y precisamente también hacía ese llamado, que la gente siga yendo, que puedan seguir poniendo la mirada en este departamento, pues para que la gente siga recibiendo ingresos y también puedan atender algunas contingencias, pues, de producto de este sismo.
1: Y que hay, pues, no se puede negar, es innegable, en Antioquia y en el Chocó, minería ilegal. Esos reportes no se pueden sacar porque no es algo oficial, y además eso es ilegal, y además eso además es con grupos armados. Y yo me imagino que en esas minas tenían que haber trabajadores seguramente. ¿De eso no se sabe nada, Juan?
3: No, por ahora no, precisamente como lo decíamos inicialmente, como los canales de comunicación son difíciles, o sea, como les decía, la situación en el Chocó no es pues un manojo de rosas, no todo está bien, lo reconocemos, pero de todas maneras es evidente que puede haber muchas personas que no han reportado a los canales oficiales estas situaciones. Por eso decía que la gobernadora hizo el anuncio basado pues en la información que le ha llegado, en los reportes que tienen de que las familias pues no han reportado más gente como desaparecida, pero pues aún no conocemos el alcance total de este sismo en el departamento.
0: 6:27 p.m. Muchísimas gracias, Juan, por toda la información. ¿Dónde encontramos más?
3: Si quieren conocer más detalles de estas y otras noticias, no olviden visitar nuestra página web pulso.com, y recuerden que Pulso se escribe con Z, y todavía tenemos nuestro buscador, nuestro ese aparato para poder dejar los datos y compartir información sobre personas desaparecidas. Así que ya saben, consúltenlo en todas nuestras redes sociales. Por ahora, nos escuchamos en un próximo informe, compañeros.
0: Muchísimas gracias, Juan Gallego. ¡El humor!
1: ¡Ay, Dios!
0: Pongámosle algo de humor a esto,
1: sí. Estas noticias. No, y que uno se pone reflexivo. Mire que nos pusimos a hablar con mi mujer en estos días, Javiercito.
0: Sí, claro.
1: Y ella me dijo, ay...
0: Replanteándose cosas.
1: Claro, replanteándose uno la vida. Y ella cogió y dijo, ay, cuando nosotros iniciamos esta relación, de mi parte yo lo único que pude aportar fue mi belleza y mi inteligencia. Y le dije, sí, mamita, de verdad empezamos fue sin nada.

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2: Seis de la noche, 37 minutos, 6:37 aquí en nuestra Ruta Olímpica. Nos vamos primero con ganadores. Hay bono de tanqueos.
3: ¡Uy!
2: Saludemos a este oyente.
3: Don Jimmy Jaramillo en el Rincón Suba. Don Jimmy, ¿qué estás haciendo?
4: Escuchando Olímpica Estéreo, escuchando Olímpica Estéreo, escuchando Olímpica Estéreo. Olímpica se metió.
3: ¡Eso!
2: ¡Eso! Bien. Oiga, mi querido Jimmy, ¿usted qué maneja?
4: Yo manejo plataformas, Javier.
2: ¿Cómo está el reporte? Cuénteme cómo avanza la ciudad de Bogotá, por favor.
4: Pues, Javier, vengo por toda la séptima, costado norte y sur, desde la 134 hacia la 100. Esto está, parece un parqueadero. Quieto por horas en la vía. Eso está complicado, complicado a esa hora.
2: O sea, en ese orden, ¿cuánto se ha demorado usted de lo normal que usted anda? ¿Cuánto? ¿Una hora pues de más?
4: Acabé de dejar un servicio ahí en donde era la antigua Universidad de las Sabanas y voy llegando como a la 116 con séptima, 30 minutos, 35 minutos.
2: Sí, claro.
4: Usual que se echa 4, 5, 6 minutos pasando ese terreno y está bien duro, bien complicado.
2: Pues Jimmy, le agradecemos primero la sintonía, gracias por la paciencia que le tiene ahí a su trabajo. Pero eso tiene una recompensa. Don Jimmy, le vamos a enviar el bono de tanqueo, dinero en efectivo, para su vehículo. Y además de eso, entradas para un parque recreacional muy bueno que queda en Plaza Claro, que se llama Sky Zone. ¡Bravo! Bien, viejo Jimmy. Gracias, viejo Jimmy.
4: Un feliz cumpleaños a la señorita Ayla, que siga cumpliendo, pero muchos, muchos, pero muchos más.
2: Claro que sí, ahí lo está escuchando.
4: Esta mañana también le escribí a la señorita Ayla, le escribí esta mañana, pero bueno.
2: No, pero ella...
3: Ella todo lo mira usted tranquilo. Sí.
5: Y lo que pasa es que si no le mando regalo, no le va a responder.
2: No.
3: Mentira.
2: Oiga, Jimmy, un abrazo. Gracias por escuchar Olímpico, ¿oyó?
4: Listo, Javier. Y Olímpica Estéreo se metió.
2: Muy bien, nos vamos con reportes. Cómo se mueve la capital de los colombianos a esta hora, escuchando Olímpica, Olímpica, Olímpica Estéreo. Vamos a ver qué dicen nuestros reporteros.
6: ¿Qué estoy haciendo? Yo escuchando Olímpica Estéreo. Aquí en moto Olímpica para reportarle un triple choque al frente de Bavaria en la Boyacá. Sentido norte-sur. El trancón está como la mamacita de Zaira. Hay una mamacita.
3: No puede ser.
2: Bueno.
6: ¿Y qué estoy haciendo yo? Escuchando Olímpica Estéreo. Se metió.
3: Mi Javi y oyentes, y en este punto de Bogotá siempre, siempre hay trancón. No importa la hora que sea, lo digo porque vivo muy cerca. Y si ahora hay un choque triple, no, yo no me imagino ese trancón. No me voy a ir por allá, mejor dicho. 6:39 de la noche.
2: Le tocó un Airbnb a Zaira por aquí hoy. Porque...
5: yo la invitaría a dormir ahí a la cama.
7: ¿Qué estoy haciendo yo? Escuchando Olímpica Estéreo. Olímpica Estéreo. ¡Se metió!
2: Eso.
7: Reportando la movilidad. Por la Avenida Rojas, bastante complicada. Por los lados de la Avenida Boyacá está fluyendo, aunque ya empezó como la hora pico y ya se está acumulando el tráfico, pero todavía es aceptable el tráfico. 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
2: 6 de la noche, 41 minutos. Muchas gracias. Más información. Conductores a esta hora escuchando Olímpica. Ellos están participando con nosotros y aquí los tenemos.
8: A ver. ¿Qué estoy haciendo yo? Escuchando Olímpica Estéreo, se metió aquí reportando movilidad. Avenida Cali con 13.00 la movilidad. Yo escucho Olímpica Estéreo, se metió.
3: Está como...
8: Un besito para Zaira.
3: Ay, gracias, mi amor, Piquito. Está como trancado hoy la ciudad, ¿no, muchachos?
2: Igual que ayer, yo no sé qué
5: tal. Y ya esta semana en general.
2: Ha estado fuertecito. ¿Qué pasa en las plataformas, Zaira? ¿Qué informa?
3: Tenemos información de Bogotá Tránsito porque a esta hora nos informan que tenemos un carril preferencial para el cargue y descargue de donaciones en los centros de acopio en Bogotá. Por lo tanto, en estos sectores, pues hay tráfico lento y gran flujo vehicular. Vea, uno de esos puntos es la carrera 24 con calle 73, otro es el centro comercial Unicentro, en la calle 161 con carrera 7F, en la carrera cuarta con calle 22, y allí se encuentran agentes civiles que agilizan el tráfico. Sin embargo, pues tenga paciencia si usted va pasando por este sector de Bogotá. Por otro lado, queremos contarles que hay alto flujo vehicular o mamacita de trancón en el corredor de la calle 80, sentido oriente-occidente. Unidades realizan recorridos de verificación a ver qué es lo que está pasando. Sin embargo, el reporte es que hay mucho carro, muchachos, hay alto flujo vehicular, así que si usted va a coger por la 80, pues tenga paciencia, porque eso, mejor dicho, va para largo.
2: 6:42, 6:42, más reportes. ¿Qué está pasando esta hora?
9: Hey, Zaira, buenas tardes, la reina Los Picos.
3: ¡Qué malo, Quito!
9: Y el hombre Mojica, buenas tardes con el Ocomoy, por acá andando el conductor de confianza, por acá en Soacha. Oiga, esto está un desorden para entrar. Entrar no. Y saliendo de Soacha, hermano. Ya llevo 40 minutos y no puedo llegar al destino.
3: No puedo.
9: Servicio, desde Bogotá para Soacha. Las Américas estaban 55, la movilidad va subiendo. Y bajando hasta 5253. ¿Qué está haciendo, loco? ¡Ey! Escuchando Olímpica Estéreo, se metió.
3: Muchachos. ¿Será que como este fin de semana es puente festivo, la gente ya está saliendo?
2: Pero porque no creo. Loco
3: por la autopista sur y por la 80 también.
2: Ni porque les hubieran pagado desde ayer.
5: Primero, creo que después de todo este preámbulo de todo lo que ha pasado esta semana, yo creo que la gente tampoco es que esté muy emocionada.
2: Exacto.
3: Pues, pero yo les digo. Con todo respeto, pero hay gente para todo, muchachos. De hecho, vi ayer una publicidad que había en Villavicencio el Festival del Joropo este fin de semana. El domingo, sí, señor. Sin más ni menos, lo estaban anunciando. Y ferias y fiestas también van a haber en Ricaurte, Cundinamarca.
5: Yo sí quiero defender un poco eso. Yo sé que en este momento no debería, pues, digamos, un tema pues como de una celebración nacional y eso, porque en realidad estamos en una situación muy difícil donde hay mucha tristeza. Pero también hay unas cosas que son compromisos que se hacen con artistas, con tiempos, con tarimas. Todo eso tiene un costo muy alto y pues es lógico que también tengan que responderse algunos compromisos que ya se han hecho previamente. Y pues también la gente necesita también un poco de esparcimiento, porque también ha sido mucha tragedia y hay lugares en donde pues por cosas de mi Dios no ocurrieron tragedias, pero pues digamos que pueden tener una actividad un poco más normal, ¿no? Entonces
3: de
5: pues
3: pronto,
5: tampoco
3: sí.
5: Le puede uno quitar esa posibilidad.
2: Entonces no debimos alegrarnos porque suspendieron el fútbol.
3: Ay, ve.
2: Ahí la dejo abierta.
5: Pero es diferente, Javi, ahí no comparto por una razón,
2: ¿por
5: Javi?
2: Qué?
5: Porque también hay equipos en Cali, hay equipos de fútbol en Cali, en la ciudad de Cali, hay equipos como el Pereira, por ejemplo.
3: Ajá.
5: Hay equipos de ciudades en donde sí ocurrieron tragedias, okay. Entonces es una solidaridad distinta.
2: Pero
5: mientras que si, por ejemplo,
2: ¿solidaridad por regiones, entonces?
5: No, puede que suene así, pero no es tanto eso, sino que hay otras regiones que de pronto pueden tener un tipo de vida más diferente de lo que está pasando en esas, okay, en esos sitios.
2: Bueno.
5: Entonces, digamos, hay compromisos con artistas, sí, con organizaciones, entonces pues hay que cumplir esos compromisos.
3: Y gente que ya está contratada, por ejemplo,
5: exacto,
3: logística, lo que decía.
5: Y eso también mueve la economía, la gente también tiene que trabajar, tiene, okay, que comer.
2: Entonces, por ejemplo, aquí tenemos nosotros contratado al pirata.
5: Por ejemplo, yo tengo que comer.
3: Claro.
5: Tengo que y más comer cuando no me dejaron ni siquiera. Se tragaron todo lo del cumpleaños de la jefa y no dejaron nada. Descarados, hombre, ¿no?
2: Bueno, ya lo tenemos contratado. A ver, joven.
5: Mire, ¿sabe qué le digo una cosa yo, Javiercito? Ya que mencionas el tema del dinero y todo esto. La verdad, yo a mi edad he logrado lo que muchos logran por allá después de los 60 años.
2: Oiga, que
3: uy.
5: Sí, tener dolor en las articulaciones, en las piernas, en las palmas.

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